0: 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La música paraguaya.
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0: 5 de la mañana, 16 minutos. Chereta, Purajico, Pujarevere, Guayas de Saluda. La amiga Celia Flores. Celia Flores desde la zona de la zona del aeropuerto. Carlos Mamelo, Barrio Santa Cruz. Aeropuerto, Ñende, saluda desde Los Mamelo, Ñamo Ishu. Como siempre, escuchando Xerenta Pura Heihei, con un rico mate. Gracias, Celia, como siempre. Al amigo Roberto Ramírez Candia, desde la zona de 3 de mayo, Ñenerendú, 3 de mayo. Y gracias por la sintonía, Roberto, como siempre. Al amigo Fabio Almada, como siempre, Ñenerendú, Jina. Gracias por la sintonía, Fabio. Como siempre, con la señora Francisca, escuchando Xenetán Pura Hei. Iñande, Copujare, Vere, Jehuá. Tiro, Pona. 14 grados en la ciudad de Luque.
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0: 5 de la mañana, 26 minutos en esta pura jico, viernes de Guañanera en Viapó, Ciudad de Luque, Gomería Salvatore. 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En plena sintonía en el de Daisy Duarte. Daisy Duarte con el amigo Luisito. Ñaner Enduja, escuela Gina Ave Fernando de la Mora. 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Gracias, Daisy, como siempre. Al amigo Valentín Villar. Valentín Villar, ahí como siempre. Y gracias por la sintonía a la amiga Liz Ortigosa con el amigo Marcos Melgarejo, como siempre en plena sintonía. 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

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A la amiga Lilian Britos, como siempre, en plena sintonía desde Morascue, Lilian. Gracias por la sintonía. Ya saludo a mi amigo, el abogado Bernabé Núñez, como siempre, y me ha guatapama, coañá. 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Y el amigo Bernabé Núñez, como siempre, amigo de Xerentá, pura hejina. 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

0: 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En plena sintonía, el amigo José Arrúa, como siempre, en plena sintonía desde la zona de San Lorenzo. José, gracias por la sintonía, el amigo Arrúa. Al amigo Andrés Coronel, ahí como siempre, desde la zona de Maca, Iñanerendú, y Coijina, Copujare, oye, prepara, y malo mitamos a Wamba, po. Al amigo Claudio Salina, ve, con la señora Agustina, en plena sintonía desde la zona de Cruzuñoatiña, Nerendú, Jicoijina, Copujareverewa. Ya saluda a todos los amigos Copujarebe, Peña Nerendú, Acojonsaí, Jaocay, y Lomita, Nerendú.
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1: 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Que tenga un excelente resto de jornada, profesora María Isabel.
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1: Buenos días, profesora María Isabel Salinas.
0: Buen día,
1: te saluda Miriam. Te
0: día,
1: estoy
0: Miriam.
1: Escuchando. Me encanta tu programa.
0: Miriam González.
1: Más ese dulce idioma guaraní, eso no hay que perder nuestras raíces. Mm. Te deseo éxitos en todos tus emprendimientos. Nos vemos en cualquier momento.
0: Miriam González, Ñanerendú, Jinaja, y Supenguarama, y Teimiro Rivera. 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

Son las 7 de la mañana con 7 minutos y una temperatura de 14 grados, 2 décimas en la República de Luque. Esta es la ZPB 152, transmitiendo desde Manuel Domínguez y José Concepción Ortiz. Estamos en el barrio Julio Correa de la ciudad de Luque. 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El WhatsApp que ya está habilitado a partir de este momento, el 0971-947-947. A partir de ahora y hasta pasadita las 10 de la mañana, hacemos Notimúsica en la FM Azul y Oro. Bienvenidos.

0: ¿Qué tal? ¿Cómo están? Bienvenidos, bienvenidas a cuidarse. No hace tanto frío, ¿eh? No hay viento, pero... Soy la moto. Voy a ir del moto de él. Sí, es cambiar, se me vende cubierta, se va yendo. Sí, no, yo vine en bol también. Yo vine en bol, una chica que seguro estará escuchando, porque me dijo que iba a escuchar la radio. Saludos, Soledad. No hay tanto tránsito también en el... Ayer había más que hoy. Bueno, y para la gente que anda en moto hay que abrigarse, claro, por supuesto. No, pero para el que anda en bol, en colectivo, no hace tanto. Ni en la pilla abrigaste, ni en la pilla juquena. No, es todavía la etapa donde no hay que bañarse ni nada. Doblado, mira, digo, que estuve tolerada ni pellajú, pero pellajú que nada.
1: El baño del avión. No. Las alitas y el motor.
0: El baño polaco. Cuello, brazo y sobaco. Por lo menos, ¿verdad? Bueno, vamos a los títulos porque hay muchas noticias que vamos a compartir con ustedes esta mañana. Vamos a hablar de la cooperativa Luque Limitada, un tema que no nos podemos apartar y terrible realmente todo lo de la cooperativa. Ahora apareció ayer una imputación en contra de ex consejeros y en realidad todos ya son todos ex consejeros, ¿verdad? Porque hay un grupo de gente que todavía estaba, pero estaba hasta ayer. Entre ellos, el precandidato a intendente Diego de Jesús Romero Orué figura con la imputación y la fiscalía pide para todos los imputados prisión domiciliaria. Así están las cosas. Vamos a ampliar esta mañana, vamos a tratar de hablar con la... Vamos a tratar de hablar con la fiscal en la mañana de hoy para conocer más detalles sobre lo que tiene que ver con relación a este hecho, ¿verdad? Que se le imputa al concejal Diego Romero y a otras personas que integran el consejo o que integraban el consejo de administración de la cooperativa multiactiva Luque Limitada. Los hechos por los que se le imputan son lesión de confianza, estafa mediante sistema informático, producción de documentos no auténticos. La investigación hace referencia a unas presuntas irregularidades administrativas, financieras y contables registradas entre los años 2023 y 2024. Entre los demás imputados también figuran Eder Falcón, Roberto Pom, Juan Arnaldo Moreira, nuestro síndico del Deportivo Luqueño, el ingeniero Juan Arnaldo Moreira figura entre los imputados, Derlis Viveros, Elvira Martínez, viuda de Mosqueira, Miguel Mancuello Osuna, Francisco Peralta, José Leguizamón, Carlos Ramón da Silva, Luz Pamela Aquino, Cristel Marlene Traversi, Aníbal Miranda Oviedo y Eulalio Vázquez Núñez. Todos ellos los imputados, y repito, la fiscalía además solicitó la prisión domiciliaria para los imputados considerando la gravedad de los hechos investigados. El ingeniero Juan Arnaldo Moreira es síndico del Sportivo Luqueño. Síndico titular junto a Arnaldo Scholler, y tras la renuncia del coronel Osea quedaron dos de los tres titulares y asume el suplente, ¿verdad? Bueno, así están las cosas por la cooperativa Luque Limitada. en el plano penal. Y en el plano administrativo, vamos a hablar esta mañana, les voy a dar los detalles, tenemos toda la información, tenemos la nota que presentaron ayer los consejeros, que recordarán ustedes porque venimos hablando del tema de la cooperativa, fueron sancionados y suspendidos por una resolución del INCOP. 6 miembros del Consejo de Administración y un miembro de la Junta Electoral del Tribunal Electoral fueron separados por una resolución del INCOP tras la apertura de un sumario. Eso fue el martes, nosotros informamos, ayer fue jueves.
1: Sí.
0: El martes, tolérenme porque estoy hablando de memoria. El miércoles llegó la notificación a la cooperativa y desde ayer entraba en vigencia, ¿verdad? O desde el miércoles, no, desde el miércoles entraba en vigencia. El martes fueron notificados, el miércoles llegó la notificación y al día siguiente de la notificación ya quedaban cesados en el cargo. Ayer quedaron cesantes en el cargo. E intima el INCOP a la Junta de Vigilancia a que convoque a asamblea. A que convoque a asamblea para llenar los cargos vacantes dejados por Miguel Mancuello, por Eder Falcón, por Elvira Martínez, por Margarita Pintos, por Graciela Coronel, Graciela Coronel, y por Roberto Pom. Roberto Pom era suplente, pero igual hay que llenar el cupo del suplente. Son 6 vacancias en el Consejo. Quedaron Humberto Leguizamón, el doctor Javier Duarte, el abogado Claudio Torres y el ingeniero Moreira en el ejercicio de su mandato. Pero está acéfalo porque son 9 consejeros y 9 titulares. De los cuales 6 fueron sancionados en esta decisión del INCOP. Voy a compartir con ustedes un poco más adelante, esto a modo de título nada más, pero Eder Falcón, Margarita Pinto, Elvira Martínez y Graciela Coronel le enviaron a la Junta de Vigilancia una nota donde palabras más, palabras menos le dicen que no van a acatar la resolución del INCOP porque van a recurrir y que van a presentar una reconsideración y que la reconsideración paraliza todo el proceso y que ellos entonces no están suspendidos. No es tanto así, acá puede haber tremendas consecuencias por el actuar de estos consejeros. Ojo con eso, por eso les digo. Les voy a leer después la nota y les voy a ir explicando paso por paso para que se entienda bien cuál es la situación. El INCOP puede intervenir la cooperativa Luque en cualquier momento. Una intervención podría quebrar la cooperativa. Los socios podrían no tener la posibilidad de recuperar su dinero, de retirar. O sea, a ese nivel de gravedad está la situación por cuestiones personales o por ambiciones personales. Si no estabas al día cuando tenías que estar al día, si no pagaste tu cuenta y fuiste suspendido y sancionado con justa razón. Porque acá lo que hay que creer por parte de los consejeros que recurren ahora a la Junta de Vigilancia y después van a ir al, porque dicen en su nota que van a ir al INCOP, es no reconocer que estaban en falla cuando realmente sí lo estaban. Si debías, tenías que pagar tu cuenta. No pudiste pagar por A, B, C, y bueno, pero estabas en deuda y eso es el punto, el fondo de la cuestión. Por eso digo, puede tener consecuencias muy graves y ojo a los socios de la cooperativa, a los ahorristas, que estén muy atentos. Pero les voy a explicar un poco más adelante. Ahora es muy temprano, todavía estamos arrancando, mucha gente está desayunando, le puede caer mal el desayuno. Después les voy a dar todos los detalles, pero no es sencillo el tema de la cooperativa Luque Limitada. Vamos a otro problema, la municipalidad. En la municipalidad hay sendos pedidos de informes. Hay sendos pedidos de informe con relación a todo lo que está pasando. ¿Se acuerdan ustedes que hablamos con Eduardo Nakayama, senador nacional? Creo que fue la semana pasada o fue esta semana. No, la semana pasada fue. La semana pasada hablamos con el senador Eduardo Nakayama y él nos había dicho que iba a presentar un pedido de informe ante el pleno de la Junta, de la Cámara de Senadores. Voy a tomar un poquito mi café. Sí, muy bien mi café, Liliana, gracias. El señor presidente, honorable Cámara de Senadores, senador nacional, doctor Basilio Gustavo Núñez Jiménez, en su despacho, de mi mayor consideración, Tengo el honor de dirigirme a su excelencia y por su digno intermedio a los demás miembros de esta honorable Cámara con el objeto de presentar a consideración del cuerpo el proyecto de resolución que pide informe a la Municipalidad de Luque sobre antecedentes de catastro municipal y recaudación, resoluciones de aprobación de planos y ventas de inmuebles municipales y uso de recursos municipales en predios privados, cuyo texto, junto con su exposición de motivos, se acompaña a la presente. Bueno, este es el título, después es largo, les voy a leer también y vamos a hablar también de lo que este pedido de informe. Pero en la parte resolutiva, la Honorable Cámara de Senadores de la Nación Paraguaya resuelve artículo primero solicitar a la Municipalidad de Luque la remisión de un informe detallado, técnico y documentado sobre los siguientes puntos. Antecedentes obrantes en la Dirección de Catastro y Urbanismo, en la Dirección de Recaudación. Antecedentes obrantes, antecedentes en idénticos términos sobre la finca, y le da varias fincas y varios números de padrón. O sea, específica la consulta que le hace la Cámara de Senadores. Para cada uno de los inmuebles individualizados, indicación expresa sobre si la persona registrada como contribuyente del impuesto inmobiliario coincide con el titular nominal registrado a nivel nacional y, en caso negativo, antecedentes que justifiquen la divergencia. Resolución, ordenanza, plan, urbanismo, copia íntegra de todas las resoluciones de aprobación en los planos georreferenciados, uso de recursos y maquinaria municipales, identificación de los ingresos de maquinaria y o personal municipal en predios privados ubicados en el distrito durante el periodo señalado, con detalle del fundamento administrativo invocado, autoridad que ordenó el ingreso, finalidad declarada y existencia o no de orden judicial habilitante, coordinación con otras instituciones, requerimiento recibido del Ministerio Público y del Poder Judicial en relación con los inmuebles, persona, firma, referido, así como las respuestas remitidas por la municipalidad y la documentación acompañada. O sea, por eso le digo, punto sobre la venta directa, crítico. Antecedentes íntegros del procedimiento administrativo de venta directa del inmueble identificado con cuenta corriente, y le da una cuenta corriente que fue hecha a favor del señor Carlos Alberto Mendoza, incluyendo ordenanzas y resoluciones habilitantes, establecer un plazo perentorio de 15 días hábiles para la remisión del informe requerido conforme al artículo 192 de la Constitución Nacional, y firma el senador Eduardo Nakayama, senador de la Nación, que fue el que presentó este pedido de informe a la Municipalidad de Luque, que está obligado la Municipalidad de Luque a remitir todos los antecedentes y todos los informes. Vamos a estar también informando y hablando de eso más adelante. Mientras tanto, la campaña sigue en auge, todos los candidatos haciendo su proselitismo, sus campañas, sus recorridos, sus visitas. La ciudad que está los baches, por el amor de Dios, ¿eh? Que Dios se apodere y se apiade de la ciudad de Luque, porque después de la lluvia de ayer, ¿qué se acuerdan ustedes? ¿Hace cuántos días estuvimos en el puente de José P? ¿El martes? ¿O el lunes estuvo? No, ¿qué digo, José P? En el puente acá de Bellavista. El martes estuvimos ahí. Ayer ya hubo una desgracia. Ayer ya se cayó un auto. ¿Qué le decíamos en el informe de Jean Paul? Le decíamos, es peligrosa la noche. Pues, anoche ocurrió. Gracias a Dios que se hundió el auto. Y decimos otra vez gracias a Dios porque se hundió el auto, se fue la rueda delantera en el pozo. Pudo salir la persona que estaba en el habitáculo del vehículo, no pasó a mayores más que daños materiales, que ahora el pobre prójimo tendrá que arreglar su auto, reparar. Fue la rueda delantera en el pozo. Pudo salir la persona que estaba en el habitáculo del vehículo, no pasó a mayores más que daños materiales, que ahora el pobre prójimo tendrá

0: diciéndole a la señorita que conducía el bol, o la señora, parece que es un espejo de agua, si no conocés, y vos vas y pisa. Es un pozo gigantesco donde te caes y golpeas todo el vehículo, si es un auto, y si es moto, así que te fuiste ya al suelo. Así que mucho cuidado a la gente que está saliendo y que está manejando a estas horas. Es mejor perder siempre unos minutos que pasar y atropellar un lugar que uno no conoce. Ayer también se integró la comisión de investigación de la Junta Municipal, preside Diego Romero, que ahora con todo este tema judicial, no sé si va a seguir, se va a apartar, va a pedir permiso, en la Junta seguro que va a seguir, pero digo en la comisión de investigación. Están imputando y están pidiendo prisión domiciliaria para Diego Romero, concejal municipal y precandidato a intendente. Entonces, no, vamos a ver si dice, señores, yo no voy a presidir, que presida otro. Ayer estuvo la abogada de la familia Ocaris en la Junta Municipal. Integra el doctor Mesa, el concejal Arnaldo Baeza, Belén Maldonado y Eliseo Fernández. Son cinco los concejales que integran la comisión de investigación, que tendrán a su cargo investigar todas estas denuncias que vienen presentándose sobre venta de propiedades privadas que convierten en municipal para vender. Es un poco la denuncia que se está haciendo, que ahora se tiene que investigar y llegar hasta las últimas consecuencias, y caiga quien caiga, mi socio. No, acá no tiene que haber tolerancia ni complicidad a favor de nadie. Ya, los tiempos no dan ni permiten que se mire para otro lado. Luqueño, no te voy a maliciar. Tranquilo, pa. Luqueño. Luqueño, todo tranquilo, sí. Ya se está campeón. En fútbol de playa estamos súper bien. Pasamos a cuartos de final ahora. Viene jugando muy bien la Copa Libertadores. Muy bien. Gran trabajo. ¿Pero qué quieren que les diga? La gente quiere salvar la categoría, salir campeón en primera división. Porque el informe del presidente en la asamblea estuvo muy lindo. Salimos 68 veces campeón en la escuela de fútbol. Para los chiquitos la escuela de fútbol es fantástico. Es extraordinario, es genial. Pero la gente pico se va a la escuela de fútbol. Si es tu hijo, vos te vas, pero ni en la inferior, en la formativa, pues la gente no se va a mirar los partidos. La gente quiere salvar la categoría, quiere que se hagan bien las cosas en primera división. Y coincidentemente, donde el presidente y varios de su primera anilla ahí de sus aplaudidores no tienen injerencia, es donde nos va bien. Porque fútbol de playa ni se meten. Dani Ferreira, el que maneja ahí. Escuela de fútbol, es que le dé mal que maneja. Y le va súper bien. Pero no se mete ni el departamento de fútbol de la primera, ni el presidente. Ojo por nada. Entonces, para que también se den cuenta y hagan un decir, ya se acuerda, mina. Y capaz y se mete. Y bueno, no vaya a dar idea también vos. Sí, ni a, sí. Que le da idea también.
1: Buenas,
2: Yo no sé.
0: Este sábado, este domingo juega Sportivo Luqueño, porque estaba programado para el lunes, se cambió para el domingo. A las 20 horas, el partido es en Itagua, de Luis Salina, de la ciudad de Itagua, contra Libertad. Ahí juega Luqueño. Vamos a estar también con todos los detalles. Luqueño es local, así que hay que ver el tema de la venta de la entrada de eso. Ahora últimamente Luya anuncia faltando 2 horas de eso para el partido. La venta de las entradas, no. Esperemos que hoy ya anuncien que la gente que quiera ir vaya y hay que ir a la cancha a apoyar al plantel. Luqueño tiene la necesidad imperiosa de sumar la mayor cantidad de puntos posible. No le estamos dando bola. Hay tantos problemas que un problema supera al otro y por día van surgiendo los temas. Entonces, como que ya pasó la asamblea y ya pama. A propósito, después les voy a contar. No sé si les interesa. ¿Fracaso fue la cena aniversario, Liliana? ¿Ustedes estuvieron ahí?
1: Sí.
0: Mucha comida sobró.
1: Sí.
0: Se preparó más de 300 y al final no alcanzó 200. Que le vino muy bien a Gijón Roga y le vino muy bien a la casa de las hermanitas acá en Ecuador, creo que está en la casa de Moncas. Porque ahí llevaron la comida que no sé. ¿De dónde va a salir la plata para cubrir los gastos? Porque parece que ni los gastos se cubrieron.

estoy diciendo nada, ahí, porque si no la cobramos ahí, güey. Ojalá le paguen a los compañeros que estuvieron en la animación y eso, a los músicos, a la gente que hizo la cocina, la decoración. A... cheque diferido, no sé, ni para cheque diferido. No, bueno, le voy a contar más adelante. Más. No me estiren la lengua, hoy es viernes, diciendo más, pasó Semana Santa. Pero hay mucha, mucha información. Hay mucha información. Política, luqueño, municipalidad, cooperativa. Hay muchos temas. ¿Qué vamos a compartir con ustedes en esta hermosa mañana? Hermosa mañana de viernes. Hoy es viernes, viernes 8 de mayo del año 2026. Bienvenidos a Notimúsica.

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Son las 7:39. Mensaje de los oyentes desde anoche. Hay gente que está sin luz. Ayer en la tormenta, que vino alrededor de las 19 pasadito, cerca de las 20, empezó a llover y viento fuerte, derribando árboles, columnas, carteles. Político y menos y ponaina, porque a algunos carteles echan un bobebé la político cartelata. Eso es juicio de coraje, ¿eh?

gente de la ANDE. Nuestro amigo catalán me dice desde anoche, tiene productos que se pueden descomponer. Uno de los reclamos por falta del servicio de energía eléctrica.

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0: Son las 7:44, 14 grados 2 décimas la temperatura. Vamos a los títulos de los diarios. 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Título principal del diario ABC Color de este día, viernes 8 de mayo del año 2026, aquí en la FM Azul y Oro. Corte dispone juicio oral para senador cartista Hernán Rivas. Máxima instancia anuló su sobreseimiento definitivo. Rivas está acusado de producción mediata y uso de documentos públicos de contenido falso. La causa está relacionada con su, entre comillas, título de abogado.
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0: La foto principal del diario ABC Color ligado a campaña sucia aparece con Peña. El operador político y exfuncionario de la entidad binacional Yacinetá, Juan Jimmy Villaverde, estaría ligado a Santiago Peña desde la campaña electoral. Registros confirman que la agencia Comunica, entonces dirigida por Villaverde, presentó como un caso de éxito la carrera de la dupla Peña-Liana. En el 2022, el entonces candidato presidencial visitó la agencia y Villaverde es señalado como responsable de la página sucia política eliminada tras denuncias. Desde el MITIC dicen que relación con Peña es solo partidaria y como un militante.
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0: Ministerio de Obras Públicas y Comunicaciones promete que cerrará en 48 horas cada pozo que haga sobre Avelino, demorada obra y polémica por suspensión de desfile militar en festejos de Días Patrios.
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0: Emiliano Rolón protege a fiscales a control remoto. Dice que no hubo denuncias contra Cantero y Cabrera. Y trabajadores no quieren que el Banco Central del Paraguay fije costo de vida. Discusión de nivel de ajuste al salario mínimo.
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0: El diario ABC Color en este día viernes habla en la contratapa de la victoria de Cerro. Cerro ganó 1-0 a Junior en Colombia. Pirata en el Caribe, dice la contratapa del diario ABC, que trae En la página 52, Luqueño a semifinales, sección deportes. El Sportivo Luqueño avanzó ayer a las semifinales de la Copa Libertadores de Fútbol de Playa, que se disputa en Brasil, luego de vencer en cuartos de final al Deportivo Salud de Bolivia por 7-4.
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1: Siete de la mañana con 50 minutos, 14 grados, dos décimas la temperatura en este día viernes 8 de mayo. El diario Última Hora trae en el título principal: Rivas irá a juicio oral y crece costo político para el cartismo. Corte anuló sobreseimiento del senador por caso de su presunto título falso.
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1: La foto principal del diario Última Hora: comerciantes temen impacto por obras en alerta. Iniciaron trabajos de ampliación y mejoramiento de la avenida Avelino Martínez debido a su desastroso estado. Esto ya empieza a preocupar a frentistas, sobre todo a quienes tienen comercios.
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1: Libelo contra Erico tiene solo 11 firmas de proyectistas opositores, pérdida de investidura. Y Paraguay entre los países con menor ingreso tributario sobre el Producto Interno Bruto según Cepal en el ranking regional.
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1: IPS Fretes pide consultoría sobre propiedades y adquisición de fármacos críticos, reunión del consejo. Y Chaco, vecinos se arreglan para abrir caminos.
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1: En la contratapa, llegar al Mundial lo más fuerte posible. Declaraciones de Javier Díaz de Vivar, vicepresidente de la APF. Dijo que todo está listo para el Mundial. Y despedida, la APF prepara una fiesta para el amistoso del 5 de junio ante Nicaragua, que va a ser en el Defensores del Chaco.
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1: Diario Última Hora.

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0: Diario La Nación en primera plana. Paraguay y Taiwán afianzan vínculos políticos y económicos. La foto principal, jubilado VIP padre de Katia González, ya retiró 6 veces más de lo que aportó. Y fiscal general Rolón sale al paso, Filisola carece de credibilidad.
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0: Título: senador Rivas a juicio tras anulación de sobreseimiento. Y Trump y Lula en encuentro clave en la Casa Blanca sobre aranceles.
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0: En la contratapa, el diario La Nación trae, dimos un paso importante en la Copa Sudamericana, habla de Olimpia. Y en la página 22, luqueño semifinalista en fútbol de playa por la Libertadores, el Auriazul venció 7-4 a Deportivo Salud de Bolivia por los cuartos de final de la Conmebol Libertadores. Sportivo Luqueño en fútbol de playa superó 7-4 a Deportivo Salud de Bolivia y logró el pase a las semifinales.
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0: Diario La Nación en tapa, contratapa y páginas interiores.
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0: Diario Popular en primera plana. Ibachi tilda a Katia de Tobata, la itúanico jubilado VIP cobró más de lo que aportó, soltó el título del Senado. Y alumno le metió tongos a su compa discapacitado, Haji Ari, epiléptico. Colegial malcriado le tumbó a golpes. Terrible, terrible las imágenes en redes sociales. Con las... una hazaña le pega. Y el otro no se defiende, no...
1: Qué cobarde.
0: Hay que hablar con nuestros hijos, los jóvenes. Bueno, todos en realidad, pues la salud mental. Si el padre lo ya tiene problemas de salud mental, imagínate lo que le va a tocar al hijo, ¿verdad? Bueno, son los títulos que aparecen en Popular.
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0: Barras bravas surtían a los groguis. Polis agarraron a montonazo de estupefacientos en Luquelandia. Como estos tipos ensucian, será el nombre de luqueño, el nombre de la ciudad, el Luque. Estos son delincuentes, no son ni siquiera de hinchas de luqueño. Bueno, parecen tapa el Diario Popular.
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0: Ventilada se fue así a la cancha para alentar. Modelo Limpera mostró como Itepa, ojo, se me vio un poco la cola, dijo.
2: ¿Eh?
0: Sí, sí. Se le vio un poco. Nosotros fuimos más guapos, dice en la contratapa, haciendo referencia a Olimpia.
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0: Abarajó a su mamá Giuseppe, dice también en la página 2, el Diario Popular. Luque corresponsal, una mujer fue detenida. Esto ayer les informábamos, ¿se acuerdan que ayer pasábamos esto que pasó en Morascue? Una mujer fue detenida tras amenazar Giuseppe a su mamá, según la 28 Central. El hecho ubicó anteanoche en una vivienda ubicada en la compañía Cuacaranda. La apresada fue Lorena Jazmín Ábalos Núñez, 31 años. Resultó víctima Celia Núñez, de 53. Esta última comentó a los polis de que el problema Oñepunú, luego de que la acusada haya amenazado de ir a lanzarse con sus hijos o con sus hijitos en el puente.
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0: Toma un traguito de agua, Liliana, de Santa Isabel. Toma un traguito. Un perro pitbull casi le arrancó el pulgar. Atacó a Caria y su pequeño yaguá. Un caray denunció que el feroz perro de su vecina Anga anda... De su vecina anda suelto, no Anga, anda suelto por el barrio y lo atacó por tercera vez el viernes y casi le sacó un dedo. Fue en el barrio Maramburé de Luque. La víctima pidió intervención a las autoridades. Gustavo Oviedo, vecino del barrio Maramburé de Luque, denunció haber sido atacado por un feroz perro de la raza pitbull que recorre suelto por la zona. Ya tuve 3 eventos con este animal. En el último casi me arrancó el pulgar cuando salí a pasear a mi mascota con todo el caraí. El denunciante dijo que ya encaró a la dueña, llamada Karen, por lo ñano que es su perro y que casi lo deja sin un dedo el viernes. No tiene los medios para tener al animal, no tiene murallas, tampoco le ata, siempre está suelto, recorriendo el barrio, le bajó el denunciante. Según Oviedo, el incidente ocurrió cuando el perro vio a su mascota y lo atacó. Cuando ve a mi perro, el pitbull viene y le ataca. En el forcejeo de tratar de que se separen, este perro me muerde el pulgar, Omombe U Gustavo, y remató. La dueña dice que es un animal bueno, pero no es una cuestión que el animal sea bueno o no. Tiene una fuerza considerable y al momento en que ataca, ya sea a otro animal o a una persona, le va a causar una lesión grave. Dice. Terrible este tema. Hoy Cota Desfile, dice también el Diario Popular, Luque corresponsal. Este miércoles 13 de mayo, Oñe Botuta, la Avenida General Aquino, desde Del Maestro hasta Rosario, de 5:45 a 13 horas por desfiles. Las franjas rojas significarán zona de desfile y la franja azul, formación de alumnos. Se recomienda tomar vías alternativas, dice, y está la foto y aparece el planito. Después tenemos que hablar con, no sé si Cultura o con quién, del desfile. Si hoy no hablamos, el lunes, porque la otra semana ya es el Día de la Madre.
1: Sí.
0: Y el feriado.
1: Sí.
0: ¿Dos días son feriados? ¿14 y 15 de mayo o 15 de mayo en mayo de feriado?
1: 14. Día de la Independencia es 14. Uh-huh.
0: Los dos días feriados.
1: Supuestamente.
0: Vamos a trabajar normal nosotros, ¿eh? Normal, normal. Ni hagan pedir. Pelle libre a seis.
1: Bueno, por donde entonces.
0: No, no, a ustedes. A ustedes. 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Bueno, tienen nuevos equipos.
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0: Uy, por lo visto que Popular no tenía tantas chicas sexy. No salen tantas chicas sexy hoy en el Diario Popular. Y bueno, pero todos los días que venía mostrando, así es. Bueno, pero son las noticias que aparecen en el Diario Popular.
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0: Son las 8:15. La actual temperatura en la ciudad de Luque es de 14 grados. Transmitiendo a través de Azul y Oro Digital en Facebook y por supuesto a través de la 94.7 aquí en los estudios de nuestra emisora con nosotros el expresidente del Consejo de Administración y actual consejero de la cooperativa multiactiva Luque Limitada, el doctor Francisco Javier Duarte. ¿Qué tal, doctor? ¿Cómo estás? Buen día para la FM Azul y Oro.
1: Hola, Infanto. Hola, Víctor. Hola, Liliana. A toda la gente que está en cabina. A toda la gente que nos ve y nos escucha Azul y Oro, que siempre sigue siendo el medio de información más importante de la ciudad de Luque.
0: Doctor, yo esta mañana ya tiraba en los títulos información relacionada a la cooperativa, pero hay que partir y creo yo hay que separar en dos. Hay una cuestión judicial que afecta a exconsejeros. Bueno, hoy ya todos son realmente exconsejeros porque los que estaban en ejercicio hasta hace 2 o 3 días que el INCOB los separó, también de vuelta fueron imputados por la fiscalía. La fiscalía pide prisión domiciliaria en contra del concejal Diego Romero y en contra de otros consejeros o exconsejeros en este caso, ¿verdad? De los que está en ejercicio, el ingeniero Juan Arnaldo Moreira es el que también figura con la imputación, pero ya la señora Elvira Martínez fue separada y bueno, entonces ese es el ámbito judicial. Una denuncia que habían presentado Javier Mareco, Diego Romero y Francisco Peralta en su momento. Podemos tocar ese tema. Pero lo más nuevo, digamos, lo que pasó el martes cuando el Consejo de Administración del Instituto Nacional del Cooperativismo, INCOP, tomó la decisión de tras el sumario que se le hizo a 6 miembros del Consejo y a 1 de la Junta Electoral, es sancionarles, separarlos del cargo. Hablábamos vía telefónica el otro día, bueno, es un golpe para la cooperativa porque, bueno, hay mucha preocupación de los socios de esta situación. ¿Podemos un poco actualizar el tema? ¿Cómo está eso?
1: Sí, obviamente, esto ya pasó en la cooperativa en el 2017, hubo también una suspensión de 2016, creo que a finales del 2016, sí, creo que fue entre inicio del 2017, ¿verdad?
0: Sí.
1: Ya pasó una situación similar, lastimosamente algunas personas que estaban en aquel entonces vuelve a pasar lo mismo y es decir, no están aprendiendo de lo que ya ocurrió, que lo que es importante siempre es aprender lo que ya ocurre. La cooperativa Luque, desde que nos tocó ser consejero titular y cuando en una reunión sorpresivamente me dan la responsabilidad de asumir la presidencia, hemos hablado nosotros desde el primer momento con la gente del INCOP, con el presidente y con todos los asesores que ellos tienen. Y habíamos trazado en aquel momento un plan o una hoja de ruta, digamos, de lo que serían los próximos años para la total recuperación de la cooperativa. Y lo hicimos así como ellos habían pedido durante un año, pues no tuvimos sanciones. Nos tocó con otro compañero cooperativista ir siempre ahí y escuchar inclusive retos y recomendaciones por cosas que nosotros no habíamos hecho, ¿verdad? Pero como ya asumimos esa responsabilidad, asumimos y hemos durante ese un año hemos alivianado toda la situación con el INCO, hemos hecho el plan que ellos dijeron. Para nuestro problema principal estaba en el cobro, en que la gente sacaba su crédito y no cobraba, que era lo que llevaba a sumas de dinero que, digamos, hacían falta en la cooperativa. Entonces, nosotros creo que hemos demostrado fehacientemente con ese grupo que me acompañó, con el compañero Claudio Torres y con todo lo otro que todavía quedamos, hemos demostrado que había un camino que seguir, ¿verdad? Cuando se interrumpe esa hoja de ruta, cuando se interrumpe todo eso, y debo aclarar que nosotros hemos procurado de que no pase esto, pero cuando se interrumpe esa hoja de ruta y se vuelve a situaciones anteriores, entonces el INCOP no se ve atrapado y se ve en la situación de lastimosamente suspender a varios compañeros. Y como te dije, le pasa a cada uno responsable de lo que hace, ¿verdad? Uno seguro tenía pensado que Creo que alguna persona con la dieta tenía pensado pagar, pero se viene la suspensión de la dieta por situación de crédito que no se pagaron durante mucho tiempo, inclusive la pandemia. Quizás mucha gente tampoco tuvo la culpa porque vino ese desastre de salud que también afectó a la economía, pero eso también afectó al bolsillo de mucha gente, y estamos en plena recuperación. Ahora nuevamente hemos acudido nosotros, porque en otro momento yo estaba como... en la última decisión que tomaron los compañeros consejeros, estaba como vocal número 3, ¿verdad? Pero bueno, esa uno acepta siempre lo que es la democracia, acepta las decisiones de la gente, pero obviamente se quiere marcar un camino, una situación a seguir por el bien de la cooperativa. Y bueno, vamos nosotros nuevamente a tratar de reencauzar esto. Hay una sanción bajo sumario que se hizo a los directivos. Yo creo que el objetivo de esa sanción es decirle a los próximos directivos, a los que estamos acá, que si uno quiere ser directivo de la cooperativa, hay que cumplir con la obligación societaria, que en este caso es no estar atrasado en sus créditos.
0: Y con la normativa vigente, como dice el comunicado del INCOP, ¿verdad? Porque a raíz de eso es la suspensión. Acá, estos consejeros que fueron suspendidos, que son 5 titulares y un suplente, son suspendidos justamente por no estar al día en sus compromisos societarios, como decir, en los préstamos que sacaron. O sea, sacaron préstamos, dejaron de pagar y como si fuese que no pasa nada. Y lo más llamativo, doctor, lo más llamativo es que son jueces y parte, porque el consejo añajuana a don Pedro por 10 millones de guaraníes, se atrasa 3 meses, le meten inforcón, en el cuarto o quinto mes ya pasa a prejudiciales o a judiciales, después ya vende la deuda, y acá hay gente que debe mucha plata, que debía o que sigue debiendo mucha plata. Ahora creo que se pusieron al día, pero de igual manera el año pasado estaban en deuda, y sigue el préstamo vigente, no sé cómo van a hacer para pagar. ¿Cómo es eso?
1: Y eso justamente es lo que uno pues no puede ser nunca juez y parte, ¿verdad? ¿Por qué? Porque va a tener los medios necesarios poder obrar de cualquier manera. El mismo caso que nosotros hemos descubierto con lo que pasó con Coop Cultura, ¿verdad? Y lo mismo caso porque nosotros en el momento actuamos de una manera... hicimos una denuncia innominada, ¿verdad? En la comisaría, después lo pasamos a la fiscalía, y ese caso va. Nosotros recuperamos la plata del socio, porque tenemos pagado mucho seguro contra seguros de infidelidad, que se le llama, de ciertos funcionarios, de los cuales han sido separados 3 funcionarios, y también donde se encontraron cheques que no se depositaban, ¿verdad? Entonces eran responsables. Eso va a determinar la cooperativa, por lo que se da a entender que uno, cuando está, digamos, en el poder, retira el crédito y no paga y no le importa lo que ocurre. Y eso no puede pasar, ¿verdad? Todos tenemos las mismas obligaciones, todos tenemos el mismo derecho, las mismas obligaciones. Lo que pasa es que mucha gente muchas veces se olvida, todo el mundo es derecho nomás. Yo tengo este derecho. Pero, y bueno, ¿y las obligaciones?
0: Doctor, acá a mí me dicen, y por eso que aquella vez cuando hablamos de este tema, que yo te decía, te felicité, y lo hablamos en privado y lo hablamos en público, porque, uy, hiciste lo que tenías que hacer. Al ¿quién? Conocer de un hecho irregular, hasta ilícito si se quiere, tenés que poner a cargo y a conocimiento de la autoridad pertinente, o si no, claro, pasas a ser cómplice.
1: Pues sí, porque, o sea... Nosotros mucha gente, inclusive mucha gente dijo, tenía el cálculo mental de que podíamos tener una corrida de ahorro y todo eso, ¿verdad? Pero no, yo creo que no, personalmente estamos, o por lo menos estamos para arreglar lo que se pueda, y si hay una denuncia de algo, bueno, ir a presentar y que lo decida la justicia.
0: Bueno, ¿y qué es lo que me dicen a mí que venía pasando? Pero hay mucha gente que no está en el ámbito financiero, no sé, ña Juana, don Pedro, ña María, está escuchando, es la descuento de cheque. Hay consejeros que tenían, y sería bueno que la cooperativa salga a explicar y aclarar, y si está en conocimiento, los famosos descuentos de cheque. Yo te doy un cheque a 30 o a 60 o a 90 días, los cheques diferidos, para que vos me efectivices. Al final, sacaban el efectivo... para pagar el préstamo o la cuenta, no pagaban. Después, llegado el momento del vencimiento del cheque, pedían cambiar
1: el cheque. Bicicleta,
0: o sea, eso se hacía, eso pasaba, eso.
1: Y aparentemente, y eso fue lo que nosotros, por eso nosotros le retiramos inmediatamente.
0: Para pagar Guaú el préstamo o la cuenta, no pagaban. Después, llegado el momento del vencimiento del cheque, pedían cambiar
1: el cheque. Bicicleta,
0: bicicleta. O sea, eso se hacía, eso pasaba, eso.
1: Y aparentemente.

0: y empezó a saltar todo ese esquema. Y eso hoy está en la justicia. Nosotros ya recuperamos los 700 millones que descubrimos en ese tiempo a través del seguro que pagamos en la aseguradora Taller.
1: Y cuando vos dejaste la presidencia, ¿se volvió a hacer eso, doctor? Porque eso es lo que me dicen también, incluso que con estos casos, con estas de estos préstamos que no se pagaban, por eso llegaron a esos días de morosidad.
0: Yo creo que no, porque confío en la tesorera que está actualmente. Yo creo que no, pero obviamente cuando los suspendidos actualmente salgan, ahí vamos a tener la realidad, ¿verdad? Ahí vamos a tener la realidad. Yo creo que no realmente, pero ahí vamos a tener la realidad, porque también el administrador principal hoy, que es el gerente general, sigue en sus funciones. Entonces cuando asuma dentro de un mes y algo más o menos el nuevo consejo, y se puedan decir nuevas autoridades, vamos a tener la realidad, porque en este sentido pues no se puede esconder las cosas.
1: Y
0: a la larga sale todo.
1: Y el socio está muy preocupado, doctora. ¿Vos te habrán hecho llegar?
0: No, y por eso vengo acá a dar la cara, porque Víctor, porque en realidad me han tocado situaciones más difíciles, ¿verdad? En la vida me han tocado situaciones más difíciles. Eso, cuando me dicen está en una situación difícil, acuérdate que yo fui director hospital en la pandemia, le vi, me cago en la risa, ¿verdad? Donde teníamos que ir a otros lugares a juntar bolsas mortuorias y todo eso para tratar de que a nadie le falte. Pero a ciencia cierta, la cooperativa es una entidad importante en la ciudad de Luque, que ya sobrevivió a dos o tres situaciones, ¿verdad? Y nosotros no podemos, inclusive si yo fuese el problema hoy, yo no tengo un problema de dar un paso al costado, pero creo que desde las entidades superiores generamos un cierto tipo de confianza en la administración. Pues, ¿a quién no le gusta llegar y ser presidente y que te llame tu amigo en medio de crédito? Llame a tú, en medio de la llame a tú, fulano de castigo paga, bueno, allá ante pecha. ¿A quién no le gusta, verdad? Y vivir en la opulencia y todo eso. Pero hace rato que hemos decidido un camino de vida, una hoja de ruta de vida personal, familiar, donde si hay que apretar los cinturones un cierto tiempo. Faltaba muy poco ya para salir de todo esto, quizás un año y medio más. Y bueno, vamos a volver a reencauzar la situación para que esto también y la cooperativa esté entre las 10 mejores cooperativas del país, ¿verdad?
1: Ahora
0: tenemos la gente, tenemos creo que la capacidad, podemos hacerlo, y el funcionario que ya se estaba convenciendo de esto, ojalá que no vuelva a reincidir en los problemas que anteriormente teníamos, ¿verdad?
1: Ahora, es un problema cuando se personaliza, porque ahora entiendo que están no queriendo acatar los consejeros, o cinco de ellos por lo menos, o cuatro, que presentaron ayer una nota a la Junta de Vigilancia, que hoy es la que está al frente de la institución, no en el manejo administrativo, pero sí en convocar a la asamblea, porque es lo que el órgano rector, que es el INCOB, le intimó.
0: Lo que el INCOB dice se va a hacer sí o sí, a no ser que haya alguna medida judicial que trabe eso, pues las órdenes judiciales pues se acatan y no se discuten y después va, ¿verdad? Pero eso se va a hacer sí o sí. Lo que pasa es que también tenés que entender, Víctor, que es una reacción normal del organismo, siempre cuando uno recibe, digamos, de alguna manera un golpe, así como le ocurre, lo primero que ocurre es una negación. Psicológicamente pasa eso. Después de la negación viene la aceptación, y con el tiempo te das cuenta que, bueno, aceptar el proceso, pero seguro alguno va a seguir persistiendo en eso. Lo que yo le sugeriría, no soy nadie para sugerirle a ellos, cada uno, ya le hemos dicho, ya me ha dolido la boca de repetirle varias veces durante el año que estuvimos, y le dimos el ejemplo de que nosotros vamos a cumplir las reglamentaciones, vamos a ser austeros en el control del dinero de la cooperativa, porque te digo que nosotros somos administradores, como siempre le dije, nosotros somos administradores temporales de los bienes de los socios de la cooperativa. No es mi cooperativa, anda y shemba, como mucha gente que está saliendo ahora del consejo cree que es. No es un bien familiar de nadie. Se lo repetí 100 veces y se lo vamos a seguir diciendo. Somos administradores temporales, estoy cumpliendo 12 o 13 años, estuve en la función pública, no tenemos una sola denuncia de eso. Estamos en la cooperativa, no vamos a tener nosotros ninguna denuncia de eso, porque no lo hemos hecho nunca, y ese es nuestro estándar de vida, ¿verdad? No somos perfectos, podemos tener errores. ¿Quién quería asumir la presidencia de la cooperativa y te diga, mira, tenés que ahorrar, tenés que atajar esto, tenés que resolver eso? Nadie quería, ¿verdad? Nadie quiere. ¿Quién no quiere que su amigo le llame y le diga, mira, quizás ese amigo está pasando por una situación en la que no conocemos casi todos siempre?

0: y está pasando por una situación grave y te dice, mira, Javier, no estoy pudiendo pagar mi crédito. Y bueno, mira, hermano querido, vení a ver tu situación, vamos a ver qué hacer, tratar para una parte, ver para no, para solucionar.
1: Peña con solucionada. Una financiación, sí. Buscarle la vuelta.
0: Pero, ¿verdad? ¿Quién no le quiere decir eso? No, ya te pecho, Peña solucionada. Claro, que todo el mundo quiere hacer o decir eso. Pero, ¿cuál es la consecuencia después?
1: Hacete cargo de las consecuencias.
0: Hacete cargo, pero la consecuencia es lo que decir, hermano querido.
1: Tiene que tener consecuencias.
0: Claro, no
1: va a poder. Gratis no te puede salir.
0: Claro, uno puede andar regalando plata y sobre todo plata que no es tuya, sino que de lo asociado. Entonces el compromiso que nosotros siempre retiramos cuando nos presentamos una candidatura, en este caso como de ser, renovar el compromiso social que tenemos con la comunidad, en este caso con la masa societaria, es de hacer todo lo mejor, de actuar con la mayor autoridad, que es lo que nos pidió el consejo. Uno de los consejeros me dijo a mí, la vez pasada salió y dijo indirectamente, durante un año luego se fueron a visitarle al presidente Linkov, y nosotros nos llamamos cada 2 o 3 semanas para decirle, mira presidente, esto estamos haciendo, queremos reencauzar, ¿qué vos nos sugerís? ¿Qué vos nos recomendás? Y esa hoja de ruta estamos haciendo, no la hoja de ruta que a mí se me calienta o que yo quiero hacer, sino que gente que está más experimentada y por algo está en los cargos en que está, te diga, mira, esta es la hoja.
1: Y te gusta o no te guste.
0: Te gusta o no te guste, tenés regulador. Que hacer. Claro, es lo mismo que vos. Te va y te discutís con el ref en el partido. Con uno, sabes que te corre con un penal, ya perdiste el partido. Pero en este caso, esa pérdida resulta en que toda la cooperativa empieza a sufrir otra vez nuevamente. Y eso es lo que nosotros durante un año no llegaron ninguna de estas cosas. Había un sumario, se trataba de hacer todas las cosas, pero lastimosamente no hay una corresponsabilidad de todo, solamente un cierto grupo, y así.
1: Y es justamente ese grupo, y yo no tengo problema en decir nombre. Hoy los que están sancionados, el Falcón, Graciela Coronel, Margarita Pinto, Elvira Martínez, ojalá quieran hablar y salgan al aire, pues le estamos buscando. Y si quieren hablar, con mucho gusto acá le vamos a escuchar. No están queriendo acatar la decisión del INCOP. O sea, el INCOP, el siguiente paso es una intervención. Y le sacan a todos los dirigentes, ustedes incluidos los que están, que no fueron sancionados. Y la intervención del INCOP en el sector cooperativo, lo digo yo, pues tengo experiencia, yo fui cooperativista o soy cooperativista hace más de 20 años. La intervención genera una suspicacia en la masa societaria. El dueño de su plata, que tiene 100 millones o 200 millones, el ahorro de toda su vida, cuando hay una intervención, no, algo iba a ir en la cooperativa, me entran a hacer ese plata, no, claro. Te vamos a cobrar los intereses, no, claro. Cobrame lo que te voy a cobrar, pero dame mi plata, quiero, y lleva, y ese es un problema para la cooperativa.
0: Claro que es un problema la cooperativa. En primer lugar, nosotros, con cierta parte también de la Junta de Vigilancia, que se está conversando, ellos al final tienen la decisión, creo que ayer ya se llamó. No estoy al tanto porque ayer estuve con muchas cosas que hacer también, pero estoy al tanto, nosotros vamos a cumplir las reglamentaciones, vamos a tener lo que tenemos que hacer, por más que yo no voy a personalizar, cada uno de los que están suspendidos tienen, con uno que lo considero un amigo, hablé y me dijo, no, yo no voy a recurrir, y ya no voy a decir su nombre, pero le agradezco su postura, que ha tomado, que ha aceptado la situación y que acepta lo que ocurrió y va a tratar de dar un paso al costado momentáneamente para demostrar que a él le importa realmente la cooperativa. Entonces agradecerle esa postura y que los otros piensen bien. Si ellos están pensando en su bien personal o en el bien de la cooperativa, porque, repito, no es mi cooperativa. No es porque yo sea consejero, es mío. Es de los socios. Y mira, si al final, ojalá que no se logre intervenir y se produce eso, bueno, me voy tranquilo con saber que no me han sancionado, que no me han suspendido, pero nosotros vamos a trabajar de todas maneras para que eso no ocurra, con muchos funcionarios que creen en este estilo de vida, en trabajar honestamente, en venir temprano a la cooperativa, en cumplir sus funciones, que lo sigan haciendo tarde o temprano, va a ser así. Aunque ellos quieran admitirlo o no quieran admitirlo, ya no hay una figura cómplice en el INCOP hoy en día. O vos cumplís, y si no cumplís, bueno, ahí está.
1: Te vas, porque esa es la realidad. Pero yo, doctor, ¿sabes por qué personalizo y por qué quiero incluso los nombres?
0: No, cada uno. Yo siempre le dije a todos los miembros de la prensa, y te lo digo a vos, y te lo dije siempre. Y es más, con Nicolás, que en paz descanse, una de las personas que más ha hecho por la comunidad de Luque, tuve también mi momento de cuando a él no le gustó las cosas que dije, que nosotros dijimos, me acuerdo bien. Y siempre le digo a la gente, me acuerdo bien ese día, yo un domingo salí en declaraciones con Hugo Benítez y dije, mira, esto va a pasar. Y se molestaron tanto con eso, al día siguiente casi 2 horas estuvimos en directo en la radio. Y lastimosamente, eso fue... Me recriminaron tanto a mí, pero a la prueba me remito. Con el tiempo ocurrió, pero esa entrevista hizo que la ciudadanía luqueña tome en ese momento las medidas que tenía que tomar.
1: Bueno, ¿por qué te digo que hay que personalizar, doctor? Porque la cooperativa, como bien vos dijiste, es una de las patas fundamentales de la economía y de la sociedad luqueña. Forma parte de nuestra comunidad, porque... Yo te puedo asegurar que muchísima gente que está escuchando la radio ahora dice, va el oicoa la ñan de cooperativa, va el oñemunda pa, oyupa, o quebrao, va el oicota. Entonces, lo que hay que separar bien para mí, y por eso personalizo, y hay que, yo creo, es mi posición, y por eso yo lo doy, y doy los nombres, digamos, de las personas sancionadas, las personas separadas, hay que separar la paja del trigo, en el sentido, ¿quiénes son los que están haciendo bien? ¿O quiénes son los que están, no están sancionados por el INCOP? ¿Y quiénes son los que están sancionados? ¿Y por qué se les sancionó? Como para que el socio, porque si no, pues se mete todo en una bolsa, claro. Y todos los 9 consejeros son todos unos bandidos, unos ladrones, unos irresponsables, no pagan luego su cuenta, pemonda paina la cooperativa. Y me parece que no es así.
0: Acá lo que hay que saber es que hay una normativa de, primero, la cooperativa no, aparte de lo que ocurrió hace meses que nosotros denunciamos, no hay pruebas de robo. ¿Por qué están suspendidos? Por no acatar las reglas, que es de que uno cuando tiene una deuda, la cooperativa tiene que pagar. Por eso están suspendidos estas personas. Hasta ahora no se sabe, no hay prueba de lo otro, ¿verdad? No estamos en quiebra. Sí hay una regla que hay que cumplir. Hay una regla y una ley que es para todos, ¿verdad? Y como vos dijiste, mira, si vos no pagas los 2 meses te llaman los cobradores, si no pagas los 6 meses te va el Inforcom, y si no pagas un año se trata de negociar tu pagaré para que la cooperativa recupere su plata. Y eso tiene que ser lineal para todos.
1: ¿Y en este
0: ¿qué
1: caso
0: pasa
1: no
0: hoy?
1: Fue así.
0: No fue así. Nosotros le reclamamos a lo que deben 2 o 3 millones. Y entonces no hay una justicia, digamos, en ese ámbito. Entonces, para aclarar justamente lo que vos preguntás como periodista Infanto, no estamos en quiebra, no hay robos actualmente descubiertos en la cooperativa, excepto lo que denunciamos y ya se recuperó. Los funcionarios, muchos de ellos están trabajando bien hasta ahora, no tenemos pruebas de lo contrario. Y sí, el INCOP manda una suspensión porque hay gente que no ocupó, que no acató la regla, no acató la regla de que siendo directivo nosotros debemos ser los ejemplos, y nosotros somos los primeros que tenemos que pagar las cuentas que tenemos con la cooperativa.
1: ¿Vos te imaginas que ese socio que está escuchando en cualquier parte y diga, veo la consejero y la ministra de la cooperativa, ¿dónde paga? Maravilla pagata.
0: Entonces
1: que se pongan todos de acuerdo los socios, claro. Y que nadie pague. ¿Y cuánto es la cartera de crédito? ¿Más de 50 mil millones?
0: No, 280 mil millones de granillas en la cartera de crédito.
1: Imagínate ese 280 mil millones. ¿Qué 200 mil millones? Díganos. No paguemos, mano.
0: Entonces,
1: es el ejemplo
0: tiene que haber una cultura de pago. ¿Me entendés? Porque es plata de los otros socios. Tiene que haber, ¿qué es lo que nosotros nos comprometimos? Por lo menos yo mi contrato social, y lo reitero ahí públicamente con los socios cooperativistas, es de hacer lo mejor que nosotros podamos en ubicar bien el dinero de la gente que deposita su confianza en nosotros, y seguir para adelante con un plan cooperativo donde en los próximos meses o años estemos nuevamente en la cooperativa de Luque sitiado, donde está Comecipar hoy en día, donde está Cooperativa Universitaria hoy en día, y seguir brindando, digamos, beneficio a los socios que confían en nosotros.
1: Reiterar, doctor, y agradecerte la visita, porque se nos fue el tiempo. Tenemos varios temas también hoy que tratar, además de este tema de la cooperativa. Hoy se va don Pedro, doña María, a pedir su crédito de 2 millones, 3 millones, de 5, de 10, de 20, de 100, del monto que considere que puede pedir. La cooperativa está en condiciones, la cooperativa le va a dar, por supuesto, tras el estudio y el análisis correspondiente. O sea, sí, hoy está trabajando normalmente.
0: Sí, está trabajando normalmente. Eso le quiero dar la seguridad a los funcionarios. Que vayan a hacer lo que tengan que hacer. Que no se presten a nada. Que ellos trabajen, que no se sienten presionados. Durante el año que estuvimos, no se le forzó a nadie a darle ni un solo crédito, a nadie que no se merezca. Si lo que se pidió agilidad, que si el socio merece llevar ese dinero, que lo lleve.
1: Así como el que tiene crédito vigente, tiene que seguir pagando, porque igual va a tener consecuencias judiciales si deja de pagar.
0: Claro, que no entienda que se declaró ¿entendés? Que tenemos una confiabilidad, que los funcionarios hagan lo que tengan que hacer, que la justicia muchas veces tardan en llegar, pero llega, y cuando llega es implacable, y si nosotros sabemos algo, nosotros no vamos a negociar, va a tener que cumplir lo que tenga que cumplir. Siento por los compañeros que hoy están suspendidos, tienen su reacción normal, tienen que defenderse, hacer lo que a ellos les parezca, pero por el bien de la cooperativa, creo que tenemos que seguir las instancias que el INCOP hoy dice el INCOP, se tiene que llamar a elecciones para completar los lugares, se tiene que completar el INCOP para que termine ese impase. Y ojalá que toda la gente que entre con otra mentalidad de que hay que hacer lo mejor por la cooperativa. Estamos sin dieta hoy en día, que tiene que entrar y ser altruista, no preocuparse por eso, porque eso seguro se va a recuperar en un año y medio más de trabajo. Y bueno, esa es la situación para la gente que está en el tribunal, en la Junta de Vigilancia y también en el Consejo, ¿verdad?
1: Doctor, con relación a lo que ya te preguntaba el otro día, algunas decisiones que se tomaron, por ejemplo, antes de la salida de todos los consejeros, eso se tiene que, o se puede rever, o se va a rever. Por ejemplo, el darle la adenda al alquiler o al mantenimiento de la sede social, por ejemplo, 50
0: eso,
1: millones,
0: 25 millones,
1: sin ningún concurso, sin ninguna participación, sin hacer público, sin decir, vengan por acá alguien que quiera limpiar la sede, que quiera, que una empresa, que por supuesto sí, seria, no decir más, a llamar a la infancia y decirle, llamé a la ciudad, total, que tú me enañandé alguna cosita, amiga, tú ñaña putigoja.
0: Hoy en día estamos sin quórum para sesionar del consejo, pero eso se puede rever una vez que en junio se elijan los reemplazantes, los consejeros suspendidos, y ahí obviamente negociaremos con la empresa, que hoy tienen obviamente algún tipo de derecho porque es adenda, pero se negociará y se verá la mejor cosa para la cooperativa. Pero una vez que esté ya todo el consejo nuevamente formado,
1: aquí repito, tu posición personal, doctor, se va a respetar lo que dice el INCOP. La Junta tiene que convocar a la Asamblea, se tiene que hacer la Asamblea.
0: Sí.
1: Si hay una... porque entiendo, en la nota que ayer le enviaron, cuatro consejeros suspendidos y destituidos a la Junta de Vigilancia, diciéndole que van a pedir una reconsideración, y que de acuerdo a la ley, la reconsideración paraliza la resolución. O sea que ellos dicen, nosotros al recurrir, nosotros al meter una reconsideración, queda sin efecto hasta que se resuelva la reconsideración que pedimos.
0: Ellos tienen el derecho a hacer lo que les corresponde, porque toda la gente tiene derecho, su obligación para mí que es hacer lo mejor para la cooperativa, y si eso después genera otra situación como esos 2 años de paralización, porque no se podían elegir consejeros, también nos llevó a una situación delicada como están estratos judiciales, que sepan nomás que después va a haber también toda acción genera una reacción, y saber que en aquel momento esa gente que presentó esa denuncia, hoy a ellos mismos les salpica esa situación, ¿verdad? Entonces, entender de esa manera que toda acción genera una reacción, ¿verdad? Y lo que hay que presentar acá es hay que dejar un poco el bien personal y pensar en el bien de la cooperativa Luque y actuar en consecuencia, ¿verdad? Como creo que todos los consejeros queremos lo mejor para la cooperativa Luque, y si después el día de mañana pasa lo que tiene que pasar, bueno, saber que nosotros hemos actuado dentro de la ley, no hemos cumplido nada malo, y que lo único que queremos es que le vaya bien a la cooperativa de Luque. Y asegurarte otra vez, sé que tenés muchas cosas, agradecerte el espacio a la radio Azul y Oro, a la directora Diana Delgado, a vos, y repetir nuevamente, la cooperativa sigue funcionando normalmente, los nombres pasan, los hombres o las mujeres pasan, las instituciones quedan, y siempre vamos a hacer lo mejor, el lugar donde estemos vamos a hacer lo mejor para que las instituciones sean fuertes en este caso la institución no depende de una persona, sino más bien depende de todos y de nadie al final.
1: Gracias, doctor. Y para cerrar, el doctor Javier Duarte, miembro del Consejo de Administración de la Cooperativa Luque Limitada, decirle de vuelta a los consejeros que están sancionados que analicen, que sepan, porque a veces priorizar intereses personales por sobre lo institucional puede generar un daño tremendo. Y hay una intervención por parte del INCOP que tiene herramientas, argumentos y respaldo jurídico si quiere intervenir la cooperativa para intervenir.
0: Es que estamos en una fiscalización localizada
1: que es un paso previo, digamos, a que el INCOP venga. ¿Y qué es lo que es la intervención? Que el INCOP le saca a toditos los dirigentes que fueron electos y dice, bueno, nosotros somos en este momento los administradores de la cooperativa. Vienen 3, 4, 5 técnicos del INCOP, dice, bueno, nosotros no hacemos cargo. Eso genera un tremendo perjuicio porque la gente puede venir y el socio dice, o sea, que quiero llevar mi plata, devolveme mi ahorro, devolveme, tráeme, o deja de pagar su préstamo. Y eso se genera, y genera un daño tremendo. Entonces, estas personas van a terminar generándole un tremendo daño a la institución si eso llega a ocurrir. O sea, ellos van a llevar sobre sus espaldas si pasa algo más grave de lo que hoy ya está pasando con la cooperativa, porque hoy está pasando un momento delicado la cooperativa. Si bien nos dice, como dice el doctor Duarte, no hay problema de liquidez, no hay problema de falta de plata, se está trabajando normalmente, pero todos los hechos irregulares que se vienen detectando de un tiempo a esta parte y que se vienen denunciando, eso le genera un daño a la imagen de la institución, le genera un daño a la credibilidad de la cooperativa. Entonces, que sepan estos consejeros y estas personas que van a llevar sobre sus espaldas, si la cooperativa, Dios no quiera, porque tiene tantos años y es parte de nuestra sociedad, de nuestra cultura, de la economía de nuestra ciudad, llegar a ocurrir como pasaban con otras instituciones, se llama quiebra, se llama liquidación. No, hoy no es el presidente de la cooperativa Luque, pero hay que alertar y hay que decir, puede pasar si siguen jodiendo las bolas. Esa es la realidad. Doctor, te agradezco muchísimo porque me tengo que ir, pero
0: si no, yo también ya tengo compromisos, ya agendamos otra cosa, pero para mí era importante venir y recalcarle al socio que puede seguir trabajando con nosotros, que vamos a tratar de que todos los créditos que la gente está pidiendo salga al día, de normalizar la situación lo antes posible y decirle a la gente que piense bien lo que va a hacer, porque como te digo, toda acción, una acción que se generó hace mucho generó una reacción. Entonces, acá lo que hay que pensar es en los socios de la querida cooperativa Luque, en todo lo que se construyó durante tanto tiempo, y recordar nuevamente con qué objeto se construyó la cooperativa Luque, es de ayudar a los socios, ¿verdad? Nada más.
1: Doctor Francisco Javier Duarte, en la mañana de la FM Azul y Oro. Son las 8:48.
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0: Son las 8:53, Azul y Oro, Ñan de Radio 94.7 MHz. En toda esta semana, y ahora pasamos ya a otro tema de la cooperativa, pasamos a otro tema. Queremos hablar, y está con nosotros aquí, ya pueden ver usted a través del Facebook, en Azul y Oro Digital, con el doctor Vidal Pereira. Su nombre sonó mucho en los últimos días, tanto en la Junta Municipal, en la reunión de comisiones, en el plenario de las sesiones ordinarias, sobre este tema de que se están vendiendo propiedades, de que, bueno, ¿qué es lo que está pasando? Queremos escuchar también la versión del otro lado, porque él es abogado, conocido. De entrada, Luis, ya le voy a preguntar, ¿qué tal, doctor? Buen día.
1: Buen día para
0: bien
1: vos.
0: Bien cerquita ahí, por
1: buen
0: favor.
1: Buen día para vos, Víctor. Siempre un gusto, un gran placer de venir a esta radio que mucho tiempo a mí me ayudó en todas las labores que yo he desempeñado como abogado y, por supuesto, cuando está la asesoría jurídica del municipio de Luque.
0: Es ahí que quiero empezar, doctor, porque
1: siempre mi respeto y siempre te digo a vos y a todos los funcionarios de esta prestigiosa radio que Nicolás para mí es una persona que no debería morir. Es una persona que a mí por lo menos me ayudó muchísimo y hay que reconocer que él fue gran protagonista para el Sportivo Luqueño, la iglesia de Luque y sobre todo la comunidad de Luque. Siempre fue una persona visionaria y que todos nosotros debemos respetar eso. Muy raras veces surgen así personas con carisma que le llega a la gente. Y Nicolás fue esa persona. A mí, en lo personal, me ayudó muchísimo, no solamente en mi formación. Después yo fui profesor de él, siempre fue un alumno distinguido. Siempre me acuerdo, se sentaba siempre en la cola, sobrepasaba todo por su estatura y te hacía esas preguntas exactas, precisas y concisas. Y eso siempre yo recuerdo. Y cuando estaba por viajar en la Argentina, dos días antes, me llama él y yo le noto preocupado. Ahí yo dije, y le llamo al doctor César, que es mi amigo, al doctor César Mesa, y le consulto sobre su salud. No, él no fue su médico, pero como médico.
0: Ahí hablaba, y que, Nicolás también le pidió yo le
1: pregunté y le dije, mira, yo no le siento tan bien a Nicolás. Esa era mi percepción cuando eso. Y bueno, todos tenemos que dejar esta vida terrenal y bueno, y el caso de él siempre va a perdurar en nuestro recuerdo.
0: Te agradezco, doctor, y realmente, y cuánta falta que nos hace, siempre digo yo, ¿verdad? Sí. Pues, cuánta falta que le hace a la comunidad, a la ciudad, al Sportivo Luqueño. A lo mejor muchas cosas de las que pasan o las que están pasando no hubiesen pasado porque esa voz crítica, esa experiencia que él fue adquiriendo con los años, no se compra en el supermercado, no se compra y no cae del cielo de la nada. Él fue construyendo a lo largo de los años.
1: Imponía respeto.
0: Totalmente. Bueno, doctor, la primera consulta que te quiero hacer es porque ayer se conformó una comisión de investigación y te mencionaban como que sos asesor externo de la municipalidad junto al doctor Ricardo Lugo. Sos funcionario municipal, tenés un salario de la municipalidad como funcionario contratado, nombrado, como asesor interno, como asesor externo. ¿Cuál es tu relación hoy con la municipalidad de Luque?
1: Ninguna relación de dependencia yo tengo con la municipalidad de Luque. Ustedes sabrán que en octubre de 2015 yo había dejado el municipio. Y siempre yo dije, yo voy a dejar este municipio ahora por lo menos cuando la gente se acuerda de mí y cuando la gente tenía esa percepción que yo he hecho. No grandes cosas, pero he hecho lo suficiente para que la gente se acuerde. Y hasta hoy día, caminando por la ciudad de Luque, muchas veces la gente de lejos me llama, doctor, mi respeto para usted. Necesitamos otra vez en el municipio. Pero yo he tomado una decisión. Ya no. Ya no como funcionario, ni mucho menos como asesor jurídico. Sí, yo siempre he dicho que al doctor César Mesa yo siempre le he apoyado en todas sus campañas y ahora es este periodo es lo que menos le estoy apoyando por mis actividades particulares. Y aparte de eso, hay que reconocer que a mí me ha agarrado el COVID y eso te deja secuelas, Víctor. Te deja secuelas que yo prácticamente tardé 2 años y medio, 3, para recuperarme. Entonces, esa secuela hasta hoy día queda un poco. Entonces yo, sí, a él yo le apoyo. Le voy a seguir apoyando. Y no solamente a él, sino a todos los intendentes que vengan y que van a venir, si necesitan de mi concurso, de mi asesoramiento. Yo nunca he renunciado, nunca, siempre asistí a eso. Me gusta, es la cosa que a mí me gusta, para lo cual yo me capacité tanto a nivel país, a nivel local como exterior, pues yo estuve becado en Suiza en 2010. Mucho tiempo yo estuve en Suiza y bueno, es una cosa que yo entiendo. A pesar de que los suizos, ellos se organizan en cantones, pero el conocimiento que ellos tienen son conocimientos superiores si uno quiere y puede aplicar en nuestro medio.
0: Doctor, con relación...
1: Y te vuelvo a reiterar, discúlpame, no soy funcionario, pero sí, yo siempre tengo asesoramiento a la gente que me llama. Yo le asesoro casi a todos los concejales, los 12 concejales, y yo tengo muy buena relación con ellos. Y tal es así, esta chica, debo reconocer que ella es sobrina mía, Belén.
0: ¿La concejala Belén Maldonado?
1: Ella es hija de un primo hermano que es Celso. Celso, que su mamá fue hermana de mi madre. Y yo hasta hoy día a esa gente le respeto. Belén también, antes, en los principios se iba y yo le asesoraba para que él pueda enfocar algunos temas en su labor de concejal.
0: Bueno, por una cuestión de tiempo, doctor, vamos a meternos al fondo de la cuestión. Ahora, aclarado que no sos funcionario municipal, porque esa era ayer una incertidumbre, y te van a convocar, dice. Yo no sé, la comisión de investigación, pues no tiene atribuciones de convocarle a gente que no forma parte del municipio. Sí le puede convocar a directores, a asesores, a funcionarios. Te pueden cursar probablemente una invitación para Correcto. Que asistas. Y si te Perfecto. Cursan una invitación, ¿asistiría a la comisión? Que ya de hecho fuiste varias veces a la Junta Municipal a participar.
1: Yo siempre he asistido. Las veces que me llaman para un tema específico, yo siempre asistí. Yo soy, me considero un profesional que, por supuesto, me gusta, son cosas que me gusta compartir con la gente, que están en las funciones públicas. Bueno. Y, por supuesto, si me cursan, yo voy a estar. Pero esta cuestión a mí me parece que deviene totalmente improcedente. Y eso es lo que me extraña de esta pobre chica, porque yo le considero una... pobre chica, en el sentido de que se le usa, se le presta y después se le va a tirar.
0: ¿A quién
1: eso refería? Es lo que va a ocurrir a Belén Maldonado, porque ella es la que organiza, la que sale a gritar. Y los 5 años de su labor como concejal, los primeros 3 años se persiguió con su chongo por cuestiones de hijo de prestación de alimentos. Después sí que esta avenida que se va a hacer, la Avenida Elevada, también hizo suficiente escándalo sin conocer siquiera. Pero muchas veces yo de mi casa, hay días que no puedo salir, tengo que esperar 20, 30 minutos para salir a esa ruta. Y con esa ruta elevada, eso se va a solucionar, por lo menos la parte céntrica. Y con la excusa de que nadie va a venir a comprar en la joyería. No, la gente que se van a 80, 120 kilómetros por hora, no te van a ir a comprar un reloj y después ir a chupar en San Bernardino o en otras ciudades. No.
0: Bueno, con relación a este tema en particular, que es de lo que me gustaría profundizar. Este tema de la familia Ocaris.
1: Correcto.
0: Este es uno de los casos donde dicen, doctor Vidal Pereira se fue con un título falso a atropellarnos, se fue con gente armada a proceder un desalojo sin ninguna orden judicial, Baretepe quiso hacer. Desde tu punto de vista o tu posición profesional, ¿Cuál es la situación? ¿Los Ocari son dueños de la propiedad? ¿No son dueños? ¿Vos estás defendiendo a una persona que tiene título de esa propiedad? ¿Cuál es la versión de ustedes, doctor?
1: Correcto. No, y acá primeramente lo que están queriendo esta gente, abrir un espacio jurisdiccional en la Junta Municipal. Este ya se había hecho la denuncia en el 2024 en la Fiscalía. Dos denuncias hicieron la familia Oscari. La Fiscalía hizo una denuncia penal por invasión, cosa que no corresponde, porque esto no es una invasión. Ellos supuestamente dicen que tienen su título, acá te pasé, es un título de IBR de 1970. Si vos te fijás en ese título que te pasé, uno de los linderos dice que linda por la ruta que va a aeropuerto, y esta propiedad está a 80 metros de la ruta que va a aeropuerto. No corresponde. Por eso ellos nunca sanearon. Y lo que es más, este señor ya se había ido a Encarnación. Después a su parecer le trajo otra vez ahí. Y el otro, la otra parte tiene título de 1984. Ellos sanearon ahí, sanearon ante el municipio, presentaron su plano georreferenciado, aprobación, catastro municipal, registro público, totalmente saneado. ¿Y por qué no cuestionaron? ¿Por qué no redarguyeron de falso a esta gente si se creían con derecho? No. Ellos plantearon en 2024 un interdicto en lo civil, interdicto de retener la posesión. Perdió primera instancia. Apelaron, perdió segunda instancia, y perdiendo ya la posesión, ahí nosotros nos fuimos. Yo no era el abogado en los primeros tiempos, porque la abogada era otra persona que llevaba este juicio a favor del señor Villamayor. Era otro abogado. Yo solamente ya intervine la parte final, estando ya en San Lorenzo, cuando ellos quisieron reconstituir parcialmente el juicio. Vino otra vez en Luque, se rechaza eso, y con todo eso sale la resolución de segunda instancia, donde se confirma que se le rechaza ellos la retención. Y ahí nosotros nos fuimos para ocupar, por el compromiso con ellos, de mi parte fue que nosotros solamente íbamos a ocupar la parte baldía, la parte de baldía. Nosotros no le íbamos a tocar a este señor que está ahí en el fondo, en una casa casi precaria. Sí, adelante hay un taller precario que ellos mismos ya dijeron que iban a salir. Entonces, yo ese era mi compromiso de ocupar. ¿Y quién falta acá la verdad? ¿Quién dejó de tener ética acá? El otro abogado que vino y nos atropella, estando ya nosotros adentro ahí para en el patio, atropella, y bueno, a todo el mundo, bueno, y ahí se exacerban los otros de la familia Oscar, y viene con todo a atropellar, a empujar a los guardias que ya estaban ahí apostados. Eran guardias privadas. Entonces, ¿quién falta a la verdad? ¿Quién no tiene ética en esto? El otro abogado. Él tiene que saber entender y explicar a su cliente: señores, ya perdé, dos instancias más, ya perdé. Aní o ñemo prepotentes o guarajas pasé a pecho. Y recurren a esta clase que dice ser representante del pueblo. Pero para mí, que si es representante del pueblo, tiene que conocer las dos versiones, no agarrarse de una versión y hacer escándalo, porque lo que hace esta pobre chica es escándalo, y siempre ha hecho, no solamente ahora. Por suerte ya el otro periodo ya no va a estar, porque ya nadie le cree, ni nadie le va a creer en estas condiciones. Perdió su credibilidad por todo lo que ha hecho, y ella es la responsable. Y aparte de eso, esos abogaditos que se consideran unos, ellos son los prepotentes. No, yo simplemente me fui a decirle: bueno, señor, pe perdenio, la dos instancias pe perdé, la retención, pe que tu pe retenó una cosa, pe perdea, nada más que eso. Y después hicieron otra vez una denuncia, doble denuncia por invasión. Vino a la tarde, cuando yo ya estaba en casa, vino la fiscal, se fue y le invitó a los guardias que salga afuera. Me voy yo y hablo con la fiscal. Bueno, doctora, no sé si vos te trascordás, pero en tu propia unidad fiscal ya hay una denuncia del 2024. ¿Qué venías a hacer acá? ¿Qué invasión vos venías a ver acá? Siendo que dos títulos hay. Y nos invita para ir al día siguiente a llevar los títulos, los antecedentes. Llevaron ellos, también nosotros llevamos nuestro antecedente, nuestro título. Y ahí la fiscal dice, no señores, este no es una cuestión penal. Esto yo voy a enviar a la Junta y la Junta va a decidir para que envíe en la jurisdicción civil. Esto es una demanda de carácter civil. ¿Por qué? Porque las dos partes tienen título. Y del momento que las partes tienen título, eso se dirime en el juero civil. No penal.
0: Y ahí, doctor, te pregunto, al haber dos títulos, sí, eso es lo que ustedes fueron a la justicia y la justicia te dio la razón a vos, o sea, el título válido es el de tu cliente, digamos, en las dos instancias.
1: No, todavía no se discutió eso. El fondo de la cuestión todavía no se discutió, pero si ahora ellos pretenden discutir el fondo de la cuestión, entra ya perdiendo. Porque ya prescribió todo eso. Ellos tenían que haber redarguido de falso todas esas documentaciones en su momento. No hicieron. Y no van a poder hacer porque ni siquiera su título sanean. Este no está saneado. ¿Qué le dice el registro? Este no coincide el padrón con el registro. Y no está georreferenciado. Nosotros tenemos matriculado, tenemos cuenta corriente y la georreferenciación del predio donde está. Y ellos no, ellos tienen un título al aire y donde uno de los linderos dice que linda por la ruta que va a aeropuerto. Y eso cuesta a 80 metros del lugar. Este es Elizardo Aquino, no autopista.
0: Te tengo que dejar, te agradezco muchísimo, pero te quiero hacer una última pregunta. Porque lo que acá se denuncia, o denuncian ellos, y quiero para que se trate de entender, porque finalmente es un conflicto que tiene dos partes, y se va a dirimir en el ámbito judicial seguramente, ¿verdad? Pero cuando dicen, nosotros tenemos un título, y la municipalidad les inventó un título al cliente del doctor Vidal Pereira, o al doctor Vidal Pereira, o a la otra gente, mañana le puede pasar a cualquiera. Mañana vos tenés una propiedad que es un poquitito grande, o tu patio, tu casa, 12x30, 360 metros cuadrados, mañana puedo venir a decir, alguien, acá está mi título, esta es la municipalidad, me adjudicó, este es mío. ¿Es así, no?
1: Totalmente
0: es así.
1: Totalmente equivocado.
0: Ahí el micrófono otro, por favor.
1: Totalmente equivocado. Este es un título que ya se había perfeccionado en el 84, en la escribanía Chamorro. Ahí, 84. El título de esta gente, de que uno de ellos es mi cliente, porque yo le llevo la parte de asesoramiento empresarial, él es mi cliente y por lo tanto es un título sano. Y ellos nunca cuestionaron y no van a poder hacer valer su título porque las medidas no coinciden. Ellos dicen, seguramente te dijo a vos, no, ellos tienen 2.200 metros cuadrados y nosotros 1.800 nomás. Y nosotros estamos asentados en ese lugar con la georreferenciación, con las coordenadas practicadas con instrumentos modernos, y ellos de 1970, y está en otra parte, su título está en otro lugar, no está ahí. Y este señor se había ido ya, y hay una persona que ya le pasé los antecedentes, los datos, que le conocía bien a este señor. Él ya había dejado el lugar y no vivía en ese lugar. Esa es la realidad. Nosotros tenemos título sano del 84 que se había hecho en la escribanía Chamorro.
0: Doctor, con relación, y lo último, de vuelta te agradezco mucho la visita y vamos a seguir solamente. Te vas a ir a la municipalidad, va a intervenir solamente en la comisión si te invitan. ¿Qué injerencia o qué intervención, qué la municipalidad, qué tiene que ver en todo este asunto?
1: Nada que ver. Este es la municipalidad, lo que hace es aprobar el plano, que cosa que se había hecho ya en el 2023, se aprobó. Eso es lo que yo te acabo de mencionar. Y no tenía que haber.
0: ¿La Junta Municipal o no, la intendencia?
1: La intendencia. La intendencia. Es plano.
0: Dirección de obra.
1: Exacto. Y después eso se llevó, primeramente se llevó a Catastro. Catastro le asignó una cuenta corriente del padrón que tenía antes. Y a partir de ahí, la finca ahora ya es matrícula. ¿Cuál es la diferencia de una finca con matrícula? La finca es cuando no está definido exactamente con la georreferenciación. Y la matrícula sí ya está definido exactamente en lugar preciso. Lo mismo con el padrón. El padrón antiguamente se hacía de acuerdo a hectáreas. Se establecía el padrón y se medía por hectárea. Actualmente la cuenta corriente se hace ya por metro cuadrado y georreferenciado. Entonces, para que ya no exista más duplicación de títulos. Si yo tengo georreferenciado en un lugar específico, ya no puede venir otra persona a decirme, no, piace en Baena, a ver ese título, Pepe.
0: ¿Y había gente viviendo o hay gente viviendo en esa propiedad, doctor?
1: Anteriormente no. Pero ahí se nota que las claras, que se fueron, ahí se ocupó, y ahí está el informe, el acta del juzgado, que está, es baldío esa parte, baldío es.
0: O sea, no hay gente, porque eso también habían dicho, ¿verdad?
1: Que en el fondo, del otro lado, está una casita precaria.
0: Pero que no es luego la propiedad que ustedes están reclamando, o forma parte también.
1: Formaría parte de la casa precaria. Pero eso, nosotros, cuando yo me fui en esa oportunidad, yo había dicho, yo esto hago. Pero se va a estudiar en su oportunidad. Así es.
0: Okay. Doctor Lía Pereira, te agradezco muchísimo que hayas venido hasta la radio y bueno, dar también esta explicación, y vamos a seguir hablando de este caso ahora, que repito, que queremos escuchar todas las voces y escuchamos, ese fue, es y será siempre nuestra función acá desde la radio, y llegado al caso, si tenemos que tomar posición, tomaremos posición, ¿verdad? Sí. Pero que te queríamos escuchar también.
1: En todo lo que yo pueda siempre yo, pero hay muchas veces que ni siquiera me interesa todas esas cosas, porque la gente te va a hablar. Siempre te va a hablar por tu actividad, y muchas veces no puedes pues todos los días estar
0: confrontando. No, y el otro día le decía yo a un abogado, sí. ¿De qué familia era Liliana? Entonces, ese acá en el, me parece que es la propiedad que decía ahora. No creemos en la justicia, no confiamos, la justicia está vendida, la justicia está esto. Le digo yo, pero espera un poco, doctor, le digo, si la justicia falló a tu favor, es mala justicia, pero si falla a tu contra es mala justicia, si falla a tu favor es buena justicia. O sea, ¿en quién vamos a creer si no creemos en la justicia? Es la justicia que tenemos. No podemos ir a pedirle a la UFI, no podemos ir a pedirle a la Liga Paraguaya de Fútbol, no podemos pedirle a la Asociación Cristiana de Jóvenes que determinen los casos o las cuestiones o dirima las divergencias o las diferencias que hay. En un Estado de Derecho como el nuestro, la Constitución Nacional nos rige y nos ordena a todos los paraguayos. Esta es la justicia que tenemos, y es la justicia que tenemos que acatar. En todo caso, vayamos en contra de los jueces bandidos, los fiscales bandidos, los abogados bandidos, pero mientras tanto, tenemos que cumplir. Si no, va a ser el que tenga un arma más grande, va a matar y vamos a volver a la ley del viejo este, y Mbaretevea y Iñanovea. No funciona así.
1: Lastimosamente, el abogado, los abogaditos que están, no manejan la ética, y lo único que ellos no le dicen a su cliente que han perdido. Y acá tienen en juego una cantidad de honorarios que tienen que pagar. Y eso es lo que ellos ni le cuentan a sus clientes. Y el abogado que tiene que ser lo suficientemente ético a decir, a explicar a su cliente. Si él va a perder, no es nada juicio, ya perdí. Bueno, por tal cosa. Por lo menos trato de ser coherente, claro, con mi actividad.
0: Doctor, te agradezco muchísimo.
1: A las órdenes.
0: El doctor Vidal Pereira con nosotros también en la mañana de la FM Azul y Oro. Son las 9:17.
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0: Son las 9:22 Azul y Oro Yan de Radio 94.7 MHz. De un tema pasamos a otro. Les dije yo en los títulos esta mañana más temprano, mañana movida, tenemos muchas noticias, cooperativa, municipalidad, diversas actividades. Pero entremos ya, hoy es viernes. En esta última media hora o 35 minutos que nos queda de programa, en otras cuestiones, pues esto es problema, denuncia, esto, lo otro, ay, estamos tan cargados. Y qué bueno sería que ocupemos este momento para un momento de reflexión y para una invitación muy, muy especial. Y como pueden ver en el Facebook, nos acompañan el hermano Lucas Márquez y Álvaro Sánchez, aquí con nosotros para hacer una invitación muy especial. ¿Qué tal, Lucas? ¿Cómo estás, hermano?
1: Muy bien, muchísimas gracias, Víctor, por la oportunidad también del espacio de estar acá. Es con muchísima alegría que venimos a hacerles una invitación. Hablábamos anteriormente de hecho, sí, que a veces escuchamos problemas, todas las cosas que nos dejan medio preocupados. La invitación que nosotros queremos hacer, aprovechando el mes de mayo, mes de María, que nosotros entramos, está la invocación muy conocida en todo el Paraguay de la Virgen de Fátima. La Virgen de Fátima se apareció en Portugal en 1917. Este año son 109 años de su aparición. Nosotros queremos tener la alegría de invitarles a todos los oyentes, a las personas que nos escuchan, que nos ven por las redes, a la misa solemne y coronación que haremos de la Virgen de Fátima por ocasión de estos 109 años. La Virgen de Fátima habló mucho en sus apariciones de la paz. Si quieren alcanzar la paz, eso era muy frecuente, buscar la paz, el rezo del rosario, el rezo en familia, siempre fue algo que ella tocó mucho esa tecla, la paz en el mundo, la paz en los corazones, la paz en los hogares. Entonces lo que nosotros haremos ahora es una misa conmemorando esas apariciones con la coronación solemne. Esta misa será realizada el día 13 de mayo, miércoles, porque fue el día de su aparición. Ella se apareció en Portugal el 13 de mayo de 1917, como les dije anteriormente, y a los tres pastorcitos. Vamos a realizar una misa en la Catedral de Asunción, allá en el centro, que será presidida por el cardenal Adalberto Martínez Flores. Esta misa contará con la presencia del coro y orquesta de los Heraldos del Evangelio. Será animada por el coro de los Heraldos. También estará una cantidad grande de fieles. Esperamos contar con su presencia también para hacer este homenaje, esta alabanza a la Santísima Virgen en el mes de mayo, que también es el mes de las madres. Nosotros sabemos que la Virgen María es madre de madres también. Entonces queríamos invitarles para este miércoles 13 también para hacer este homenaje, esta alabanza a la Santísima Virgen en el mes de mayo, que también es el mes de las madres. Nosotros sabemos que la Virgen María

0: imagen de la Virgen de Fátima. El templo de los Heraldos está en Ipacaray.
1: Ipacaray,
0: la ruta que va acá a Cupé, digamos.
1: Sí, a la mano izquierda del que va acá a Cupé. Muchos, tal vez los que nos escuchan, ya estuvieron ahí. Se llama Iglesia Madre del Buen Consejo. Es la central acá en Paraguay, donde residimos también. Solo que el coro que nosotros tenemos un coro que se forma, muchos luqueños también, músicos. Claro que todo ese coro va a dirigirse ese día para animar la celebración litúrgica. Cantos marianos muy bonitos, muy lindos, como aquel que escuchamos de fondo, que es el 13 de mayo, es el himno de ella, es el himno de la Virgen de Fátima, será uno de los cantos que serán interpretados también. Entonces, queremos también que todos ustedes puedan estar ahí presentes para esta alabanza que vamos a hacer.
0: Ahí estamos escuchando justamente. Pegajoso, contagioso, sí. Es muy bueno realmente el Ave María, porque Virgen de Fátima dice, el rosario rezad.
1: Eso mismo, pide como una de las bases para alcanzar la paz. Hoy día se habla mucho de la paz, quiero tranquilidad en mi hogar, en mi familia, en mi trabajo. Ella ya en un inicio dio las bases, rezar en familia, el rosario, y por eso la intención de esta misa es acercar a las personas que puedan participar. Una misa relativamente corta, una hora, va a tener la duración de una hora en la Catedral de la Asunción. Pueden acompañarnos también por las redes, pero aquellos que desean ir presencialmente les recomendamos muchísimo. Va a estar la imagen grande de la Virgen, que es muy bonita, que se va a coronar. Eso va a ser una experiencia única.
0: El 13 de mayo, que es el día de la aparición de la Virgen de Fátima. El 13 de mayo es este miércoles,
1: sí.
0: Este miércoles que viene,
1: sí, a las 19 horas en la Catedral de Asunción.
0: Bueno, ahí está entonces la invitación para toda la gente. Yo tengo el 12 la serenata acá en la Capilla Virgen de Fátima, así que bueno, vamos a estar, después vamos a compartir el viernes en la Catedral Metropolitana de Asunción entonces. ¿Escuchamos un poquito más?

0: Y ahora que tanto todos rogamos y pedimos por la paz del mundo, ¿verdad? Que está tan conflictivo, que hay tantos enfrentamientos bélicos. Bueno, este parece que es hoy de vuelta a 80, ¿cuántos años la última aparición de la aparición de Fátima?
1: 109
0: sí, años.
1: La Virgen se apareció en 1917, coincidentemente en una época conflictiva, Primera Guerra Mundial en curso, el mundo buscando la paz, buscando la Virgen, se aparece a tres niños y les da a esos tres niños el secreto para alcanzar la paz.
0: Una de las últimas, se le apareció a tres pastorcitos,
1: sí.
0: Y uno de los últimos murió hace cuánto,
1: ¿no? En el año 2004, no, sí, 2005.
0: Hace 25 sí, años, pasa muy rápido,
1: pasa el tiempo, rápido.
0: Nos damos cuenta y parece que fue ayer, porque recuerdo que antes había sido noticia
1: Lucía,
0: a nivel mundial,
1: sí, Lucía, la hermana sí.
0: Lucía, que fue la última en fallecer de los pastorcitos, ¿verdad? Bueno, hermano, además de la invitación, acá me pregunta un oyente a través del mensaje, cambia mucho los tiempos, y si están por lo menos dentro del conocimiento de ustedes, antes teníamos casi la obligación de rezar el rosario parado, medio quietito. Hoy veo yo que hay nuevas modalidades, la gente ya se puede sentar, la idea es rezar, hacerlo de corazón seguramente o no. ¿Cómo es el método más correcto para rezar el rosario?
1: Oración, de latín orare, quiere decir hablar. Y si vamos a la definición clásica de rezar, es elevar la mente a Dios. Claro que uno no necesitaría una postura para poder realizarlo, porque uno podría estar rezando de cualquier manera. Obviamente que la iglesia muy sabia dispone ciertas posturas para la oración, como es el caso, por ejemplo, de rodillas. El hecho de estar de rodillas representa una situación de sumisión a alguien. Alguien se arrodilla delante de una persona que es superior a ella, por reconocimiento también desde la majestad, de la grandiosidad de lo que tiene enfrente. ¿Cómo se recomienda rezar el rosario? Como es una oración meditada, se recomienda siempre hacerlo primero que nada en un horario de tranquilidad. A veces con muchas cosas pensando, un poco es un poco difícil concentrarse en la oración.

0: De preferencia, claro que sí, si se dan las condiciones, yo puedo hacerlo de rodillas. Es muy recomendable, aquellos que nos escuchan, hacerlo de rodillas. Un rosario bien rezado, en 15, 20 minutos lo hacemos. Yo creo que separar 15 minutos a lo largo del día para un tiempito en el que estemos más tranquilitos, para hacerlo de rodillas, no hay ningún problema. El rosario puede ser hecho también caminando, porque es una oración de meditación. ¿Cuál es la recomendación? Por lo menos en mi caso particular, es hacerlo en un lugar o en una situación en la que yo pueda concentrarme en la oración. Si, por ejemplo, yo voy a rezar el rosario de rodillas y voy a quedarme pensando, ay, el dolor de rodilla, no sé cuánto, la artrosis, que no me permite rezarlo bien, es preferible hacerlo sentado, por ejemplo. Si yo sé que sentado me voy a dormir rezando, puedo hacerlo caminando. Lo importante es la actitud interior de elevar la mente a Dios y de meditar aquello en lo que estoy rezando. Entonces, una postura adecuada, sí, definida, no existe. Buscar aquella en la que más favorezca la oración, ya sea en el lugar o en la postura física también.
1: Bueno, ni siquiera le saludamos a Álvaro porque me parece que Lucas era el designado hoy para hablar, pero por lo menos para el saludo, hermano Álvaro, ¿qué tal? Ahí se quita el micrófono, ¿qué tal? Buen día.
2: Muy buen día. Bueno. Muchísimas gracias aquí por poder venir al programa. Realmente el hermano Lucas hoy de mañanita temprano me dijo, tenemos un programa, así que salimos en una hora y no sabía que iba a ser una gracia que poder venir a ese programa.
1: Bueno, y realmente muchísimas gracias por venir, por compartir con nosotros, con la audiencia, por sobre todas las cosas. Y como el otro día hablábamos con el hermano Lucas también, bueno, llegamos a mucha gente que por ahí no va a poder asistir, que está personas que están encamadas, enfermos, personas privadas de libertad, o que están con alguna dificultad, y a veces esa palabra, esa voz de aliento de ustedes les llega a través de la radio. Así que bueno, agradecerle muchísimo por esta visita, siempre que es muy placentera para nosotros recibirles aquí.
0: Muchísimas gracias, Víctor, por la invitación. Gracias a los oyentes también por su tiempo.
1: ¿Querés hacer una oración final?
0: Sí, vamos a rezar un Dios te salve María, pidiendo que la Santísima Virgen en este mes de mayo nos conceda a cada uno de nosotros el cumplimiento de todos los milagros, todos los deseos que llevamos en nuestro corazón. Incluimos en esta oración muy especialmente a las madres también en su mes, para que la Santísima Virgen de Fátima les conceda a todas esas mamás la fortaleza en su misión, y también por cada uno de nosotros, por todo aquello que necesitamos. Vamos a pedir entonces con esta Ave María la bendición para cada uno de nosotros, nuestros hogares y nuestro trabajo. En el nombre del Padre, del Hijo, del Espíritu Santo. Amén. Dios te salve María, llena eres de gracia, el Señor es contigo. Bendita tú eres entre todas las mujeres, y bendito es el fruto de tu vientre, Jesús.
3: Santa María, Madre de Dios, ruega por nosotros pecadores, ahora y en la hora de nuestra muerte. Amén.
0: Nuestra Señora de Fátima, ruega por nosotros. Nuestra Señora del Rosario, ruega por nosotros. En el nombre del Padre, del Hijo, del Espíritu Santo. Amén.
1: Muchísimas gracias, hermano Lucas. Muchas gracias, Álvaro, también hermano Álvaro, por la visita.
0: Muchísimas gracias.
1: Están siempre bienvenidos. Y la invitación para toda nuestra audiencia, este miércoles 13 de mayo, coronación y misa solemne en honor a Nuestra Señora de Fátima, a partir de las 19 horas en la Catedral Metropolitana de Asunción. Preside el cardenal Alberto

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0: vamos a transmitir a través de Facebook en Azul y Oro Digital. Estamos con invitados, con visitas en la mañana de la FM Azul y Oro. Decíamos, mañana bastante cargada de mucha información, de muchas noticias. Nos acompaña Nilsa Vázquez y Fátima Larrea aquí en la mañana de la FM Azul y Oro. Hay una actividad que se está organizando, que se está preparando, que es Expo Novias. Vamos a conocer qué. Expo Boda.
1: Así es.
0: No sé de qué se trata. Hola Nilsa, ¿qué tal? Buen día.
2: Buen día, Hugo, ¿qué tal? Víctor. Buen día, Víctor. Buen día a toda la teleaudiencia. Muchas gracias por este espacio. Y bueno, queremos invitar a toda la ciudadanía de Luque para que conozca nuestro super evento Expo Boda Luque 2026, primera edición.
0: ¿Qué tal, Fátima? Buen día, ¿cómo estás?
1: Hola, buen día, Víctor, ¿cómo están? Somos de la organización de Nilsa Vázquez Producciones. Este año tenemos la dicha de presentarnos como organización y contarle a la gente de Luque que viene la primera edición de Expo Boda Luque 2026. Se va a realizar en el Comité Olímpico, en el Salón Medellín. Tenemos fecha el 17 de junio.
0: Bueno, ¿de qué se trata? Para que la gente que está escuchando la radio pueda entender. ¿De qué se trata esta actividad de Expo Boda? ¿En qué consiste, digamos?
2: Sí, ¿en qué consiste? Bueno, es una exposición del rubro nupcial. Todo lo que es para una noche de gala, ¿verdad? De matrimonio, de casamiento. Entonces vamos a estar exponiendo todo lo que es del rubro, ya sean diseñadores, decoradores, barra de tragos, todo lo que es del rubro nupcial. Va a ser una expo. Dentro del evento vamos a tener también un desfile de moda, que va a ser de moda nupcial, de novias, traje para caballeros, cortejos, como también damas de honor. Y vamos a tener mucho show. Vamos a tener networking, es la conexión entre el cliente y el proveedor, como así también el workshop, va a haber tips de maquillaje, de las tendencias que hoy en día se utilizan
1: Para las novias.
0: Sí. O sea, aquellas parejas que están pensando en casarse, digamos, esta es una ocasión para saber cómo organizar su boda.
1: Exactamente, es la palabra correcta. Están todos invitados, las damas, novios, parejas que quieran casarse, que quieran sumarse a esta experiencia. No se pueden perder, es un desfile súper, súper esperado. ¿Quién no quiere casarse? ¿Quién no quiere ser novia? Así es que están cordialmente invitados.
0: ¿Cómo surge la idea de esta actividad? Porque realmente yo es la primera vez que escucho, ¿verdad? Me parece, a veces uno organiza, dice, bueno, ¿cómo vamos a casarnos? ¿Cómo vamos a hacer? ¿Cómo?
1: Y no saben ni siquiera mayor, cómo organizarse.
0: Claro, cómo empezar ni cómo iniciar, ¿verdad? Entonces digo yo, ¿cómo surge la idea de hacer esta expo?
2: Bueno, nosotros siempre nos estamos organizando eventos, certamen de belleza, desfile de moda, y está en, digamos, en todo el mundo, en todos los países, la Expo Novia, Expo Boda también, ¿verdad? Y nosotros, bueno, dijimos, ¿por qué no hacer en Luque? Luque necesitamos también que haya Expo Boda. Y están invitados todo el público en general. Es abierto a todo el público.
0: Entiendo que esta actividad, que va a ser el 17 de junio en el Comité Olímpico Paraguayo, ¿se paga una pequeña entrada, digamos?
1: Sí, esta tarde ya salen las entradas en venta. Pueden buscarnos en el Instagram como Nilsa Vázquez Producciones. Se pueden comunicar también por vía WhatsApp, que les puedo pasar el numerito, que es 0985-894-586. Ahí pueden adquirir sus entraditas.
0: Ahí estamos viendo en el Facebook ahora, sí quiero, dice, el amor como el tuyo merece un escenario perfecto, todo para tu boda en un solo lugar.
1: Claro que sí.
0: Y para profundizar y entender un poquito más el tema, la gente que se va a casar o que se quiera casar va a ir acá y puede ver, no sé si contratar los servicios o conocer la experiencia de lo que es una organización, ¿cómo es?
1: Así mismo.
2: El que se quiere casar va a tener la opción, varias opciones, y va a conocer la tendencia de hoy en día, el 2026, para una boda. Entonces ellos pueden contratar servicios, como te dije, para eso va el networking, donde ellos van a actuar con el cliente, ¿verdad?
1: Sí.
2: Y el proveedor.
1: Para conocer un poco más
2: del producto, claro.
1: Incluso
2: todo lo que tenemos Luque a nivel central, porque también tenemos proveedores, le llaman, ¿verdad? Le decimos hoy en día proveedores de Asunción, de Fernando La Mora, todo lo que es maquillaje, peluquería, atelier.
1: Sí. Inclusive están invitados los novios que quieran tomar ese paso y que quieran proponer, se pueden comunicar con nosotros, porque no. Van a tener un sector VIP los novios, los que están en proyecto de casarse o los que quieran proponer.
0: Uh-huh.
1: Estamos abiertos a todos.
0: Ok, entonces una experiencia, repito, bastante innovadora, bastante nueva.
1: Así es.
0: De ver, me imagino, imágenes, no sé, de
1: todo lo que va a ser una boda.
0: Todo lo que es una boda.
1: Sí, inclusive también tenemos un sector donde va a haber una wedding experiencia, que es de la novia con las damas de honor, van a tener la oportunidad de ganarse una noche con el Hotel Cielo, en el Hotel Cielo. Entonces pueden vivir esa wedding experiencia las novias con su dama. Tenemos muchísimos premios, están súper, súper invitados todos, y escríbanos en el Instagram, escríbanos por WhatsApp y vamos a llegar al regalo que quieren proponer a las novias, a sus parejas. ¿Por qué no mujeres también que quieran proponer casamiento ahora?
0: Eso me ocurre también.
1: Sí, claro que sí. Chicas, tienen que pedir. Si no les pide, ustedes tienen que pedir.
2: Adelantarse.
0: Bueno, algo más que quieran agregar, reiterar la invitación para el 17. Esto va a ser el 17 de junio.
2: Sí.
0: Un poco más de un mes falta, digamos, para...
2: Desde las 16 a 21 horas.
1: Sí.
0: Ah, ok.
2: Y también vamos a tener show, vamos a tener violinista.
0: Es un poquito más cerca.
2: La magia del arpa. Después vamos a tener el cabezón, o sea, todo lo que es el robot LED, o sea, todo lo que es el show para un evento de bodas. Todos vamos a tener.
1: Es como si fuera que todos van a estar invitados a una boda.
2: Vamos a tener despedida soltera, show, el novio con la novia y la dama de honor.
1: O sea, sí, todavía no comprendiste cómo tenés que armar tu boda ese día.
0: O sea,
1: ya están todos invitados.
0: O sea que si uno va a tener una despedida soltero, por ejemplo, y ahí se puede pillar que lo que se hace es una despedida soltero
1: sí,
0: de soltera.
1: Todo.
2: Sí, vamos a tener baile, mucho show, música. Tenemos el grupo Artesio también, después, o sea, muchísimos que se están, anotando para apoyar este evento. Como les digo, es único, la primera vez, primera edición en Luque, y esperamos contar con el apoyo de toda la ciudadanía, como así también de los proveedores, para que puedan...
1: La gente que se quiere sumar, ¿verdad? Claro. Como diseñador, como atelier, presentar su prenda, ¿verdad? Y todo lo que quieran presentar ese día, puede ser peluquería, maquilladores, joyería, todo lo que quieran sumarse a ese día para la experiencia de la Expo Boda.
0: No, también, o sea, sí, gente que ofrezca su servicio, catering, todo lo que conlleva
2: joyería,
0: una
2: joyería, zapatería, mira,
1: bebidas, vinos.
2: Todo lo que conlleva a un evento de bodas. Entonces ellos se pueden contactar con nosotros, tenemos también stand donde ellos pueden poner su exposición y hacer degustaciones.
0: Reiteramos el teléfono y las redes sociales para la gente que está escuchando, por favor,
1: sí.
0: Fátima.
1: 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También tenemos el Instagram de la Expo Boda 2026, así mismo pueden buscar. 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
0: Bueno, muchísimas gracias por la visita y vamos a seguir hablando, ¿eh? Gracias,
2: dale,
0: Nilsa,
2: Victor.
0: Gracias, Fátima, por este tiempo, ¿eh?
1: Gracias, dale, muy amable.
2: Gracias, y le esperamos. Va a ser un evento de mucho prestigio,
1: mucho estilo,
2: mucha belleza y mucho estilo.
1: Hay muchas chicas hermosas, nuestras modelos, se hizo un casting, Víctor, y te quiero contar que salieron las mejores modelos de Luque y van a estar invitadas también modelos internacionales.
2: Ah, eso quería aclarar, ya que está.
1: Sí.
2: Bueno, van a venir diseñadores de Argentina, como también modelos. También tenemos de República Dominicana, la señorita Arlene. Justamente ayer estuve conversando con ella, que van a participar en este evento. O sea, que
1: nuestra Mi Charm, que es Fátima Rodríguez.
2: También.
1: Entonces, es un evento de alto prestigio.
0: Bueno, muchísimas gracias por la visita, ¿eh?
2: Y
0: la invitación está hecha para este 17 de junio en el Comité Olímpico Expo Boda. En el Comité Olímpico. Son las 9:51.
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0: Exteriores, el móvil, Jean-Paul Ortiz, adelante.
1: Muchas gracias. Estoy en la Dirección de Educación, Cultura, Música, Artesanía y Deportes, aquí en la sede antigua de la Municipalidad de Luque. Se viene el desfile tradicional, como cada año, y por supuesto, al frente está la directora, la licenciada Belén Villamayor. Buen día, ¿cómo está para la FM Azul y Oro, directora?
2: Muy buen día, Jean-Paul, a toda la audiencia. Muchísimas gracias por siempre acompañarnos a la Radio Azul y Oro en todas las actividades culturales que tenemos aquí dentro del organigrama, ¿verdad?, la institución, y por supuesto de la Dirección de Educación y Cultura.
1: Si no me equivoco, este es el tercer desfile a tu cargo, directora.
2: Así mismo, es el tercero, ya venimos acostumbradísimos a esta organización. Es una organización inmensa que trabaja toda la Dirección de Educación y Cultura. Al igual, en conjunto, hacemos previas reuniones con las supervisiones pedagógicas, al igual que las instituciones. Ya vinimos haciendo el mes pasado todos los sorteos necesarios para que esto pueda ser ordenado, y por sobre todas las cosas también para que pueda ser de gran satisfacción para la ciudadanía, ¿verdad?
1: Va a ser el próximo miércoles 13 de mayo.
2: Así mismo, va a ser el miércoles 13 de mayo, que vamos a arrancar a partir de las 7 en punto. Arrancaríamos, el año pasado fuimos muy puntuales en eso, y este año queremos volver a tener esa puntualidad por sobre todas las cosas. Tenemos 30 participantes en este caso para el desfile estudiantil, que son 29 instituciones, y también contamos con el apoyo de los bomberos voluntarios, tanto bomberos azules como también bomberos amarillos, que van a estar con nosotros, y también el conservatorio, que agradecemos siempre al coro de niños que nos acompaña a primera hora con la participación, y aparte de eso que nos ayuda con el himno nacional.
1: Y bueno, como siempre, vamos a vestir nuestras mejores galas para poder disfrutar un poco de este desfile, que siempre es un momento de digamos, no solamente de homenajear un poco a la patria, sino también de estar un poco juntos, en familia, disfrutar de ese color, esa algarabía juvenil.
2: Así como habías mencionado, esta es mi tercera organización dentro de lo que sería el desfile estudiantil, y bueno, siempre tuvimos muy buenas experiencias, tanto con los colegios, con las instituciones educativas, y también con los familiares que acompañan. Esto es un evento donde vienen toda la familia, vienen los abuelos, vienen los tíos a verle a los chicos, a sus sobrinos, a sus hijos, que acompañan por sobre todas las cosas, y eso nosotros es digno de destacar, ¿verdad? Nunca tuvimos algún inconveniente, y por supuesto también tenemos el acompañamiento de la dirección de PMT, que nos dirige justamente eso, ¿verdad? Para que podamos ser de manera ordenada, que pueda ser el tránsito fluido en ese caso, para que no intervenga justamente en diferentes puntos. Entonces, nosotros habíamos lanzado hace tres días atrás en el flyer, en la página institucional, en Luque Muni, en donde puedan ver la Municipalidad de Luque en la página de Facebook, Instagram, y en otras páginas lo que sería el croquis general. Va a ser aquí en la avenida principal, y bueno, esperamos contar con toda la participación ciudadana para que puedan estar con nosotros ese día, ya que es una fiesta y es homenaje a la patria, ¿verdad? Cabe mencionar que las instituciones son de aquí alrededor de la ciudad también. Hay instituciones nuevas que van a estar participando también con nosotros. Así que para nosotros es un honor justamente organizar este desfile estudiantil.
1: Director, justamente te iba a decir que tenga un poco en cuenta la ciudadanía, ¿verdad?, a la hora de circular. Los lugares que normalmente siempre, digamos, están cerradas al tránsito para no tener inconvenientes.
2: Asimismo, justamente lanzamos esta semana para que la gente ya pueda tener en conocimiento cuáles son los alternativos y también dónde van a estar posicionados los colegios, ¿verdad? Dónde van a estar preparándose como para justamente desfilar en esta calle principal.
1: Bueno, para la gente que de repente primera vez que está escuchando, viendo, digamos, a lo mejor esta actividad, arranca a las 7, va a ser sobre la Avenida General Aquino, ahí frente al Colegio Nacional.
2: Asimismo, inicia cerca del Rama, que sería el Colegio Nacional, y terminaría aquí sobre Rosario, que es justamente la sede antigua de la Municipalidad de Luque. en nuestro lugar de trabajo, justamente terminaría aquí el desfile.
1: Bueno, directora, 2 años y medio aproximadamente de tu gestión aquí, hacer un poco una evaluación hasta aquí, ¿qué te pareció? ¿Qué crees que te gustó o qué crees que faltó, digamos, y qué se puede hacer todavía?
2: Bueno, la Dirección de Educación y Cultura es una dirección que abarca muchísimo, ¿verdad? Tanto la parte educativa como también la parte cultural. Y nosotros como luqueños, obviamente, nos identificamos, tenemos una identidad propia en cuanto a la cultura. Siempre dije que a un luqueño no se le puede enseñar ser luqueño. Un luqueño refleja eso desde su crecimiento. Y eso es la identidad que nosotros reforzamos aquí, acompañamos dentro de la gestión municipal. Y en esta gestión, obviamente yo estoy muy agradecida al intendente Carlos Echeverría por darme ese respaldo, por sobre todas las cosas, de la creatividad que podemos lanzar desde aquí para toda la ciudadanía y que puedan compartir. Nosotros tenemos muy buena experiencia en cuanto a todas las gestiones culturales que hemos realizado desde que he llegado en esta dirección. Me han dado un gran respaldo y por sobre todas las cosas un desafío bastante grande, porque hemos hecho, innovado muchas actividades. La peatonal hoy en día, por ejemplo, ha sido un reflejo cultural bastante grande, donde no solamente es para los luqueños, sino también para las ciudades aledañas que están, que hoy en día ya conocen. Hay muchas personas que no conocían, por ejemplo, ese lugar. Hoy en día ya es un lugar práctico para muchas personas.
1: Para encuentros entre amigos, familia.
2: Para encuentros y muchas personas que no son luqueñas, que hoy en día conocen también a través de nuestras actividades que tenemos dentro. La Noche de Embajadas, por ejemplo, fue un éxito. Tuvimos 8 ediciones de Noche de Embajadas, al igual que varias activaciones culturales que hemos realizado, sin olvidar, por ejemplo, las fechas puntuales que tenemos dentro del calendario cultural a nivel nacional.
1: Directora, ¿qué otros, según el organigrama, hay todavía actividades que quedan todavía que se van a estar desarrollando, ¿no?
2: En la parte de educación, por ejemplo, nosotros nunca dejamos de lado la parte de cursos, capacitaciones. El año pasado, a fines del año pasado, habíamos iniciado lo que serían las capacitaciones en tejidos artesanales. Esta es el tercer módulo. Ahora se implementa también el tejido artesanal de Encajeyú. Primero hicimos la parte de Ñandutí, ahora estamos haciendo la parte de Encajeyú, donde al terminar la capacitación, porque va a ser todos los sábados son de 9 de la mañana hasta las 11 horas que están aquí. Al término de eso van a presentar una colección justamente de prendas, ¿verdad? Hoy en día están aprendiendo los puntos y luego el desafío grande es llegar a una prenda totalitaria, ¿verdad? De lo que sería el encaje Ñandutí. Y bueno, tratamos siempre de implementar lo que sería la parte cultural, pero sobre todas las cosas, y tradicional también. Y algo que les sirva desde su casa, ¿verdad? Algo de implementación de que yo pueda hacer en mi casa y pueda revender, porque hoy en día muchas cosas se puede hacer fácilmente desde la casa y impartir eso para vender, ya sea para posavasos, etcétera, sin perder la tradición nuestra, ¿verdad? Entonces tratamos de implementar un poquito de capacitaciones en cuanto a eso. Hoy en día también tenemos cursos, tuvimos por ejemplo las clases de inglés, la clase de idiomas, y también por sobre todo queremos implementar otras actividades en la parte de educación.
1: Bueno, directora, realmente excelente todo esto también. La gente pregunta, porque ya preguntan desde hace días, el Curelu, que ahora tiene fecha, se está organizando, se está preparando, ¿cómo está todo eso?
2: Bueno, el Curelu que ahora es nuestra fiesta luqueña, ¿verdad? Es un regalo del intendente a la ciudadanía. Y bueno, este trabajo venimos arduamente ya trabajando desde el mes pasado con la comisión directiva. Ya estuvimos analizando varias propuestas. Obviamente queremos que este año también sea mejor, ¿verdad? Siempre tratamos de hacer lo mejor que años anteriores, ¿verdad? El año pasado tuvimos una excelente experiencia, el año antepasado. Esta es mi tercera también organización en cuanto a lo que sería el Curelu que Ara. y estamos ahora en la implementación de la organización. Ya se tiene fecha, el 28 de junio va a ser el lanzamiento del Curelu que Ara, y el día 7 de junio, si no me equivoco, sería el julio, perdón, el domingo, el primer domingo del mes de julio es el día de Curelu que Ara. Y obviamente vamos a estar esperándoles a toda la ciudadanía para que nos acompañe a este gran encuentro artístico, gastronómico, cultural, en donde realmente la gente, la ciudadanía se presta con nosotros. Tuvimos demasiada buena experiencia ya desde años anteriores en cuanto a esta organización. Y por supuesto esperamos contarle no solamente a la gente de la ciudad, sino ya es una identidad nuestra que viene a nivel nacional, con declaratorias inclusive a nivel nacional de este gran evento. Así es que lo vamos a estar lanzando ya algunas informaciones en las páginas oficiales, tanto en el de Cultura como también en la página oficial de la municipalidad, para que puedan ir ya enterándose de las novedades que va a estar este año.
1: Bueno, ya está entonces dicha el primer domingo entonces del mes de julio, para la gente que ya ansiosamente está preguntando. Bueno, arrancamos entonces a las 7 de la mañana el próximo miércoles en la Avenida General Aquino, este gran desfile. Hacemos nuevamente la invitación, director.
2: Les esperamos a todos, esperamos contar con la presencia de la familia, que puedan venir a disfrutar este gran desfile estudiantil. Yo tengo entendido que los colegios se han preparado ya anticipadamente de meses anteriores, así que también es un gran momento para apoyarles, ¿verdad? Y aparte de eso, recordando nuestra festividad patria, nosotros ofrecemos este desfile estudiantil justamente.
1: Directora, muchas gracias.
2: Gracias a ustedes.
1: Licenciada Belén Villamayor, de la Dirección de Educación y Cultura, invitándonos para el desfile estudiantil en la Avenida General Aquino este 13 de mayo desde las 7 de la mañana.
0: Son las 10:10.
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4: 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Saludamos a nuestros queridos oyentes que hoy están de cumpleaños. Felicidades. Felicidades.
0: Muchas, pero muchas felicidades para Esmilce Moreno de Fleitas, que hoy está de cumpleaños. Para Esmilce Moreno de Fleitas, muchas felicidades. Muchas felicidades para la querida María Gloria Alarcón, que hoy está de cumpleaños. Para María Gloria Alarcón, que hoy está de cumpleaños. Muchas, pero muchas felicidades.
3: Que tu destino te brinde siempre felicidades. Es un cielo hermoso.
0: Fabiana Torres también hoy está de cumpleaños, así que para Fabiana Torres muchas felicidades. Para Miguel Serrano, que hoy cumpleaños, también muchas felicidades. Para Alma Chaparro, que hoy cumpleaños, muchas felicidades.
3: Y que tus sueños también reciban un tierno beso de felicidad.
0: María Angélica Galeano hoy está de cumpleaños, así que para María Angélica Galeano muchas felicidades. Angélica Jiménez también hoy está de cumpleaños, así que para Angélica Jiménez muchas felicidades. Yo les pido disculpas a los oyentes porque varios mensajes en espera y se nos juntaron todos los temas hoy esta mañana. Feliz cumpleaños para Dalma Ovelar de Macaí, que hoy está de cumpleaños. Para Dalma Ovelar de Macaí, que hoy cumpleaños, muchas felicidades.

0: mañana están de cumpleaños Julia Domínguez. Así que para Julia Domínguez, que mañana cumpleaños, muchas felicidades. Para Matías Josué Maidana también, que mañana cumpleaños, muchas felicidades. Para Gustavo Espínola Roa también, que mañana está cumpliendo años, muchas felicidades. Graciela González y Nicolás González cumplen 40 y no, no, no sé si 41 años. Mañana están de aniversario de boda. Porque no sé si este de este año o del año pasado. Pero para Marta Graciela González y para Nicolás González, muchas, muchas felicidades. Mañana también se recuerda la creación del movimiento República del Luque. Mirá, de República del Luque, ¿eh? República del Luque, ¿se acuerdan? El movimiento del presidente, del Deportivo Luqueño. ¿Eh? 18 años cumple, 18 y 19 años de su creación, República del Luque. Ya es mayor de edad.
1: ¿Eh?
0: Ay, la herencia que nos dejaron de la República del Luque, movimiento de República del Luque. Bueno, en fin, no, no, no, vamos, no, no vamos a... Saludos por el Día del Químico a los doctores Gloria García, Gustavo Irrazábal y Leticia Céspedes. Hoy es el Día del Químico, bueno, muchas felicidades entonces a los doctores Gloria García, Gustavo Irrazábal y Leticia Céspedes por el Día del Químico. Luqueño juega el domingo. El domingo juega Sportivo Luqueño. Vamos a estar, por supuesto, con la transmisión.

0: A ver, festejos patronales en la Capilla Virgen de Fátima. Festejos patronales, hoy viernes 8, séptimo día. Practicar la justicia, preside el presbítero Tobías Socio. Hoy estamos invitados nosotros, ya nada, es de representarnos, puedo decir a... Yo tengo una actividad, pero voy a tratar de estar en la misa a las 19 horas. Invitado Radio Azul y Oro, Capilla María Auxiliadora. Ya por monato, ¿dónde eres ese medio año en boda? Cooperativa Luque, Empresa de Transporte General Aquino, Línea 28, Movimiento Hogares Nuevo. Andá, Feli, también vos, por favor, a las 19 horas en la Capilla Virgen de Fátima hoy. Estamos, sí. ¿Vos eres integrante del coro, Feli, también, o no? Ah. Doña Tomasa te... Doña Tomasa, doña Estela, sí, señor. Cambiaste mucho, Feli, ¿eh? Cambiaste mucho. Eran otros tiempos, Feli, era catequista, era... ¿Eh? O cambiamos, vamos a decir cambiamos, para no personalizamos, cambiamos, bueno. Mañana venir un ratito, felicito espacio, ya, ya te robé con 15 minutos de Somos Luque, desde Luque. ¿Qué tal, Félix Sánchez?
1: Todo bien, todo bien.
0: Está la noticia, será. Ah,
2: sí, mucha noticia. Yo me estaba preparando para viajar para la final de la Libertadores Playa.
0: No, pero todavía, pero estamos en semifinales.
2: En semifinales, pues ya estamos, mañana jugamos, mañana ganamos y vamos a la final.
0: Sí, exacto. Ah, y vos te querías ir a la...
2: Sí, sí, hablan de mamá. Encima nos toca contra Vasco, sí.
0: Ya, Z campeón.
2: ¿Eh? No, me cambió el día. Yo pensé que iba a ser miércoles. Yo me estaba preparando para viajar el miércoles. Ahí ha sido el lunes, va a ser ya la final.
0: ¿En qué ciudad están jugando? O sea que yo no...
2: Creo que es en San Pablo.
0: En San Pablo, en San Pablo. En el estado de San Pablo, en la ciudad de San Pablo. Sí. Bueno, el fútbol de playa. Viste, para ustedes que no le creían al presidente. Salimos campeones en fútbol de playa. En las inferiores, en la escuela de fútbol, salimos como 65 campeonatos ganamos. Y
3: en esta gestión,
2: en todo lo que él no se mete, salimos campeones.
3: En esta gestión, ya Z la campeón.
0: Y estamos cerquita, presidente, del fútbol de playa. Bien, pero lo raro es que en donde él no se mete es lo que tenemos campeón. Porque sí. Bobby Ferreira maneja fútbol de playa. Sí. Peque Ledesma maneja la escuela de fútbol.
3: Y sí.
0: Brillante.
4: Va a ser difícil que la gente se ponga en mi lugar.
0: Meten en su lugar, Feliz.
2: Qué bárbaro, señor.
4: No sé.
0: Eso es lo que siempre preguntamos y...
3: Yo no sé. ¿Qué es lo que quieren ustedes?
2: Y sí, bueno. Papo, no, presidente, para el diputado.
0: Y se acuerdan. Bueno, no. Ese es en este radio. No. Bueno, ya pregunté varias veces, ya. Deja ya de preguntar, Felicia.
4: No es fácil.
0: Pregunté muchas veces ya. Hasta ahí nomás ya. Ya, no. Bueno.
5: Creo que ya son 12 infantos, o 13. 13 preguntas hiciste.
0: No, para. Te ponen límite los perros. O sea, es miembro del Tribunal Electoral y nada. Ay, pues sí, porque yo pregunté 13 o 14 veces pregunté en la asamblea. ¿Y para qué uno se va a la asamblea si no va a preguntar?
2: ¿Para qué hacen la asamblea si es que ya tienen todo a quién le van a dejar preguntar las cosas?
0: Exacto. Es que es lo que ustedes quieren.
4: Es una pregunta muy profunda.
0: Y por eso no me dejaban ya de preguntar, porque era muy profunda mi pregunta. Bueno, feliz te dejo ahí.
2: Dale.
4: Cada persona es responsable de tus actos.
2: Muy tranquilo con la gente trabajando, con los 24 candidatos concejales que se ponen la pila día a día. Estamos viendo también cómo ayudar más a la ciudadanía, preparando lo que va a ser el cierre de campaña. O sea, vienen muchas cosas en este último mes.
0: Vamos a traer un poco por ahí, vamos a compartir parte de Notimúsica y parte de Somos, ¿sí?, Luque, para invitarle un poco a Udi para que venga la próxima semana por ahí,
2: ¿sí? Vamos, hermano.
0: Dentro de sus tiempos. Me voy con esto. Feliz cumpleaños para Gael Medina Rodríguez, Tarumandí, 8 añitos, de parte de su papá y su mamá y su hermana. Dice, bueno, mucha felicidad entonces para Gael Medina. Ya viene todo el equipo de Somos Luque, ¿verdad? ¿Ya está?
2: Sí, ya están.
0: ¿Hoy hace equipo completo o...?
2: Equipo completo.
0: Bueno.
2: Tenemos visita a Roberto Cubilla también.
0: ¿No? Viene Roberto Cubilla también. Bueno.
2: Roberto Cubilla está loco.
6: ¿Qué?
2: Roberto Cubilla viene ya con unos premios para el Día de la Madre.
0: Ah, mira.
2: Tremendo.
0: Espectacular. Bueno, estén atentos. Ya llega Somos Luque, desde Luque, el programa a partir de ahora aquí en la FM Asilero. Buen fin de semana. Fuerza de arriba al cura Luque para el domingo.
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0: Muy, pero muy buenos días. Arrancamos un programa más, una edición más de Desde Luque, aquí por la FM Azul y Oro 94.7.
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0: Hoy edición viernes, se llegó el fin de semana, se llegó el frío, mañana pela, ¿eh? Mañana 7 grados.
2: No.
0: Mañana pela. Mañana pela, 7 grados. Mañana, semifinal, señoras y señores. Sportivo Luqueño Vasco da Gama, la semifinal. Rumbo a la final de la Copa Libertadores de Fútbol Playa.
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0: Bueno, ya me acompañan mis compañeras del día de hoy. Buen día, Cintia, ¿cómo estás?
2: Muy buenos días, Félix. Buen día, Ara. Buen día para toda la audiencia también. Feliz de arrancar nuevamente este viernes hermoso. Llegó el frío. En práctica ya llegó el otoño, mejor dicho. Por en teoría ya entramos hace rato, pero ahora recién estamos sintiendo.
0: ¿El llegó? Porque el frío no hace
2: todavía. Pero bueno, aquí estamos con toda la mejor onda, como siempre, para compartir con toda la gente.
0: Bueno, buen día, Ara, ¿cómo estás?
4: Buenos días, compañeros, buenos días a la teleaudiencia y una vez más agradecer por la sintonía. Ya está fresquito, hoy ya sacamos nuestra camperita.
0: En realidad anoche ya.
4: No, sí, realmente, la tormenta, ¿qué tal?
2: Ayer ya salió.
4: El viento estaba muy fuerte. Sí, claro, pero por supuesto. Hoy ya cocido con chipa nomás ya. Sí, de una.
2: Así mismo. Pero con toda la buena onda, como siempre, igual el frío no va a parar. Así que estamos con todo el día de hoy.
0: Bueno, quiero saludar al querido Justo Ramón Servín, al querido Ramoncito, que ayer estuvo de cumpleaños, estuvimos compartiendo con él. Así es que un fuerte abrazo a nuestro jefe de campaña, Ramoncito Servín.
2: Un saludo para él.
0: Bueno, ya enseguida se viene...

0: Roberto Cubilla tiene ya otra vez una locura entre cabezas de Roberto Cubilla.
1: ¿Por qué? ¿Qué hay, Félix?
0: Premios por el Día de la Madre.
1: ¡Qué gusto!
0: Ojo, señoras y señores, lo que se viene. Pero aclaro.
1: ¿Sí?
0: Solamente pueden participar las madres luqueñas. Madre, hay que ser madre.
1: Claro, obvio.
0: Luqueña y que vote en la ciudad de Luque. Tiene que estar afiliada al Partido Colorado y tiene que votar en la ciudad de Luque. Esa es la regla. La
1: el requisito del día de hoy.
0: Atender lo que se viene.
1: Y yo que soy mamá perruna, pero no puedo participar.
0: Cinco premios.
1: Sí, epa.
0: Cinco premios de 1 millón de guaraníes.
1: Hija de mí.
0: 10 premios de 500.000 guaraníes.
1: Ay, Dios mío.
2: Yo estoy feliz, pero no voy a poder participar.
1: No vamos a poder participar nosotras.
0: Mira,
1: nosotros no.
0: El sorteo se hace el 13.
1: Epa, o sea, ¿qué día es el 13?
0: El miércoles.
1: El miércoles.
0: ¿Por qué? Porque esa misma tarde van a entregar ya los premios para que las mamis puedan disfrutar de su premio.
1: Ay, qué espectacular. Dios mío. Dios mío.
2: Buen premio. Merecido para las madres.
1: Claro que sí.
2: Así que madres, mamis que están escuchando, vayan nomás ya enviando sus mensajitos, ¿verdad?
0: Sí. No. Esto va a ser por redes sociales.
1: Por redes sociales.
0: Va a llegar Roberto Cubilla, nos van a explicar cuál es el sistema, cómo se hace, cómo van a hacer. Y ahí vamos a saber exactamente. Pero yo ya le adelanto: 5 premios, 1 millón de guaraníes y 10 de 500 mil.
1: ¿Qué más querés? Dios mío.
2: Súper bien. Bueno, entonces atenti, gente, que en breve se vienen más datos para poder participar de este premiazo que tenemos la próxima semana.
0: Así mismo. Bueno, saludamos a toda la gente también de nuestro. Del PC, de nuestra oficina. Ahí a todos los chicos que están trabajando: a Vivi, a Chupe, Sori. A Leti, Ancho, está Bea, César, Milsi, sí. Chiquito. Yo que saludo a todos.
1: A todos los chicos. Saluditos.
0: Todos los chicos que están trabajando en la.
1: A los guapitos de los Ofi que madrugan todos los días para estar ahí cumpliendo al pie de la letra con todo lo que hay.
0: Los que madrugan son dos nomás.
1: Bueno, igual. Saludos.
0: No me hagas
1: igual.
0: Quemarle a cada uno. No
1: yo no dije nada.
0: Bueno, llegó el fin de semana, señoras y señores.
1: Sí, señor.
0: Hoy viernes tenemos lanzamiento de Robertito Cubilla en Villa Jardín.
1: Ah, sí, sí, cierto.
0: No, no es Villa Jardín, Villa Victoria.
1: Villa Victoria, sí.
0: Villa Victoria, hoy lanzamiento de Robertito, vamos a tener varios artistas, vamos a estar pasando la grilla de artistas. Mañana tenemos...
1: A partir de las 8 hoy, Félix.
0: Creo que a partir de las 20 horas.
1: Ok. Sí. Perfecto.
0: Mañana tenemos también lanzamiento y Festival Bolivia de la Madre con Tomás Gavilán, donde también vamos a tener artistas invitados a partir de las 20 horas. También vamos a ir hablando sobre todo eso durante el transcurso del programa.
1: Así mismo.
0: Bueno, ¿y qué tal su día?
1: Y súper bien, la verdad. Este frío nomás lo que de repente así te tumba. A mí, por ejemplo, me hace pelota, de verdad. No sé si soy alérgica, pero...
3: ¿Qué?
1: No da gusto. Eso es lo que nos da gusto, tipo te resfriada y eso.
2: Sí.
1: Sí. Sí. Pero bueno, ¿qué vamos a hacer, chicos? Vamos a acostumbrarnos, ¿verdad? Vitamina C full desde ahora. Ah, hablando de eso, bueno. Viste que viene un nuevo virus también.
0: Antivirus.
1: Sí, Dios mío. Empezaron hoy.
0: Y Putin ahí ha dicho lo. Y riéndose dijo: ¿quién dijo que iba a haber mundial?
1: ¿Entendés?
2: Epa.
0: O sea, ¿sí llegan a ver usted el video?
1: ¿Vos no te acordás que salió cuando empezó el tema del mundial? Salió como un dibujito donde mostraba que Maduro estaba con un. ¿Cómo se llama cuando te. ¿Cómo se llama?
0: Esposa.
1: Bueno, mostraba una esposa, mostraba también una alerta que.
0: Estaba con las dos esposas. La esposa en la mano y la esposa suya a su lado.
1: Así lo era. Bueno, lo que sí, en ese dibujo más o menos mostraba todo lo que iba a pasar, lo que iba a suceder en el mundial, que iba a haber una alerta luego de algún virus así nuevamente. Y se está cumpliendo, o sea, esto ya estaba todo armado. Así que no, a mí por ejemplo no me sorprende porque yo ya vi todo lo que es.
0: Un virus que viene de las ratas.
1: Sí, las ratas coli largas, que son ratas silvestres.
2: La rata de tu ex.
0: Es el culo de una raticía, opa, imagínate, ¿sabes?
1: Pero bueno, vamos a ver qué pasa. Yo, por ejemplo, ya no creo más nada de esas cosas. Ya una vez nos asustaron todos mal, ahora ya...
0: Es que a mí me sorprende porque las pandemias son cada 100 años generalmente y ahora todavía cuando no pasamos ni 5 años ya hubo otro.
1: No, es lo de eso. Imagínate nada, hace cuántos siglos vivimos con ratas y nunca hubo un virus así que ataque a todos los humanos.
0: Y todos son virus creados por eso.
1: ¿Capaz qué?
2: Eder está muy, muy Eder, fuerte hoy.
1: Eder Sánchez.
2: ¿Eh? Eder.
0: ¿Qué? Para, anda pariente.
1: Ahí se nos voy, ya mira su cara.
2: Eva.
1: Bueno, y así estamos, gente. Vamos a ver qué pasa. A cuidarse nomás.
2: Sí.
1: Vitamina C full y... ¿Cómo era? Tres.
2: Y no tener contacto con las ratas.
0: Bye, hey,
1: exacto.
0: Bye, Víctor. Cintia, ¿cómo era? Iglesia.
1: ¿Por qué? ¿Por qué Cintia Iglesia?
0: Tienen que escuchar okay. Víctor.
1: Víctor. ¿Qué dijiste, Víctor?
2: Hoy sí que me dijeron Diana. Hola, Diana. Hey. Mira, sobre ella.
1: ¿Quién fue Diana?
2: No sé.
3: ¿Qué?
2: No, me fui a hacer una entrevista y me dijo, ayer no me hablé con ella y hoy me dijo, le dije, buenos días, señora, ¿qué tal? No sé qué. Hola, Diana, me dijo yo. Hola.
1: Ya seguiste el malo con esta.
2: Sí, ¿qué? Viernes de soltero, dice. ¿Con este frío será que va a pegar viernes de soltero?
1: No lo sé, Rick.
2: No lo sé.
0: Claro que sí, con el fogón ahí.
1: Ah, sí, sí.
2: Él ya está a otro nivel. Che, hablando de otro nivel, nosotros estábamos hablando la vez pasada que iba a ser feriado, que esto, que aquello.
1: Sí.
2: Feli ya está en otro lado, ya. Él ya. Él voló mucho más lejos, ya es lo que nosotros estábamos.
0: ¿Cómo la ves?
2: ¿Por realmente?
0: La final es el lunes.
2: ¿Qué?
1: Ah, no.
0: En esta gestión. Va a ser miércoles.
2: ¡Wow!
0: En esta gestión.
1: El fin del aro por aquí.
0: Puede ser. Pero.
1: ¿Y lunes cómo
0: mañana
1: haces?
0: Luqueño juega ya la semifinal.
1: Sí.
0: Mañana juega la semifinal contra Vasco da Gama. Justamente el equipo contra quien perdimos la final de la Libertadores. Cuando eso perdimos aquí en Luque.
1: Y ahora se
0: en
1: viene.
0: En el estadio Los Puinandis. Y ahora
1: la revancha. Y vamos a ver, Luque, qué tal, a ver si. Le quedó algo así, tipo un resentimiento por lo menos que le venció aquí en su ciudad, en su país. A ver si hoy...
2: Yo creo que vamos a ganar. Yo sé que no hay que decir, no hay que cantar victoria antes de tiempo, pero yo creo que va a ganar.
1: Pero bueno, es tener fe, más que cantar victoria.
4: Ya Z la campeón.
1: Vamos a tenerle fe a
2: Z la campeón.
0: Bueno, agradecemos a toda la gente que nos apoya para que este programa sea posible también.
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0: ¿Vos escuchaste el marcante que te puso Cintia? Chucky te dijo.
1: Así te dijo, yo escuché.
0: Acaba de decir ahora, acaba de decir.
2: Pero es cierto que te vas a la capilla hoy. ¿Vos no sos católico?
0: ¿Vos sos mormón?
2: ¿Qué sos, ateo? ¿Ateo? Al final.
1: A la pista, estamos todos locos, hoy es viernes.
0: Bueno, bueno, señores, no se olviden con Ubi Faría, lista 2F para intendente. Para contestarle lista 2F y 2H.
2: Sí, señor. Vamos a comentarle un poquito a la gente la lista 2H de quiénes están compuestas.
0: ¿Vos tenés la lista 2H, verdad?
2: Sí, señor. Yo tengo 2F. Bueno, por la lista 2H le tenemos en la opción 1 a Mario Pineda. 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Opción 7, Nelson Canata. Opción 8, Michelo Pereira. Opción 9, Nino Noguera. 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Opción 11, Cristian Martínez. Y en la opción 12 le tenemos a Tomás Gavilán. 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En la opción 2 le tenemos a Hans Kemper. En la opción 3 le tenemos a César Quintana. 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
0: Hablando de concejales, llegó el más esperado. La gente ya está ansiosa, quiere saber.
2: Queremos saber todo, todo queremos saber nosotros.
4: Buen día, sí. Feli, buen día,
0: Roberto, ¿cómo estás?
4: De la Radio Azul y Oro, espectacular como siempre el programa. Ya estamos acá. Trajimos algunos
2: premios y obsequios.
0: Bueno, a partir de ahora habilitamos el WhatsApp de la radio 0971-947-947.
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0: Bueno, ahí está el WhatsApp de la radio. Tenemos dos vasos térmicos, tenemos un hopi y Roberto nos trae más. Dos vasos térmicos y una pelota golf. Así es que ahí está.

0: Roberto, vos no venís con una bomba. Yo ya tiré un anticipo más o menos.
1: Sí, ya tiramos una
0: pero
1: previa.
0: La gente ya quiere saber de qué se trata, cómo va a ser, dónde. Así es que
2: tirando allá tú. Muy interesante pedir los premios. Justamente estuvimos conversando con el equipo y estuvimos planificando este nuevo sorteo, o sea, este nuevo obsequio que debemos darle a las madres, ¿verdad? Por su día, porque ellas son las encargadas de manejar el hogar de la familia, ¿verdad? Entonces, pensando en ellas, craneamos y organizamos este nuevo sorteo que queremos hacer para sí. ellas, ¿verdad? Porque ellas se merecen. Tenemos 5 premios de 1 millón. Con ese 1 millón, pues ya van a poder pasarla súper bien, ¿verdad? Con la torta.
1: Para la pelu, para que se vaya a mimarse.
2: Para que se ponga bella.
3: Claro. ¿Y cómo puede hacer la gente para participar, las mamás? Eso es lo que la gente quiere saber ahora más que nunca.
0: Que cuente todo primero el premio.
2: Tenemos 5 premios de 1 millón y tenemos 20 premios de 500 mil.
0: Son 20 al final, no son 10.
1: 20 premios de 500 mil.
2: Ah, no, 10 premios de 500 mil.
0: Pero, ¿verdad? Sí.
1: Ya casi todo estaba así.
2: Son 10 premios de 500 mil, ¿verdad? Son 5 premios de 1 millón y 10 premios de 500 mil.
1: Qué genial, Roberto. Sí.
2: La gente tiene que seguir a la cuenta de Roberto Cubilla, concejal, Uvis María Intendente, a robarle, ¿verdad? Y pasar su dirección de dónde está escribiendo, de qué zona del Luque. Y agregar los 3 últimos números de su cédula.
1: Ok. Bueno,
0: esto tiene que ser en Facebook,
2: Facebook,
0: Instagram o TikTok.
2: En Instagram. En
0: Facebook e Instagram. Entonces por los dos lados se hace el sorteo. Bueno.
1: Qué gusto.
2: Ya se hizo el sorteo de Cuñapo por él, de mala competencia.
1: Eso queremos saber. Vos sabés que nos quedamos así con la incógnita.
0: No tenés la lista de ganadores.
2: Una es, o sea, el primer premio ganó un muchacho acá en la zona de Cuarto Barrio. El segundo premio ganó acá la hija de Don Cabrera, Karina Cabrera.
0: Karina.
2: Y el tercer premio ganó una señora de Isla Abogado.
1: No. Epa. Ay, qué genial.
2: No, se prende la gente. Mira, sí. Yo te voy a decir una cosa. Lo bueno, Félix, de trabajar con Hugo Faría es de que vos llegás a la casa de la gente y la gente ya es lo Hugo Faría, ¿verdad?
0: Sí.
2: Hugo Faría prácticamente arrasó en lo que era, supo llegarle al corazón de la gente. Y eso yo veo muy bueno, ¿verdad? Por eso es que da gusto, regalamos a arrancar con la visita casa por casa. Todos los días estamos haciendo visitas a dirigentes. Hay dirigentes que estaban en otro equipo, hoy se están sumando a Roberto Cubilla, concejal, se están sumando al equipo de Hugo Farías. Y eso es muy bueno, ¿verdad? Hugo Farías llega acompañado de la gente, del luqueño, sí. ¿verdad? En general.
0: Excelente. Bueno, vamos a leer un poquito los mensajes que están llegando. Tenemos un audio ahí, Eder.
4: Buen día, Víctor. Buen día, Lili. Buen día, Jean Paul. Víctor.
1: A las 7 de la mañana envió su mensaje.
0: Chao. Buen día, Feli. Feliz viernes de soltero. Saludos. Quiero participar del sorteo 754 Edgar de Primavera. Ña Z la campeón. Si vamos a salir campeón el lunes, ese yo le puedo asegurar y le pongo la firma.
1: Bien.
0: El lunes el luqueño va a ser campeón de la Copa Libertadores de Fútbol Playa.
3: Hola, quiero participar del sorteo. Soy de Luque, Colorada. María Ibarrola y mis últimos son 313.
0: Bueno, ahí Pampilla dice que hay que participar. Para participar del sorteo de Roberto Cubilla, tiene que seguirle a Roberto Cubilla en su página, en Facebook y en Instagram.
1: Sí. ¿Cómo le encontramos a Roberto Cubilla en Instagram?
0: Roberto Cubilla.
2: Roberto Cubilla. Roberto Cubilla.
1: Y en Facebook también.
2: También.
1: Roberto ok. Cubilla.
0: Tienen que seguir la página, comentar, poner de qué zona de Luque son. Sus 3 últimos.
1: Sí.
0: Y ya están participando.
2: Así mismo. Y también tienen que agregar de qué zona son, de qué sí. lugar de sí. Luque. Sí.
0: Entonces, comentar, poner de qué zona están, o sea, de qué zona son con sus 3 últimos y ya están participando del sorteo. Y aclaremos, es sorteo para las mamás.
1: Mamás, ojo.
3: No, hola, yo quiero participar y no es mamá.
1: Mamá perruno.
3: Yo, por ejemplo.
1: No, entra mamá perruno.
3: No, mamá perruno, no.
1: No, olvídalo. Claro.
3: Mamá.
1: Exacto.
2: Y el sorteo se hace un día antes del 15.
3: El 13. Para que puedan pasar
2: bien. El 13 de mayo es fecha feliz. Después voy a contar por qué.
1: Justo te iba a preguntar por qué, pero bueno. Voy a esperar.

0: lado era Julia.
1: No, no. Dios
0: mío. El viento estuvo muy fuerte.
1: Sí, la verdad que estuvo muy fuerte.
0: Vitamina C, Cintia Iglesias.
1: Y me envía su foto, creo que jugó a Pomelo.
0: Jugó a Pomelo.
1: Qué capo, Julio, bien ahí.
0: Hola, Félix, Cintia y Ara, feliz viernes, quiero participar del sorteo 211, Ángel Fariña soy. ¿Está participando, Ángel?
2: Hola, quiero participar del sorteo, soy Carlos Caballero 938, dice.
0: Está participando Viviana Ayala, ya participa Carlos Caballero. Bueno, se vienen muchas cosas. Hoy lanzamiento de Robertito Rojas también.
3: Están en eso también, ¿verdad?
0: Estamos con eso, estamos...
3: ¿A partir de
0: las 20 horas.
3: A partir de las 20, qué bueno.
0: Así que saluda a Robertito y éxito para hoy. Mañana también a Tomás Gavilán, mañana hace también su lanzamiento, con un festejo del Día de la Madre ahí para toda la gente que quiera ya participar.
3: Qué bueno.
0: Vamos a ir pasando después la información.
3: Bueno, es que Uy Faría está pintando todo lo que, ¿verdad? Porque está llegando muy fuerte.
0: Yo le digo... Cuando Uy Faría llegue, Luque va a volver a ser Luque. Yo no sé si te diste cuenta, Roberto, de algo. No hay una sola columna en el centro que esté pintada de Luque.
3: Así mismo. Así
0: pintaron todito en gris.
3: Me di cuenta. Y bueno, eso yo creo que es ya el despido que hace, o sea, la despedida que hace toda la administración, ¿verdad? Como si fuera que están enlutando prácticamente.
0: Claro.
3: Su santidad. Luque ya decidió.
0: Quieren...
3: Digámosle así, identifiquémosle así, ¿verdad? Porque
0: es
3: yo...
0: Es parte de nuestra identidad, eso. En el relato de Bruno Pom, de la Copa Sudamericana 2015, cuando le ganamos a Paranaense aquí 2-0 y pasamos a la semifinal, Bruno Pom en una parte de su relato dice, la ciudad ya está pintada, no hace falta eso. Celebro con el gorro y la bandera del Cureluque con toda la ciudad de Luque. Y eso que dijo Bruno Ponte, la ciudad está pintada, ya no hace falta eso, a mí me tocó. Porque tenemos pirimba, la identidad que tiene la ciudad, y hoy en día perdimos eso.
3: Y es un club que tiene, es una ciudad que tiene identidad propia, ¿verdad? Sí. Como segunda capital. Tiene mucha historia, Luque.
0: Mucha historia.
1: Mucha historia
3: y
1: realmente.
3: Acá hoy vamos a partir del 7 de junio, vamos a darle una nueva... imagen, va a renacer prácticamente Luque, y yo confío mucho en Hugo Faría, que con una vez que asuma, va a tener una administración con puertas abiertas, y eso es lo mejor, ¿verdad? Porque la ciudadanía tiene muchas inquietudes y quiere que su Lord Mayor le escuche, ¿verdad? Que la atienda.
0: Que la atienda, quiere verle, quiere tocarle y sentirle.
3: Hoy está prácticamente nuestra ciudad abandonada. Ya tuvimos una tormenta, hay gente a quienes se le tiene que asistir.
1: Sí, claro.
3: El municipio hoy no le está asistiendo a nadie.
1: Mucha gente perjudicada.
3: Y yo confío mucho que con Hugo Faría eso vamos a... Porque acá hay que hacer funcionar nomás todas las instituciones del Estado, ¿verdad?
0: Sí.
3: Y necesitamos de un buen... representante para los luqueños que pueda ir golpeando puertas, ¿verdad? Así para poder traer muchos beneficios para la ciudad, ¿verdad?
2: Luque va a resurgir con Uy Farías.
3: Así mismo.
0: Yo no sé si viste vos la noticia, el puente este que está en Bellavista, antes de llegar a la Corvela Matadera.
3: He visto la noticia.
0: Hace cuánto que se viene hablando de eso y nunca se pudo intervenir. Nunca intervino la MUNI para ya poner por lo menos un cono.
1: Vos sabés que, permiso que me meta, vos sabés que yo suelo pasar por ahí y está un muro gigante de cemento donde no tiene señalización. Eso es, próximamente algún accidente va a pasar ahí, sí o
0: ya
1: sí.
0: ¿Ya pasó anoche?
1: Sí. ¿Pasó anoche?
0: Sí. Anoche. Ya se cayó, fue, un auto cayó, perdió la rueda.
1: Imagínate.
0: Vino otro auto que se volcó. Ahí en el puente se volcó.
1: Imagínate. Qué peligroso, mira, Dios mío.
3: Puede haber un accidente.
0: Y eso pasó a
3: mayor, ¿no?
1: Mayor. O sea, que están esperando
3: hay
1: que
3: muchos
1: pase.
3: Vehículos
0: hay videos
3: que
0: del auto volcado donde todo el mundo se desespera. Hay criatura adentro y
1: Dios,
0: se empiezan a gritarle a la
1: muero.
0: Criatura. Eso fue anoche.
2: O sea, que están
1: en plena tormenta.
2: Están esperando que suceda algo peor para poder darle una solución a eso.
3: Lo triste del ciudadano luqueño es que tienen... autoridades, pero tiene autoridades ausentes, ¿verdad?
0: Sí.
3: Y eso es lo triste, ¿verdad? Que se haya gastado se haya reestructurado, o sea, represupuestado el presupuesto para comprar maquinaria, para comprar vehículos, para comprar todo lo que vos quieras hoy en equipamiento para la municipalidad, pero brillen por su ausencia, ¿verdad?
1: Sí.
3: Y hasta inclusive no sabemos qué pasó todo ese dinero, porque con toda la sobrefacturación que se hizo, ¿verdad?
0: Imagínate. O sea,
3: faltaron dos, tres calles y después terminó el dinero que se supuestamente se aprobó en el presupuesto, en la ampliación del presupuesto.
0: Sí. Y la Contraloría Ciudadana le gana a la MUNI en primera instancia para que hagan el... ¿Cómo es? El balance para la ciudadanía. ¿Qué hace la MUNI ahora? Va a recurrir a segunda instancia para no hacer... Imagínate lo que están haciendo.
2: Y es algo que cada año tiene que hacer luego. Tiene que hacer la rendición de cuentas.
0: La rendición de cuentas, exactamente.
2: Tiene que hacerlo.
3: Yo no sé por qué.
0: Hay una orden judicial de que dice que Carlos Echeverría tiene que hacer la rendición de cuentas. Creo que era el...
2: En febrero.
0: No, el... Con la resolución de ahora salió la fecha. No recuerdo cuándo es. Pero ahora la MUNI apeló eso para ir a segunda instancia.
3: Y esta gente está recurriendo a toda la artillería que tienen, ¿verdad? Justamente para evitar que se haga esto, ¿verdad? Y para, hasta inclusive están recurriendo a toda una artillería justamente para querer quemarle a Luis Faría y a la gente que integra su equipo, ¿verdad?
0: Sí.
3: Pues ya no lo van a conseguir. Luis Faría ya se instaló con todo su equipo en el corazón de la gente, ¿verdad? En el corazón del luqueño. Entonces eso va a ser difícil, ¿verdad? La gente ya le conoce qué clase de calañas son los que están acá, el que hoy está al frente de la institución municipal, ¿verdad? Algunos te dicen, no hables más mal de tu correligionario, porque después vas a necesitar de ellos. Vamos a necesitar, luego de la interna, ¿verdad?, aliarnos con gente que verdaderamente quiere trabajar por Luque, ¿verdad? Por la gente, por gente honesta, por gente que verdaderamente le tiene a Luque en su corazón, ¿verdad? Pero no con gente que queriendo tapar toda la delincuencia que cometieron, ¿verdad? Van a buscar después aliarse con gente que verdaderamente quiera hacer algo bueno, ¿verdad? Porque ¿dónde va a estar el chiste? A todos los ciudadanos les digo esto, ¿verdad? Y a vos también, Feli, ¿dónde va a estar el chiste y dónde va a estar el cuento si luego de una victoria tengamos que aliarnos con gente delincuente, ¿verdad? Que
2: sí
3: administraron mal, ¿verdad? Acá hay que sacar a luz toda la mala administración, todos los malos procedimientos que hicieron esta gente que están hoy al frente de la institución municipal. Pintan de una cosa y son otra cosa, ¿verdad? Así.
2: Quiero destacar algo. Realmente la rendición de cuentas cada municipio tiene que hacer por lo menos anualmente. Y somos el único municipio que no lo realizó y durante años no está realizando. Yo tengo entendido que en menos de 30 días tiene que hacer su rendición de cuentas, o sea que antes de que salga, antes de las elecciones, tiene que hacer. Entonces yo creo que esto es más, vamos a alargar un poquitito más, entonces yo ya salgo, ya no hay más nada que hacer. Se desvía. Claro, hay que chicanear un poquitito nomás.
0: Bueno, el tema de la planta asfáltica, Roberto. Tenemos tremenda planta asfáltica que no se está utilizando.
3: Y mira,
0: acuérdense de mí, después del Día de la Madre, esos 15 días antes de las elecciones, van a salir a faltar hasta el techo de su casa.
2: Ya falta talomita.
3: Yo te puedo decir que no, porque yo no sé, ¿verdad? Y si lo hacen, la gente ya sabe que...
0: No, pero ya saben que es netamente para eso, más.
2: Claro.
3: Yo quiero que la gente visite Itapuambí, ¿verdad? Ahí la calleta que tiene. Mira, mi primer objetivo, lo como... concejal una vez electo, va a ser cambiar el nombre de esta calle muy importante, ¿verdad? Con que cuenta el nombre de esta calle, con que cuenta la zona, la novena compañía de Itapuambí, ¿verdad? Sí. Tenemos concejales actuales que no se preocuparon en su momento por la compañía, ¿verdad? Y hoy no sé cómo van a ir a hacer su visita casa por casa ahí, ¿verdad? Hay que cambiar, tenemos muchas personas, hay muchos héroes del Chaco, muchas personas de relevancia, la novena compañía que puede llevar como nombre esa avenida principal, ¿verdad? Y le pusieron nombre de un extranjero por simple hecho de conseguir una donación para una plaza, ¿verdad? Que cualquier ciudadano de relevancia es lo que podía haber donado, ¿verdad? Yo tengo gente que hoy vive en Asunción, pero son luqueños, ¿verdad? Y están, mira, son profesionales y van a colaborar lo que sea con tal de que el nombre de una de las calles lleve el nombre de su antepasado, ¿verdad?
0: Claro.
3: Hablamos de antepasados que en su momento fueron autoridades que ocuparon cargos muy, muy importantes al frente de la guerra del Chaco, por darte un ejemplo, ¿verdad? Y eso tenemos que, hay muchas cosas que tenemos que corregir. Y acá las autoridades, ¿verdad? Nosotros cuando seamos electos y asumamos nuestro cargo, tenemos que tomar ese cargo con importancia, o sea, con responsabilidad, porque hay muchas cosas por corregir. Tenemos muchas falencias y hay que corregirlas todas.
2: Realmente.
0: En este caso, en la ruta de Yucurí, Wenceslao Martínez, creo que se llama.
3: Sí.
0: Don Wenceslao Martínez es un oriundo de Yucurí. Prácticamente una de las personas más conocidas de la zona. Y tengo entendido que es el abuelo, bisabuelo, tatarabuelo del doctor Martínez.
3: Y viste ahí, sí. Él, yo, y mira, ahí está, pues a mí tiene muchos. Mira, no te quiero nombrar gente porque no quiero que la gente se enoje. Alguno te dice, le nombraste a fulano y a mí, sí. Mi abuelo que era tal cosa, no le nombraste, te dice. Y mira, hay que hacer un cambio, ¿verdad? Y está, pues a mí pide socorro. La gente está, pues a mí pide socorro, ¿verdad? Sí. Porque tienen calles intransitables, no se hacen empedrados, no se reparan las calles, ¿verdad?
2: Se
3: tenemos la necesidad de hacer desagües, ¿verdad? Pluviales, tenemos, como dijiste, una planta asfáltica que podíamos haber asfaltado todo el departamento central. Vos podías haber visto luqueños asfaltando las calles de Areguá, de Capiatá, de Limpio, ¿verdad? Pero no se hicieron los convenios, no le interesó a esta administración actual, ¿verdad? Y hoy te lanza a una persona que fue electo para ocupar un cargo electivo, otra vez como candidato a intendente, ¿verdad? Sí, como representante de una cámara. No está haciendo absolutamente nada, no ha podido conseguir ningún proyecto que beneficie a Luque. ¿Qué va a hacer al frente de un municipio? ¿Verdad? Acá lo que ellos quieren hacer en esta administración actual es continuar con el saqueo, ¿verdad? Quiere continuar haciéndole llorar a nuestras abuelitas, a nuestros abuelitos o a la gente de la tercera edad, ¿verdad? Que viven en lugares, en propiedades en las cuales faltan regularizar, ¿verdad? Y por falta de medios económicos, hoy no lo están haciendo, ¿verdad? Y yo creo que confío mucho en el buen corazón que tiene Hugo Farías, de que él va a dar esa apertura, ¿verdad? Y justamente como nueva autoridad, para que la gente con confianza se acerque a su municipio y pueda regularizar todos estos inconvenientes que están teniendo con sus inmuebles, ¿verdad? Hay mucha necesidad, Félix, como te dije, hay muchas falencias y las cuales el Lord Mayor tiene que corregirla, ¿verdad? El intendente es prácticamente nuestro Papa Guazú, ¿verdad?
2: Sí, que tiene que ayudarle, que tiene que dar, a la gente.
3: Que tiene que estar abierto, que tiene que resolver todos los problemas. Si no, mira, ¿para qué votar en esto? Uno tiene que estar en la política porque le gusta, ¿verdad?
2: Claro.
3: Y tiene que estar para servir y no para servirse.
0: Así mismo.
3: Por eso es que tanto le quieren ensuciar a nuestro candidato.
2: Yo te tengo una consulta. ¿Cuál es la mayor necesidad de cuando vos te vas caminando casa por casa, llegas? ¿Qué es lo que la gente te pide más? ¿Qué es lo que el luqueño está necesitando hoy en día?
3: Y el luqueño, lo que yo veo y pispo y escucho, ¿verdad? Es que quiere el quebranto que tiene en su calle, ¿verdad?
2: Sí.
3: Quieren tener calle de todo tiempo, ¿verdad? Después quieren que su plaza se repare, se arregle, que haya más seguridad. Hoy nosotros no tenemos seguridad contratando 5.000 linces. Hoy nosotros necesitamos dar seguridad. Y primero, para dar seguridad, tenemos que darle fuente de trabajo al luqueño. Los jóvenes necesitan trabajar. Tenemos que crear más empresas, más fábricas. Y en la institución municipal tenemos que aperturar y darle oportunidad a los jóvenes para que hagan su primer empleo, ya estando en el colegio, que hagan una pasantía por la institución municipal, para que ellos ya tengan conciencia de cómo va a ser estar trabajando ante una empresa o ante alguna institución, ¿verdad?
2: Capacitarle ya.
3: Capacitarle y prepararle ya a ese joven, ¿verdad? Acá, mira, tenemos muchos adictos, ¿verdad? Justamente mi proyecto, uno de los proyectos que tengo yo es de crear el centro de adicción municipal, ¿verdad? Justamente sí. Preocupado por la gente. Mira, a mí me duele en el alma verle a una mamá llorando o a un papá lagrimeando porque ya no sabe qué hacer con su hijo adicto, ¿verdad?
2: Sí.
3: Hay muchas cosas que se puede hacer como autoridad dentro de la ciudad de Luque, ¿verdad? Y como autoridad municipal. El concejal es un contralor ante la institución, ¿verdad? Pero después tiene el trabajo político.
2: Claro.
3: No tiene que ser concejal electo y se sienta en su oficina, no le recibe a sus votantes, no le recibe al ciudadano, ¿verdad? Que quiere asesorarse, que quiere manifestar su inquietud. Acá el concejal tiene que trabajar como contralor y hacer también a la vez el trabajo político, ¿verdad?
2: Claro que sí.
3: Y el trabajo político es el trabajo más interesante y más importante que tiene que hacer el concejal.
2: Tiene que estar para escucharle a la gente.
3: Claro.
2: Ese trabajo tiene que hacer, escucharle y tratar de solucionar los problemas, porque realmente vemos cada caso que cada día sale y te deja
3: lastimosamente en el aire. Estamos, como se dice, en Paraguay, ¿verdad? uno tiene que, para ser asistido al hospital público, tiene que recurrir a su presidente de comité, a su presidente decisional, a su concejal, a su intendente, a cualquier autoridad que pueda llamar ahí en el hospital y decirle, le pueden atender acá a Félix o le pueden atender a Arturo. Pero eso ya no tenía que haber existido, ¿verdad?
1: Claro.
3: Mi sueño, ¿verdad?, es verle a ese ciudadano, ya sea a mi nieto, a mi hijo, que recurra al hospital público y con la sola presentación de su cédula se le atienda de la mejor manera, así como se hace en el Brasil, se hace en Argentina, ¿verdad? Y cosa que hoy no sucede en Paraguay, ¿verdad? Y acá en la República de Luque...
1: Menos,
3: ¿verdad?
1: Menos.
3: Entonces ese es el sueño que yo tengo, ¿verdad? Yo soy electo como concejal y yo me voy a asumir ahí, o sea... A partir de presentármelo como candidato, ya pesa sobre mí una gran responsabilidad, ¿verdad? Y un gran compromiso con la ciudadanía. Y eso es lo importante. Tenemos que saber actuar, tenemos que saber trabajar y tenemos que estar al servicio de la ciudadanía. Porque una vez cuando uno sea electo, ya no es un concejal que solamente tiene que atender a los colorados. Le tenemos que atender a toda la ciudadanía sin tener distinción de color, ¿verdad?
2: Claro, claro. Porque todos pasan miles de necesidades y uno tiene que estar para pasarle la mano también.
3: Y tenemos que hacer que funcionen las direcciones de la institución municipal. Tenemos 29 direcciones y te puedo asegurar que vos pedís una ayuda en una dirección y si vos no das una pequeña ayuda económica, no te hacen caso, ¿verdad? Para una poda de un árbol, ¿verdad? Que está tocando ahí un cable eléctrico.
1: Sí.
3: Vos llamás a la municipalidad o llamás a la ANDE y si vos no das un incentivo, no te hacen caso.
1: No te ayudo.
3: Por eso es que hay que hacer que funcione la dirección, las direcciones con que cuenta la institución municipal, ¿verdad? Tenemos una dirección de transparencia, la cual está acéfala, ¿verdad? No funciona. Nunca pudo detectar, nunca vio, ¿verdad? Por la pinta...
2: Ninguna irregularidad.
3: Por la pinta tiene, no sé si es parche lo que tiene por su ojo o no sé qué es lo que tiene por su ojo.
2: Esa, tú.
3: ¿Verdad? Y algo así, ¿verdad?
1: Y así, che.
0: Bueno, vamos a leer un poquito los mensajes que siguen llegando.
1: Sí, dale. Hola, Félix y Cintia. Un gusto haberlos conocido. Dice, muy lindo el vaso. Hoy la meta es la pelota, dice Juan Carlos Amaneo, 649. Muy bien, Juan Carlos, ¿ya participás?
2: Están mandando una captura. ¡Epa! Ya le están siguiendo ya a Roberto Cubilla. Natalia González, 330 de Marambure, Ubucuí. Excelente el programa, como siempre, escuchando. Saludos a Tito y Titi.
1: Saludito para Tito y Titi.
4: Buen día, Cintia.
1: Buen día.
4: Sal, ¿cómo te va? Feli, ¿cómo amaneciste? Bien. Quiero participar por el sorteo. De todos los sorteos, por favor. Sixto Pessoa, 376. Buenos días.
0: Estaba arriba, ¿no, Sisto? Buen día, Félix, Cintia, Ara, Roberto Cubilla, full la sintonía desde Isla Abogado en Familia, Alberto Troche, 972. Excelente la programación, como siempre. Luque necesita un cambio. Ya está muerto el pueblo donde está la identidad. Luque, como dice Félix, la columna con los colores azul y oro. Vereda, somos Luque, Icatú, Lomita, Uy, Faría, la intendentera, dice.
5: Buen día, ¿cómo estás? Quiero participar del sorteo, mi último número es 393 Florentino Figuereo, Fuerza Ubi, Ñaganata, La Punta.
2: De punta a punta, Ubi Faría, che, ¿eh?
1: Buenas, quiero participar del sorteo. Soy Sunilda Candia, mis tres últimos son 218, saludos al futuro concejal.
2: Hola, chicos, ¿qué tal? Doctor Roberto Cubilla, cumple, dice. Yo gané un kit de asado a través del Instagram por el Día del Trabajador. Ese mismo día me entregó hoy coité, compartí con mis hijos. Muy feliz y agradecida estoy. Soy Marta Rivarola Ortiz, 775. Vivo cerca de la Plaza de las Malvinas, Luque. Éxito siempre. Al doctor Roberto y su equipo, dice. Ay, ya te están siguiendo a full ya la gente, che, ¿eh?
3: Muy bueno, eso me alegra mucho saber que la gente se suma, ¿verdad? También hoy vamos a implementar, vamos a estar habilitando dos camionetas, dos móviles para estar asistiéndole a la gente, ¿verdad? Que está de escasos recursos, que tiene necesidad de asistencia de salud en su domicilio, ¿verdad?
1: Sí.
3: Nosotros, mira, nosotros no hacemos la asistencia en las plazas ni en los centros así comunitarios grandes, porque tenés que preparar un presupuesto para poder moverle a toda esa gente, ¿verdad? Para mí es mucho más económico y da mucho mejor resultado el asistirle a los nuestros conciudadanos o a los correligionarios en su domicilio, ¿verdad?
0: Que realmente necesitan,
3: ¿verdad? Sí. Porque ahí vos ves la necesidad y vos sabés quién es. Sí. Entonces la gente también ya te identifica, ¿verdad? Y este trabajo nosotros queremos hacer en todo este siglo, ¿verdad? En el cual, una vez que asumamos, vamos a hacer en todos estos 5 años, vamos a hacer esa asistencia. Porque yo lo que quiero es que la gente vea de que Roberto Cubilla no tan solo quiere trabajar con ellos durante campaña política, sino que quiere tener siempre ese acompañamiento y quiere estar confiado de que fue electo porque verdaderamente confía en la persona de Roberto Cubilla, ¿verdad? Por la buena gestión que está llevando al frente de la institución.
0: Mira, así, bueno. No, aparte que la gente te conoce, Roberto, ¿cuántos años de trayectoria tenés en la política trabajando y ayudando a la gente? Entonces,
3: y estamos tres periodos convencional, ¿verdad? Y va, además, como dice, así como dijo una vez acá, que me disculpe que le nombre a Hugo Benítez, vos te vas en cada campaña vas creciendo, ¿verdad?
0: Claro.
1: Sí.
3: Y me cuesta pues mucho, o sea, vos necesitas de un trabajo de 24 horas del día, ¿verdad? Para poder llegarle a toda la gente en Luque, ¿verdad? Sí. Pero yo te puedo asegurar que una vez que estemos ahí en la Junta Municipal, vamos a trabajar a puertas abiertas, vamos a tratar de darle en un, no digo 100%, pero por lo menos en un 90% soluciones a toda la ciudadanía luqueña, ¿verdad? Yo, como cuando estuve como director de Catastro, era el único director que salía de una oportunidad, mi jefe me llamó, yo a las 5:30 de la mañana ya estuve por la compañía trabajando, asistiéndole a la gente. Así hay que trabajar, ¿verdad? Porque o si no, voy a tener que quedarte nomás en tu casa. Yo por lo menos la gente me dice, mi propia familia me dice, ¿qué es lo que a vos te gusta la política? Porque me gusta asistir a la gente, estar ahí en conexión con la gente, servirle a la gente, ¿verdad? Es sí. Por eso tiene la política, pues si era por temas económicos. Mira, yo en mi oficina con la actividad de que hago gano luego, ¿verdad? No soy un multimillonario, pero soy un boriajuno en una tapona, como se dice siempre, ¿verdad? Pero, ¿qué pasa? Tengo ese buen corazón y tengo esa voluntad para con mi prójimo, para con mis conciudadanos, ¿verdad? Por eso es que estoy en esto. O si no, mira, como te dije, mi Feli, me hubiera quedado en mi casa.
0: Y sí, así mismo es. Si no tenés voluntad, pues no vas a hacerlo.
1: No va a durarte mucho también, porque un ratito no vas a hacer.
0: Te perdés muchas cosas.
3: Mira, claro. Feli, la gente te dice, en los lugares nuevos ahora que estoy visitando, me dice, Devana, en mi político, guay, compromete pago. Pero yo ya le dije, hace probana, señora, se probana de cara y eso. Mira, le asistimos en el hospital, le asistimos en las comisarías. Tienen orden de estudio, necesitan médico, le llevamos médico en su casa. Y yo eso no voy a hacer solamente en campaña. Tengo un grupo de médicos voluntarios que son de buen corazón, así como yo, que cuando yo le llamo están ahí, ¿verdad? Sí. Tenemos equipo. Y acá, justamente, esto no es tan solo para estas elecciones municipales, después vienen las elecciones generales, ¿verdad? En la cual tenemos que elegir un nuevo presidente adicional, nuevos diputados, nuevos senadores. Y si Roberto Cubilla hace un buen trabajo, ¿verdad? Al frente, representándole a toda esta ciudadanía como contralor dentro de la institución municipal, yo confío mucho que la gente se va a ir sumando sin parar a nuestro equipo, ¿verdad?
0: Así mismo.
1: Claro.
0: Bueno, dice, hola Cintia Feli, ahora quiero participar del sorteo. Magdalena Escobar 234. Saludos a Roberto Cubilla desde Itapuamí, como ya dijo él, somos gente.

0: gracias por amigos.
1: Hola, soy Lioro, quiero participar por los premios. Por todos, por favor. Soy Blasida Sarabia 323.
2: Somos los ganadores del segundo puesto de baile. Mira, acá salieron los ganadores del doctor Cubilla. Cumple sus promesas, mucha fuerza, futuro concejal. Y acá nos mandó la fotito. Mira, qué gusto. Recibiendo el premio, che.
3: Hola, Félix Cintia, soy Francisco Velázquez 307 desde Maca y Luque. Quiero participar por el sorteo y que gane Ubi Farías. Luque, el cambio ya llega, vamos a estar mejor.
1: Saludos a Roberto Cubilla y agradecerle por la ayuda a mi hermana con cáncer. Gracias por la silla de rueda que me dio, porque todos pedían y solo él me pudo ayudar. Gracias, futuro concejal, estamos contigo.
2: Qué gusto.
1: Qué lindo.
3: Hola, ¿qué tal, Radio Celibor?

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0: Y parece que va a tener que ser porque tiene mucha demanda.
1: Dentro de 15, dentro de un mes.
2: Ya está hablado.
3: La fecha que venga va a llenar igual.
0: O sea, a la gente que no pudo comprar sus entradas va a tener otra oportunidad de poder verle.
1: El artista del momento.
3: Y no se preocupen, gente, va a volver, pero compren rapidito sus entradas.
1: Bueno, seguimos nosotros aquí. Roberto, consulta técnica. ¿Cómo se va a hacer el sorteo de los premios?
4: Y justamente acá me acompaña Carlito, que es el encargado justamente de la organización. Sí, puedo explicar, Carlito, acá él lo va a explicar con exactitud.
1: Bueno, ahí está, Carlito.
5: Buen día para todos, para toda la audiencia también. Gracias por recibirnos acá. Estamos hoy acompañando acá al doctor Roberto Cubillara. Queremos aprovechar el espacio para invitar a todas las madres luqueñas para participar del sorteo, ¿verdad? En total se van a sortear 10 millones de guaraníes para la gente y se va a ir en 15 premios. Van a ser 5 premios de 1 millón de guaraníes y 10 premios de 500 mil guaraníes, ¿verdad? Es una actividad que preparamos con muchísimo cariño para reconocer el esfuerzo diario de la gente, de las madres, ¿verdad? Que son el motor de cada familia y de cada barrio acá en Luque, ¿verdad? Y bueno, las bases serían súper fácil. Primer requisito lo de ser mamá, porque es un sorteo para el Día de la Madre, ¿verdad?
1: Sí.
5: Y tener el sentido de pertenencia del Partido Colorado y ser residente de Luque, ¿verdad? Eso vamos a verificar después en el padrón, una vez que le seleccionamos a los ganadores, ¿verdad? Después, lo mismo de siempre, que es seguir la cuenta de Roberto, seguir la cuenta de Uy. La cuenta de Roberto siempre está como Roberto Cuya 74 en Facebook y en Instagram. Y tener que comentar el post del sorteo que vas a encontrar directamente en nuestra cuenta, que es comentar en qué el municipio puede ayudarle a una madre en Luque, ¿verdad? Comentar tu barrio y comentar los últimos tres números de tu cédula. Vamos a sortear el 13 de mayo para poder darle a la madre un tiempito también para que puedan usar su dinerito, ¿verdad? Para poder festejar su día, ¿verdad? Y vamos a sortear a la mañana y a la noche ya le vamos a hacer entrega a las madres del premio, ¿verdad?
1: ¿Cómo va a ser el sistema del sorteo?
5: Y el sorteo, tenemos un sistema que hicimos con el equipo de informática. Luego no vamos a usar un sistema externo que se paga ni nada, sino que creamos un sistema.
1: Pero claro, a lo que me refiero es eso lo van a hacer a través de una transmisión, van a hacerlo aquí en la radio. ¿Cómo van a hacer el sorteo para que la gente pueda saber y esté pendiente al sorteo en ese momento?
5: Vamos a hacer una pequeña transmisión. En todo caso, si es que no se puede hacer la transmisión, vamos a hacer un video de cuando estamos haciendo el sorteo, cuando estamos eligiendo a los participantes, a los ganadores.
6: Claro, porque después tienen que corroborar también. Claro, que han seguido los pasos.
1: No podemos hacer el sorteo acá en la radio, Roberto.
4: Y todo depende acá de Carlitos. Yo creo que
5: se puede hacer.
1: Entonces, el miércoles podemos hacer el sorteo aquí en la radio, para que toda la audiencia también esté pendiente, participe.
3: Sí,
5: claro.
1: Y que vea que es totalmente transparente también sí, el sorteo.
3: Claro.
4: Justamente el Carlos tiene un sistema que creó, no sé si es con una app que justamente para transparentar, ¿verdad? No sé cómo es el tema del tipo de ruleta, creo que, ¿verdad, Carlito?
5: Claro,
4: Y él hace el giro y paz, salen los sorteados, ¿verdad?
5: Sí. Salen los sorteados y salen suplentes también, por si no sea.
4: Yo, mira, a mí me sorprendió porque en el sorteo que hicimos para el Día de los Trabajadores con el Kia Asado, se sumaron muchísima gente, ¿verdad?
1: Sí.
4: Y después hizo él el sorteo y me dice, acá ya tenemos los ganadores, líder, me dice. ¿Y de dónde son? Una, creo que ahí el abogado, creo, ¿verdad?
5: Sí, en Maramuré, están divididos, se dividen bien en barrio, tipo el sistema agarra, extrae del comentario el barrio de la persona y también separa eso, no es que le elige
3: todos a todos. Ganan de un solo lugar.
5: Zona, ni

0: sea, es al azar.
1: Es al azar.
2: Y eso para mí es lo más transparente. Sí, claro que sí, se puede, ¿verdad? O sea, lo mejor es porque se ve la transparencia con que se hace el sorteo y verdaderamente salen sorteadas las mamás que verdaderamente necesitan, ¿verdad?
0: Bueno, entonces miércoles podemos hacer el sorteo. ¿A qué hora vamos a hacer el sorteo?
2: ¿Podría ser
0: a las 11:30 de la mañana?
3: Sí.
2: ¿Ya a las 11:30?
0: Podemos 11:30 de la mañana.
3: Vamos a sortear y
2: retiran de acá mismo si quieren o si no del PC, ¿verdad?
0: Sí, eso ya va a depender de la gente. Vamos a pasar el número de contacto donde tienen que contactar para facilitar y retirar. Sí.
2: Y vamos a hacer, como dijo acá Carlito, un video, ¿verdad? Para después sí. Usar también en nuestras redes.
0: No, de hecho que esto va a quedar todo en vivo, así es que...
2: De la radio, espectacular, súper bien. Una
3: gobernadora, nosotros le contactamos lo directamente por el privado también para que sepan y le pedimos toda esa información para poder asegurarnos también.
0: Ojo, que para retirar tiene que traer la cédula de identidad.
1: Claro, sí, claro. Sí.
2: Obvio,
0: no se olviden de eso. Sí, para retirar el premio, cédula de identidad paraguaya.
4: Una madre realmente. ¿Se tiene que ir con el hijo o cómo? ¿O tiene que traer la cédula
2: de
4: mostrar?
2: Y
3: sí.
1: Bueno. Al final.
3: Y puede venir con su hijo y venir con
1: para corroborar, ¿verdad? Porque
3: la partida de nacimiento de su hijo.
1: Exacto,
3: también.
1: Sí, claro.
2: Lo mejor va a ser que él, si es que no puede traer a su hijo, traer su partida de nacimiento, ¿verdad?
1: Para confirmar que es madre, ¿verdad?
3: Claro, claro.
1: Exacto, súper. Pero la posibilidad de participar,
2: vos en vez de decirle a las madres que ahorren, ¿verdad? Ya le diste ya más o menos una iniciativa para que hagan el mal gasto del dinero real.
1: Que se vayan a la peluquería.
2: Que sea la peluquería.
1: Claro, que bueno, se mimen, que se mimen. Claro, que mejor lindas como siempre, ¿verdad? Radiante para festejar su día.
2: Regalos,
1: por supuesto. Encima van a salir aquí en vivo y en directo por Facebook.
5: Sí, así que venía
1: así.
5: Vengan lindas luego, señora. Vengan luego así. Allá arriba luego le queremos ver.
1: Sí, empoderada como siempre.
2: Bueno, como dijo Carlitos, son las eje principal de una familia, son las
5: que hacen y deshacen prácticamente, son las
2: administradoras, ¿verdad? Vos, una madre con a veces gentil caballureza, como se dice.
5: Y ella tiene para dar.
2: Y ellos con cualquier 10.000 te hacen maravilla, sí, para que nos falte que comer en la casa, ¿verdad?
1: Totalmente, es así mismo.
0: Bueno, entonces el sorteo el miércoles 13 a las 11:30 ahora aquí en el programa en Desde Luque por la FM Azul. El sorteo en vivo se hace. Tienen tiempo hasta el miércoles, hasta las 11:30 ahora para comentar,
1: sí,
0: seguir,
1: contar de qué zona son.
0: De qué zona son y enviar sus tres últimos.
1: Sí, así señor.
0: ¿Cómo hacen para comentar? Eso también falta. Va a haber una publicación específica,
3: claro,
0: del sorteo.
3: La publicación está fijada.
0: Está fijada.
1: Ya está fijada.
3: Pueden comentar en Facebook o en Instagram.
0: Bueno, entonces tienen que entrar a la publicación y ahí dar el comentar de qué zona son, en qué le gustaría que el municipio ayude. Y sus tres últimos.
2: Así mismo.
0: Fácil.
2: La mayoría de la gente que comentó en el sorteo anterior comentó justamente lo que te estaba diciendo, lo que estaba manifestando, el tema de la reparación de su calle, ¿verdad? Y el hermoseamiento de su plaza. Eso es lo que más la gente quiere, ¿verdad? Eso es lo que más se comentó en el sorteo que hicimos por el Día del Trabajador.
3: Sí, eso nos ayuda a nosotros a tener también los problemas que hay en Luque, los problemas que sufren cada ciudadano en Luque.
0: Ya tener registro de todo.
3: Claro.
1: Sí.
0: Como dice, salimos 3 años antes a la cancha para conocer los problemas de la ciudad. Para que el día que lleguemos ya directo, trabajemos y hagamos y no estar averiguando.
1: Empezar a averiguar, claro.
2: Y mira, Feli, yo le veo a Leti el arduo trabajo que tiene detrás de Uy, porque Uy le encarga que anote. Y creo que hay un sistema, lo que creo, Uy, en donde va cargando la prioridad, ¿verdad? Sí. De la zona y de la falencia que encuentra en los problemas. Y mira, nunca yo he visto otro candidato que haya hecho así, ¿verdad?
0: No.
2: Por eso te digo, no sé, Uy tiene una mente brillante porque para que entre todo ahí en su chic, ¿verdad? Como le dije yo a mi empleada, ¿qué es lo que vos tenés en tu cabeza? Llegó CD Mindy y ya la hacen acá, me dice, no, no me la necesidad, ni morniza, ni moñan de ti, chilan acá, me le. Y por lo que yo me doy cuenta, Uy tiene una buenísima memoria, ¿verdad? Porque para hacer todo esto y crear todo este sistema que está creando, ¿verdad? Él, para mí, yo veo que tiene, para él su prioridad es toda la problemática que tiene Luque, ¿verdad?
1: Sí. O sea, que toma un compromiso real con la gente.
2: Un compromiso real con la gente. Por eso es que le quebranta mucho a los adversarios, ¿verdad? Pero eso no tiene que tampoco... Mira, yo confío mucho de que para los verdaderos colorados, para los verdaderos competidores de esta interna, ¿verdad? Sea cual sea el resultado para ellos, van a estar abiertas las puertas del equipo de Uy María para ir sumando después y podamos conseguir la victoria el 4 de octubre. Pero como dije, de todos los buenos colorados, ¿verdad? Porque sí, acá se tiene que dar verdaderamente el cambio que necesita Luque. El partido colorado se tiene que renovar. Tenemos que dejar ya esas, dejar de contar con gente que no tiene en su mente, en su corazón, servirle al, al ciudadano, servirle al correligionario.
0: Y mira que en las generales hay miles y miles de liberales que le van a votar a Uy, porque Uy en toda su campaña no miró colores.
2: Así
0: le ayudó a toda la gente donde le pedían que se iban juntar en la oficina, le decían, mira, yo soy liberal. Le era sincera a la gente. Yo necesito que me ayude con eso. ¿Me pude ayudar? Sí, sin problema.
2: Sí, eso es lo bueno, ¿verdad? Lo que tenemos, lo que estamos en, de todos los que integramos el equipo de Hugo Faría, ¿verdad? Que tenemos mentalizado, tenemos en la mente misma y en el corazón ese espíritu de servicio, ¿verdad? Sí. De que una vez que uno asuma o sin asumir el cargo, vos tenés que servirle al ciudadano. No hay que tener en cuenta el color, ¿verdad? Porque eso sí, en la interna necesitamos de todos los colorados, ¿verdad? Todas las personas afiliadas al Partido Colorado. Pero una vez que clasificamos, ya tenemos que estar ya apuntando a pedirle sus votos, ¿verdad?, a toda la ciudadanía luqueña, sin así distinción más de color, ¿verdad? Porque como dijiste, Félix, Uy Farías va a contar con el apoyo de muchos liberales y de personas que no están afiliados,
0: sí,
2: y que nunca le interesó la política, ¿verdad? Van a estar apoyándole a Hugo Farías. Claro. Una vez que clasifiquemos este 7 de junio. Yo le digo clasificar, pues tenemos que clasificar. Esto es un juego, ¿verdad? Claro. Como un partido de fútbol, ¿verdad?
0: Es una competencia.
2: Es una competencia.
0: Así mismo.
5: Bueno, y la gente por Facebook también está apoyando muchísimo a Roberto. Aguante el doctor Roberto Cubilla, dice Elwin Ramírez. Richard Díaz también. Vamos, concejal Roberto Cubilla. Un regalazo para todas las madres coloradas luqueñas, dice Dalila Vian. Juan José Quintana dice, hacia adelante siempre líder. Roberto Cubilla, seguimos con pasos firmes.
0: Saludos a Juanjo. Bueno, dice, buen día, Félix, Cintia, ahora somos Luque, quiero participar por los premios. Gloria González, 914. Saludos al seguro intendente de Luque, Uy Farías.
6: Buen día y lindo viernes. Félix y Cintia, excelente el programa. Quisiera participar del sorteo del vaso térmico. Jorge Manuel Orué, 288. El menú de mañana es un caldo abad, dice. Ya tiró lo, ya lo que va a comer mañana. Qué rico.
5: Mañana, bien.
6: Qué rico. Ya le dije ya a la gente, no nos digan mal lo que van a comer, si no nos van a traer hasta la oficina. Entonces nos, a mí me pone mal saber lo que ellos van a
5: ¿oficina?
6: Comer.
5: ¿Oficina?
6: Bueno, hasta ¿ahora? La radio, hasta la radio.
5: Ok.
2: Pero hubo alguna persona, algún oyente que trajo.
5: Ya, sí. El año pasado nosotros nos trajeron un boribori así de grande.
2: ¿En serio?
5: Sí, riquísimo.
0: Muy bien.
5: Justamente en invierno, ¿verdad, Félix? Sí, de todo. De todo. La verdad que no nos podemos quejar. Hemos
2: dorado la parrilla en el PC, Félix. Para compartir.
0: Sí. Encima acá la chica. ¡Guay! Hola, Roberto Cubilla, concejal. Alcira Escobar le saluda. 8:37, 3 de mayo presente. Me quiero anotar por la pelota para mi vecinito, dice.
5: Chulina, ya participas al Cira.
0: Acá apareció, vos le llamaste con tu mente a esta chica. ¿A qué? Se fue a la del WhatsApp. Justo abrí el WhatsApp de Leti y se fue a la del.
5: No. Bueno, vamos a leer mientras los mensajitos que llegan también por Facebook. Hay mucha gente. Dice Aida Cubilla, saludos al futuro concejal. Fuerza, falta poquito para...

0: el mensaje de Leti. Buen día, saluda a Roberto Cubilla y quiero ganar uno de sus premios, por favor. Y Leti soy.
1: Leti es, vamos a ver, o sea,
0: no tiene. Lastimosamente Leti no puede participar.
2: Ay, ay, ay. Esta vez van para las mamis luqueñas, sí. Así que.
1: Yo quería dejar al aire feliz mi número de celular. Justamente para esos oyentes que quieren que se le visite, que todavía no tienen candidato a concejal, ¿verdad? Mi número es 0981. 744-744. En personal, el mismo número, 0971-744-744.
0: Si hay alguno,
1: en ti
2: mismo
1: personal, si hay un oyente que está escuchando, que quiere que se le visite, que tiene alguna inquietud, algún problema judicial o alguna asistencia, ya sea en la parte jurídica, en la parte médica, que quiere que se le haga, entonces se comunica conmigo y nosotros le vamos a estar asistiendo en su casa, ¿verdad?
2: Excelente, excelente, qué gusto.
0: Atendiendo a lo que pone Leti, yo soy mamita feliz.
2: De alguna u otra manera quería el premio ya.
3: El doctor, él no hace este ofrecimiento solamente ahora porque está en campaña. Él siempre estuvo para la gente, siempre le recibió en su despacho también, ¿no? No es que solamente por la campaña y le dicen famoso, siempre le dicen por los políticos ahora que quiere que se te voten.
2: Sí.
3: Quiere gente.
2: Típico comentario de cada campaña. Ayudar,
3: ¿no?
2: Sí.
3: No, pero el doctor siempre estuvo, siempre le ayuda a la gente, siempre
2: le da un acompañamiento.
3: Si le llaman mientras está manejando, él frena y contesta el teléfono. Si es las 3 de la madrugada, te contesta. Eso también quería acotar un poco.
2: Sí, qué gusto, qué gusto. Buen día, saludos desde el PC de César. César Quintana, le escuchamos siempre lo más capísimos, dice. Saludos. Muchísimas gracias.

0: escuchando. Saludos para ellos.
1: Hola, ¿qué tal? Quiero participar por los sorteos. Petrona Ruiz, 547.
0: Muy bien, dice, hola, ¿qué tal? Quiero participar por todos los premios. Soy Ania Arce, 303. Lástima, no estoy afiliado. Si no, me anotaba para participar por el premio del Día de las Madres. Ay, qué pena, pobre. Para afiliarse,
2: no,
0: creo que ya no, ya no,
2: no
0: hay
2: puede.
0: Más tiempo, creo.
2: Afiliación a partir de febrero del año que viene para las elecciones
1: presidenciales.
0: Buen día, Azul y Oro, espectacular el programa. Me encantaría ganar algún premio. Soy mamá de dos hermosos hijos. Saludo al futuro concejal Roberto Cubilla. Mi nombre es Rosa Siliero, 998, son mis tres últimos. Rosy, ya dijimos cuáles son los pasos a seguir. Date al perfil de Roberto Cubilla, comenta cuál es tu necesidad, tus últimos tres, Eva.
3: No, por suerte,
0: ahora
3: no,
0: sí me di cuenta.
3: Ahora te das cuenta. Por suerte hoy no vemos fotos de perfiles.
1: Sí.
0: No,
1: bueno, quiero participar por los sorteos. María La Mesa, 576.
0: Bien, bueno, ya participas, Mariela.
2: Se están sumando la gente, ¿eh?
0: Sí, sea full.
1: Bueno, vamos de vuelta con la lista de concejales, la lista 2F y la lista 2H, para que la gente sepa quiénes son los concejales que están trabajando con Umi Farías.
0: Bueno,
1: vamos. Con la lista 2H.
0: Sí, señor, vamos por la lista 2H. Para los precandidatos a concejales le tenemos en la lista 1 está Mario Pineda, lista opción 2, Roberto Cubilla, opción 3 tenemos a Paulia Costa, opción 4 Gustavo Rojas, opción 5 Robertito Rojas, opción 6 Carlos Roa, opción 7 Nelson Canata, opción 8 Michelo Pereira, opción 9, Nino Noguera. Opción 10, Liz Fabiola Rodríguez. Opción 11, Cristian Martínez. Y en la opción 12 le tenemos a Tomás Gavilán. Seguimos con la lista 2F de precandidatos a concejales. Y en la opción 1 le tenemos a Juan Ángel Marecos. En la opción 2 le tenemos a Hans Kemper. En la opción 3 le tenemos a César Quintana. En la opción 4 le tenemos a Raulito Grunce. En la opción 5 le tenemos a Lisa Sales. En la opción 6 le tenemos a Claudio Torres. En la opción 7 le tenemos a Tabe Sanabria. En la opción 8 le tenemos a Josu Luragi. En la opción 9 le tenemos a Maglio Villalba. En la opción 10 le tenemos a Majo Miers. En la opción 11 le tenemos a Rubén Chilabert. Y por último le tenemos en la opción 12 a Edgar López.

0: Ahí me piden que le salude, mi mamá, mi saludo para todos los oyentes y para, en especial para mi hija Daisy, que está escuchando atentamente todo.
1: Claro, claro, tú puedes decir ella o tenga.
2: Si no, Nere, guajemo, ahí la andero va a pejina con este día.
0: No, y justamente estaba comentando que tengo yo justamente el 13 de mayo, fecha feliz, porque es el cumpleaños de mi señora.
1: ¿En serio?
0: Vamos a tener doble festejo, día del cumpleaños y día de la madre.
1: Sí, día de la madre.
0: Y eso es lo, para mí mayo es un mes muy pesado, ¿verdad? Porque hay que hacer doble regalo, ¿verdad?
1: 13 de mayo, día de la Virgen de Fátima.
0: Sí, justamente en el día se llama Fátima.
1: Se llama Fátima.
0: Fátima Liliana.
1: Saludos entonces para la señora Fátima.
2: Saludos a la señora Fátima.
0: Justamente yo le conocí a ella haciendo campaña política en Belén.
2: ¿En serio?
0: Sí, haciendo visita casa por casa le conocí.
1: ¿Hace cuándo tiempo?
0: Eché ojo en una casa ahí cuando me quedé casa por casa. Ni está por
1: a mí. A película, a mí me va a echar para un agente.
2: Me dice la llena, amor, ahí
0: tema hoy. Me dice la llave, la pico, se me envíe. Yo la pongo los pies de donde yo otra cosa.
2: Epa.
0: El
1: pomelo era la excusa.
0: Después ella por dieta del pomelo, va a decir.
2: Llena, amor, ahí tema hoy.
1: El pomelo era la excusa.
0: El pomelo era la excusa para ir a mirar la belleza de la que de mi esposa, ¿verdad?
1: ¿Hace cuántos años eso, Roberto?
0: Y 20 años. Mi hijo hoy tiene 18 años, ¿verdad? El mayor.
1: Ya cumplió 18.
0: Está...
1: ¿Te acompaña en todo también
0: él? Sí, está el primer año de medicina, está cursando el primer año de medicina.
2: ¿Qué?
0: Ya tengo otro de 15 años. Y tengo una nena de 8 años, ¿verdad? Tengo
1: bailarina.
0: Tengo también ya hijos adultos, ¿verdad? Uno de 30 años y otra de 28.
1: Ya.
0: Otra de la que salen esa lugar ahora es la de 28.
1: Ah, ya.
0: Ese es de, si te cuento, ese es otra anécdota, otro.
1: Para Ana Roberto. Te va a complicar a ti todo.
2: Epa.
1: Buen día, Zuliebro. Quiero participar en los sorteos. Mis tres últimos 684. Necesito poda de un árbol. Ya solicité en la MUNI, nada todavía. Si pueden verme, por favor.
2: Che, eso va a ser un tema. Después de lo de ayer, va a ser un caos toda esta semana y estos días, creo yo, ¿verdad? Así que.
0: Que me escriba la señora en el privado.
2: Repetile tu número de teléfono.
0: 0981-744-744. Ahí está. Si es un árbol que está más o menos inclinado sobre su casa o sobre su techo, o le va a perjudicar porque está en el límite de entre dos vecinos, sí. Vamos eso. A ayudarle nosotros a hacer la poda.
1: Ahí está.
2: Ahí está. Solución.
0: Tenemos justamente una poda pendiente en Pájaro Campana. Ah. Entonces podemos aprovechar de paso y hacer esa poda.
1: Ahí está. Okay. Hola, soy Verónica Román 097. Quiero participar del sorteo. Soy mamá soltera de un hermoso rubio de ojos verdes. Hola.
2: Ay, qué lindo. Ah, qué
0: la
2: porque ella mira su foto de
0: perfil. Delante de la programación, mío, cuidado con el rubio.
2: Papá Astro quiere ser feliz. Papá Astro. Para decirlo.
3: Mamá Astro.
2: Papá Astro, él quiere ser.
1: Tenemos un audio.
4: Hola, Azul y Oro, quiero participar por el Día de la Madre, soy Blasida Sarabia, Colorado 100%, mi mamá era colorada también, después nosotros nos quedamos todos, acá de Cañagaray, kilómetro 18, y yo le conozco a Roberto Cubilla, ya vino ya luego acá a mi casa y tengo mi plaza y mi calle también, ya le dije, y ahí me va a ayudar el señor. Quiero participar por el sorteo. Mi número de cédula es 323, soy mamá, soy de adulto mayor ya. Yo siempre le sigo luego, Plácida Sarabia soy, 100%, y Uy Faría también. Él es prácticamente mi hijo luego, porque viene a menudo a visitarme.
1: En la mitad mía, de su peña lo hacía.
2: ¿Pueden volver a pasar el número de teléfono, por favor? Dice. Repetile un poco a la señora otra vez.
0: 0981-744-744. Sería 744-744.
2: Facilísimo.
3: Estigo y personal.
0: En Tigo es 0981, en personal es 0971.
3: Ah, sí, el mismo número.
2: Facilito. Tenés mucha gente.
3: Bueno,
2: 11:53, chicos. En breve nomás ya hacemos nuestro sorteo.

0: quedan dos minutitos para el sorteo.
1: Sí, señor.
0: O sea, toda la
1: gente... Le damos dos minutitos para la gente para que pueda participar.
2: Esa música, Feli, fue todo un éxito, ¿eh? Y ojalá que se instaló.
3: A todos nos hace bailar acá.
2: Ojalá que el 7 de junio le haga bailar a todos y vayan masivamente a votar por la lista 2H opción B.
0: La gente quiere saber quién hizo la movida.
2: Eso es tamaño por antes. Es secreto de la montaña. Eso no se.
1: A la pinta, así luego.
2: No, pero si no. Después de la interna vamos a contar, ¿verdad, Feli?
0: Sí, después de la interna.
2: Así vamos a promocionar ya para la
0: general.
2: En 2028.

0: decime, Feliña, ¿y mañana está trabajando nuevamente?
1: Todavía, desde el lunes.
2: Desde el lunes. Justamente eso no aclaró el miércoles, que sigue en su casa, o sea, va a tomar el tiempo y vuelve el lunes.
0: Mi condolencia para ella, yo le envié un atento, o sea, un atento mensaje por dándole las condolencias por el fallecimiento de su hijo. Para mí es siempre muy doloroso. Ya tuve el caso con mi mamá, que falleció mi hermano, ¿verdad? Y para una madre lo más doloroso es que fallezca un hijo, una hija, porque el sueño de papá o mamá es que tus hijos te entierren, o sea, que te den una, que ellos te asistan en esa situación, ¿verdad? Y asistirle voy a tu hijo, para mí es mucho más doloroso.
3: Claro, no tiene un nombre eso, claro.
2: Uno se prepara para enterrarle a los hijos, no, o sea, que
3: a los padres.
2: Se prepara para enterrarle a los padres, no para al revés.
3: Enterrarle a los hijos. Bueno, va el primer vasito térmico para Jesús Gómez. Y el segundo para Aida Cubilla.
0: El segundo, Aida Cubilla, ¿verdad?
3: Oh. Sí, señor, Aida Cubilla y Jesús Gómez.
0: Ella siempre también ataca en la pegatina, ella se va.
3: ¿En serio?
0: Ella está casa por casa, ella se va. Es fanática.
3: Qué gusto.
2: Ella es fanática.
0: Uy, varía la Roberto Cubilla. De eso, uy, varía ella en el mundo de Pama. No vas a salir, Jaime Abel. Guapa, re guapa, ñaira. Un abrazo. Para ella.
2: Tenemos un audio ahí,
4: Fácil, bro, espectacular. Está el programa. ¿Me puedo anotar por los sorteos, por favor? Mi número de cédula es 0654 César Ruiz, tercer barrio. Aguante, Luque.
2: Está para arriba, no. Si pueden repetir el número de Roberto Cubilla, dice.
3: Repetieron.
0: Vamos a repetir: 0981 744-744. Félix, puedes ir promocionando dos camisetas de la albirroja originales para el sorteo del antepenúltimo programa antes del 7 de junio. Para que así podamos festejar la victoria de Uy María, intendente Roberto Cubilla, próximo candidato a concejal por la lista 1. Ya con nuestra camiseta de la albirroja, sí. También estar ya preparado para el mundial.
2: Mira que,
0: ¿verdad?
2: La albirroja juega ese viernes 5. El último amistoso.
0: Entonces, viste, por
3: y
0: eso.
3: Y viernes 5 cae justamente.
0: Dos programas antes, ¿verdad? El 7
2: de junio. El miércoles podemos hacer. Miércoles 3.
0: 3 de junio. Sí. Ya anotando más ya en toda agenda y vamos
3: a ver. Ok, 3 de junio.
0: Voy a colaborar dos camisetas. Genial. Que me van a regalar amigos de Asunción, ¿verdad?
2: Ok,
3: súper. Bueno, la gente ya sabe. Para el 3 de junio estén atentos.
5: Va a llover los mensajes.
2: Bueno, dame un hobby por Facebook, Cintia.
3: Ok. Dalila Viam.
2: Dalila Viam,
3: sí,
2: se
3: señor.
2: Lleva el hobby entonces.
3: Sí.
2: Dalila. Mariela Mesa 576 se lleva otro vaso térmico. Betty. No, Betty ganó la
3: cosa. Tiene que retirar un vaso, dice.
5: No, eso es.
0: Mueve, Matu.
2: En Bocasaje.
0: En Bocasaje la premia.
2: Petrona Ruiz, 547, gente. Se lleva el otro vaso térmico. Y vamos con la pelota.
3: A ver, la pelota.
2: Hola, aguante Roberto Cubilla, el que siempre está. Carlos González, 234.
3: Bueno, Carlos González se lleva la pelota entonces.
2: Ahí está. Bueno, son las 11:51, nos queda un minutito, Roberto, algo que quiera decirle a la gente antes de irnos.
0: Y que se prenda, que esté atento para el sorteo y que no se olvide que Roberto Cubilla, concejal, es de la lista 2H, opción 2. Que se grabe en la mente, que pase por el PC, tenemos nosotros una tablet por la cual le podemos estar enseñando cómo votar ese día, ¿verdad? O que nos pase mi privado la ubicación para que mi gente le vaya y le asista y le dé prácticamente una clase de cómo estar tecleando la urna electrónica de ese día, ¿verdad?
2: Ahí está.
0: Lo importante es que no se olviden, para votarle a Roberto Cubilla es lista 2H opción 2, ¿verdad?
2: Sí.
0: Algunos dicen las escatan de condero baje a la, porque si la oído antes oí las escatas y tengo una graía y dice tengo doctor una niña quebranta, PS Tabupa, un mengo, a mañana ante la UI varía robares, jalandero bares allá, mañana machuela, si es cuando PP. Pero yo quiero que la gente sepa quién es su candidato y le identifique, ¿verdad? Y a mí me identifican con la lista 2H, opción 2.
2: Ahí está. Bueno, Cintia, bueno, nos vamos a ver hasta el día lunes.
3: Sí, señor, nos vemos el día lunes. Muchas gracias a todos por la sintonía y besotes. Que pase un lindo fin de semana.
5: Muchísimas gracias por la sintonía y bueno, nos vemos el lunes con todo otra vez. Que tengan
2: el
5: un excelente fin
2: de semana. Mediante en horario del programa vamos a estar festejando el campeonato de la Copa Libertadores de Fútbol Playa del Sportivo Luqueño.
5: Amén. Declarado, declarado, declarado.
2: Será hasta el día lunes. Permiso.
5: Chao, chao.
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2: Muy buenas tardes, señoras y señores, audiencia de todo el país. Cordial saludo a todos a través de la 94.7 Azul y Oro, la radio más escuchada y de mayor peso en el departamento central, con alcance mundial a través del Real Audio de
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8: Asesoría técnica general del ingeniero Gustavo Quintana, el apoyo del ingeniero Eder García, la producción de la licenciada Adriana González, la colaboración muy especial de la señora Carol Nardelli, la co-conducción de Julián Romero Vázquez y Ángel Ferreira. Ángel Ferreira se vuelve a integrar a la Oral Deportiva después de un tiempo. Terminó su permiso y está de vuelta. ¿Qué tal, Ángel? ¿Cómo estás? Buenas tardes, bienvenido.
10: Muy buenas tardes, Juan Carlos, a los compañeros presentes y a la mala audiencia de la Oral Deportiva. Sí, Juan Carlos, uno vuelve siempre donde es feliz, se dice. Y estamos acá de vuelta para aportar nuestro granito de arena.
8: ¿Y por qué, hijo, uno vuelve cuando está feliz y le mira a Julián? Hola, Julián, no. ¿Cómo te va?
11: Sabía que iba a ir por ese día. ¿Cómo están, Juan Carlos, Gustavo, acá el compañero
8: Ángel
11: Ferreira? ¿Vos sabés que ya
8: me olvidé hasta su nombre?
11: Lo que es, ya, ¿verdad?
10: No tenía ni registrado, no tenía ni número de teléfono. Le escribí quién sos.
8: No, el problema es que vos cambiás teléfono.
11: Ese es el problema.
10: Teléfono, número, puede ser.
8: Yo tengo 5 teléfonos tuyo y
11: sí.
8: La policía tiene 7.
11: ¿Cómo andan?
8: Bien.
11: Espectacular.
8: Bien. Llamale a Julio César Romero Romerito, vamos a hablar un poco con él. Uh-huh. Siempre es importante escuchar la opinión de alguien que sabe bastante de fútbol. Y por sobre todas las cosas, alguien que conoce de fútbol. Y puede ser un aporte valioso. Ayer estaba insistiendo yo con respecto a que ya tenemos que tomar, o los dirigentes tienen que tomar medidas de ir viendo la posibilidad de contratar nuevos valores. Hay algunos que no han respondido, a quienes se les tiene que agradecer, ¿verdad? Y toda una situación que va a ser muy, muy, muy importante. Y siempre es un gusto dialogar con quien es ídolo realmente en la República de Luque. Julio César Romero Romerito, ¿cómo te vas? Buenas tardes.
12: Buenas tardes, señor Lauro. ¿Cómo anda? Saludo ahí a los dos acompañantes de primera que tenés.
8: ¿Cómo te va, Julio? ¿Por acá en el exterior?
12: Andamos. No, por acá.
8: Porque hace poco estuviste por Río.
12: No, ahora me tengo que ir, pero ¿cómo te estamos grabando ese Amo del Fuego, no sé qué?
8: Estás con la... Ahí lo que te he visto, entonces.
12: Ahí sí, no es.
8: Ahí, exactamente.
12: Vamos a ver hasta cuándo estoy ahí.
8: Pues tenés que ser como Julio Iglesias. Que te tomen de frente nomás. Pues de perfil estás gordo.
12: Un poquito.
8: No, es un poquito, pico. Una parrilla.
12: La televisión. No, la televisión pues engorda 5 kilos.
8: Engorda, sí.
12: De entrada.
8: Exactamente.
12: Así es.
8: Julio, ¿estás contento ahí haciendo un programa de esa naturaleza?
12: Sí, vamos a ver hasta cuándo, porque ahora ya es eliminación directa y estamos en eso.
8: Uh-huh. ¿Y tener respaldo de la gente?
12: No, pero no es...
8: ¿O todavía no votan?
12: No, hay votación.
8: No participa el público. son los profesionales que participa. Están ahí.
12: Exactamente, así mismo.
8: Pero a vos así todo el mundo mismo te quiere, Romerito.
12: Ay, alguno, últimamente algunos no me llaman.
8: Julio, ¿cómo le ves a Luqueño?
12: Y bueno, y está ahí, y no estamos pudiendo salir de esa zona casi roja que estamos, y está jugando bien, pero necesita jugadores, ojalá que los dirigentes, o sea, el dirigente, porque el único que puede contratar ahí y puede opinar es Dani, entonces... ojalá que le haga caso al técnico y traiga los jugadores que tiene que traer, igual que este Maggi que vino, este le trajo Lucas Barrio, si no, no venía a Luque.
8: Sí, a los dos.
12: Y ese Wesnian más o menos tranca y sute, pero defiende o sálvalo
8: ahora,
12: pero está bien.
8: Una consulta, Julio. ¿Confías en Rorro López como técnico? Solo como técnico, como persona es extraordinario, pero como técnico, ¿cómo le ves a él?
12: Le veo bien, lee bien el partido, a veces se equivoca, pero por culpa de sus propios jugadores, no piden cambio, Él también tiene que saber qué jugadores le va a servir, qué jugadores no le va a servir. Y si es que no se va a poder rescindir contrato con algún jugador, que le deje de lado. El jugador se va a ir de por sí nomás luego. Así que esa es la realidad del fútbol, y tiene que contratar laterales, urgencia, y tiene que contratar también un centro delantero.
8: ¿Cuántos jugadores necesita Luqueño a tu criterio?
12: Yo creo que dos jugadores de categoría que te resuelvan la situación. Necesitamos lateral derecho, necesitamos lateral izquierdo y un centro delantero. Yo creo que por ahí pasa, porque el medio campo tiene jugadores para jugar, para defender, para pelear. Tiene. Este Aldo Maí está progresando, está jugando mejor, y después están los dos Benítez, que también son muy útiles.
8: Quintana no creo que se quede.
12: A la pinta, ese va a ser un problema si se va.
8: Sí, porque es jugador de
12: este,
8: y está jugando, tiene un nivel muy alto, y ya en campamento de Olimpia hablan de la posibilidad de que él se vaya.
12: Porque corre bien la cancha, la cancha, los espacios ocupa bien. Ojalá que ese Giovanni Bogado mejore un poco nomás su objetividad hacia adelante. Tenemos a ese mitad, ¿y cómo es que se llama el de 22 años, que el chiquitito es Marcelo Ojeda? Marcelo
8: Ramos. Ojeda
12: es muy, muy buen jugador.
8: ¿Y
12: no,
8: Ramos?
12: No, Ojeda, que juega.
8: Ah, Ojeda.
12: Ojeda jugó muy bien la vez pasada, corrió todo el medio campo ahí hasta que se no aguantó más. Sí. Y Ramos mejoró un poco, pero no sabe hacer goles. Ese es el problema.
8: Es el mejor sub 19 para abajo que tenemos.
12: Es el mejor porque no se le prueban a los otros nomás. Hay jugadores que se le tiene que llevar. Justamente te escuché hablar ayer y no pude escuchar todo, pero una gran verdad dijiste, que hay que llevarle de a poco.
8: Sí.
12: Y hay que ya foguearle ahí en la primera con los golpes, con la forma de jugar, con todo eso, si no, nunca vas a formar un jugador. Y esto de Ramos, por ejemplo, Ramos comenzó muy bien, pero no hace goles. Pero y ese
8: yo particularmente, por la experiencia que tengo nomás, de que al chico falta decirle, levantar la cabeza, mirar si no hay un compañero mejor ubicado, si no hay encarado al pisar el área te van a cometer falta, van a hacer penal. Yo creo que esas cosas son los que a él le faltan en este momento, Julio.
12: Sí, porque tiene velocidad.
8: Sí.
12: Tiene velocidad, y pero concluye mal. Entonces, él tiene que definirse, tiene que tranquilizarse, le tiene que hacer un trabajo psicológico para que le den confianza para marcar goles, porque delantero si no marca gol no sirve.
8: Uh-huh. Y así, en línea general, la realidad, la curva, el equipo mejoró,
12: y en línea general, pero para mí mejoró, para mí mejoró. Nosotros podíamos haber ganado ese partido contra quién jugamos el último, contra Rubio Ñu,
8: que podíamos haber, pero nos echaron al comenzar, ya nos liquidaron.
12: Sí, pero esa es culpa del jugador irresponsable. No puede entrar de esa forma, porque si no pisaba la pelota le rompía la
8: pierna. No. Si no tocaba la pelota, ahí se justificaba.
12: Le rompía.
8: Que vaya a la cárcel también, pero...
12: Sí, pero no podés pues tirarte con tus dos pies por la pelota. La pelota con un pie nomás tenés que sacar. No hay necesidad de tirarte con dos pies.
8: Buen detalle. Uh-huh. Pues yo puteé.
12: Así es.
8: Porque visto la pierna de él sobre la pelota. Y para mí sí, no era para mismo roja directa, sino pues, más bien para una amarilla.
12: Sí, también podía interpretarse de esa forma, pero muchas veces decimos que los árbitros no mantienen su criterio, pero esta vez creo que se le echó bien. Yo creo que según mi óptica de futbolista, le echaron bien.
8: Julio, hay jugadores luqueños que sí o sí tienen que jugar, obligatoriamente.
12: Y antes había, pero ahora ya no sé. Ahora yo creo que este técnico está eligiendo mejor los jugadores.
8: Sí.
12: Ya hay jugadores que están en la banca y que no entran, que están ahí.
8: Y que antes entonces, tenían que entrar sí o sí.
12: Antes tenía que entrar sí o sí. Y yo siempre criticaba y siempre decía, y en las reuniones que tenía cuando era dirigente, siempre decía, sáquenle a ese, sáquenle a aquel, ya no sirve más, ya no va a rendir más, pero no te hacen caso.
8: Uh-huh.
12: Así bien. Es.
8: ¿Quieren consultarle algo a Romerito?
11: Sí, es de mi parte, ¿qué tal? Julio, Julián Romero te saluda. Escuchando atentamente a tu análisis, y por qué no estar atendiendo a alguien que sabe de fútbol. Quiero saber qué opina de Walter González, por ejemplo, un jugador muy criticado, donde está hoy por hoy lesionado, pero cada vez que ingresa, el público en sí se agarra con él. ¿Tu percepción al respecto de ese jugador, Julio?
12: Bueno, es un jugador interesante, pero que no le está saliendo las cosas. No sé si por el sistema de juego. Ahora con Rorro López, con este técnico se jugó muy poco, porque se lesionó. Con los otros que jugó no le llegaba la pelota, y las veces que le llegaba bien la pelota no definía, y ese era su problema. Uh-huh. Ojalá que rinda, porque creo que tiene contrato todavía.
8: Ahora te pregunto, ¿le llegó ya su cuarto de hora o no?
12: Y ya estás pasando por muchos clubes hoy, así ya cae ya el nivel.
8: Sí, señor. Ángel,
12: esa es la cruda realidad de decir las cosas del fútbol. El fútbol, pues, claro, tenés que mirar sin sentimiento. El que fue ya fue. Yo ya fui futbolista, ya no soy más. Eso le digo a los jugadores que juegan y quieren jugar serio. Ustedes ya fueron futbolistas, olvídense de eso, diviértanse, le digo.
8: Yo, así vos sabes que a mí siempre cuento como anécdota el día en que hubo Ricardo Talavera, amigo tuyo, tomó la decisión de no jugar más, y era uno de los mejores 10 del fútbol paraguayo.
12: Sí, campeón.
8: Y hoy yo le hago una nota para primero de marzo y le pregunto. Y me dijo, porque quiero irme por mi propia decisión, me dice. ¿Y cómo es eso?
12: Sí.
8: No, yo prefiero irme ahora, que yo quiero irme antes que me comiencen a pedir que me vaya.
12: Así mismo, así mismo. Así, esa es la realidad, esa es la realidad. No se vive del fútbol, de la realidad de todo.
8: El fútbol no vive de historia.
12: Podés vivir de recuerdos, pero de
8: hay recuerdos, no. Es una cosa, pero la historia, como recién dijiste, sos el jugador y ya fuiste jugador.
12: Así mismo.
8: Muchos son los no que tengo... hasta ahora no saben tomar esa decisión.
12: Así mismo, así mismo. Y las críticas van a venir cada vez que jugás, te lesionás, te van a decir, por más cosas que haya hecho anteriormente, te van a decir de Vale Beyman, de tu llama, te joñen, no, te joñen qué, te joñen en Buacú, algo. Todo eso te dicen.
8: Roca, una sinvergüenza, no es bandido, diputando, droga es qué.
12: Vergüenza, no es bandido.
8: Sí, así es.
12: De Yapite Erebe, Lomita.
8: Sí.
12: Así.
8: A Pelle le llegué por esa vía. Pero porque está el alambrado alto, ¿no?
12: Por eso nomás. Potita.
10: Buenas tardes, Julio. Ángel Ferreira te saluda, un gusto saludarte.
12: Sí, ¿qué tal? ¿Qué sí, tal?
10: Me quedé con algo que dijiste. Ramos es el mejor sub-19 porque no hay otro. Vos que estuviste en el Deportivo Luqueño, no conoces mejor que nadie. Algunos nombres que ahora tendrían que tener la oportunidad que no están siendo tenidos en cuenta, Julio.
12: No, es que no hay otro. No llevan otro, dije.
10: No, a eso me refiero.
12: Hay muchos.
10: De que hay, ¿verdad? Pero
8: el problema nomás es que tenés que. Es lo que dijimos, lo que dije ayer. Ayer dije: hay que hacer un proceso en ese sentido.
12: Ángel,
8: es también agarrar y llevarle y meterle al chico y después te dicen: ahí está. Por eso es lo que tanto pediste. Y ahí está, no agarra una pelota. Tenés que trabajar.
12: Ángel,
8: ¿es así o no, Romerito?
12: Sí, así, Ángel, es tan fácil, si tenés intención, si entendés de fútbol, porque ahí la directiva son pocos los que entienden, entonces ni a lo mejor nadie lo... vos tenés que llevar cada 15 días, cada mes tenés que llevar dos o tres jugadores y le haces convivir ahí con, le haces practicar en el fútbol, le haces practicar en la parte física, que esté ahí en los vestuarios con el roce, y ahí vos vas a notar
8: ponerle si con los monstruos, ¿no? Que juegue a ver cómo responde, no, todo en la práctica.
12: No, pero monstruos,
8: no, pero te digo los monstruos, los jugadores, los titulares y
12: los titulares ahí, sí, con
8: no,
12: los titulares.
8: No digo mozo que... por feo.
12: No.
8: Ahí también.
12: No, pero tienen que tener ese roce, pues. Sentir la fuerza, sentir el golpe.
8: Sí.
12: Así es. Y así hacía Carlos Arce, hacía Cassiano Céspedes, hacía Oscar Paulín. Así le traía.
8: A los 16.
12: Yo a mí. 17, a mí me hizo 17. Debutar Carlos Arce. Carlos Arce en la Copa de Integración. ¿Te acuerdas que nos eliminamos enseguida? Nos eliminamos enseguida.
8: Nos fuimos a jugar con un equipo en San José, Los Arroyos.
12: En Concepción fue, contra Adolfo Riquelme. Y después jugamos contra el equipo de Cabaña, Marica López de Pilar.
8: Marica López.
12: Y los dos ganamos, pues Carlos Arce le dijo, pues cuando eso estaba Riverita, estaban todos, pele callaje, dice, está peor pendero que aprenda peba ley, peña eliminama, alzó todito los juveniles, alzó todito, Julián Coronel, Carlos Olmedo, los titulares que quedaron fueron Oscar López, Torales, ellos.
8: Oscar López que el central, tenía un físico.
12: Central, muy buen central.
8: Sí.
12: Muy buen central, Nivaldo Bando, todo eso, con ellos sí jugamos ahí, pero la mayoría, Mauro Céspedes ya subió, ya enseguida fue goleador, y así, hay que alzarle, no hay que hacer esto que están haciendo, pues el Cardi, por ejemplo, en el Cardi, ¿qué pasa? ¿Dónde está nuestra sub-17? Un punto, eso. en el campeonato sudamericano acá. El Cardi está fracasando totalmente con ese grupo de que están trabajando ahí. No sale un jugador, solo salen jugadores de Olimpia, de Cerro y de Libertad, porque no están entrenando ahí. Y de Luqueño se fue uno, creo. Entonces el Cardi es un fracaso y hay que aceptar eso.
8: Sí, se fue.
12: A pesar de que tiene, sí, a pesar de que tiene buenas instalaciones, buen, pero su programa de trabajo es muy malo. No es para nuestro fútbol.
8: ¿En serio? ¿Y para qué fútbol?
12: Sí. Y no sé, para si eso se saca de internet, ¿no?
8: ¿En serio?
12: Problema.
8: Tanto, o sea, así mismo. Por internet mañana.
12: Y así.
8: O faltarían de ti jugador de inteligencia artificial.
12: Un día.
8: Exacto. Julio,
12: tranquilo, ¿sí?
8: ¿Estás en política?
12: Y estamos apoyando ahí a Diego Candia. Concejales, yo con Raúl Salinas, tenemos que dar continuidad al mejor intendente que tiene el país, que se llama Carlos Echeverría. No hay otro mejor que él en todo el país.
8: Muy bien, muy... lo dijo Romerito, la palabra así mayor es de esta ciudad. ¿Seguís sintiendo el cariño de la gente, Julio?
12: Sí. Mucho, y mucho luego. Mucho luego. Y siempre hay lo que no les gusta y es normal eso.
8: No, pero eso es normal. Malo.
12: No es cuando te casas, por ejemplo, tu señora te quiere, te ama, todo. Después de 12 años ya no te quema ni ver. Eso te doy yo.
8: Va, y pero temprano y dije, yo hey, moinde.
12: Tranquilo, pero Luqueño tiene que mejorar. Ojalá que el presidente le haga caso al técnico, porque como dirigente que estuve ahí conozco cómo se maneja. Y anteriormente se traían nomás los jugadores, ya se colocaba y no es
8: eso. Y eso es lo que tiene que hacer jugador, Dani. Hablar con su técnico y decirle qué es lo que quiere, qué necesita, y de acuerdo a eso ver si hay posibilidad de traer.
12: Sí, así mismo, así mismo. Y que ellos no traigan por traer.
8: No, porque que ahí, no venga,
12: como,
8: que
12: no
8: aparezca, traer fotito quemado. Sí. Eso,
12: mira,
8: ya uno tiene que darse cuenta de que ya son gente que le...
12: Sí.
8: Yo, eso,
12: y
8: hay una mufa, vieja película... Mufa. Es durmiendo con el enemigo.
12: Ah, sí, yo vi esa película, bueno, de la Gran 7.
8: No, impresionante. Pero te digo nomás,
12: yo
8: leí el libro después. El presidente tiene que ser consciente de, está bien, listo, ok, bueno, imponama. Déjame nomás, no, dame eso, más aire.
12: Su amigo.
8: Correcto, yo bien. Puedo ser tu okay. amigo,
12: saca,
8: pero puedo ser un saca, mal consejero. O puedo no ser tu amigo y ser un buen consejero.
12: Hay que sacarle nomás ahí del terreno físico de la cancha, ponerle en una oficina y que no se meta ahí en la cancha porque es mufa. Sí.
8: Ni que te vaya y le diga a los técnicos, él como si él fuese el que mande en el Luqueño. Tiene que jugar, no, Julián. Julián está con 300 kilos de más, pero tiene que jugar.
12: Ni balita ando guacuay.
8: Y sí, amigo, por eso lo que te digo, pues. Yo creo que tiene que haber una comunicación, pero directa, entre el técnico y el presidente. Solamente entre ellos, no
12: mayor. Así mismo.
8: Ah, que nadie no se meta.
12: Pablito Aguilar se fue, ahí estuvo, se dio cuenta y salió.
8: Sí.
12: Entonces, ¿qué pasa? Pablito Aguilar ahora agarró un buen club que
8: el,
12: creo
8: el
12: 24 que le va a ser
8: de
12: muy útil.
8: Septiembre, ¿de dónde ese?
12: De Areguá.
8: De Areguá, sí.
12: Yo creo que le va a ser muy, muy útil eso, porque tiene conocimiento de fútbol.
8: Sí.
12: Y por ahí tenés que comenzar.
8: Si querés ser buen técnico con el tiempo.
12: Y otra cosa, Lucas Barrio, por ejemplo, hizo buen trabajo en Luque. No sé por qué renunció.
8: No, no aguanta
12: Vima. Su equipo.
8: No aguanta Vima.
12: No sé.
8: Por eso
12: sé, los pormenores, pues yo no sé.
8: El tema es que no te rompan los quinotos nomás luego. Eso nomás.
12: Así
8: es. Y después que vos te das cuenta enseguida que el que viene y te habla no entiende tres carajos de fútbol. Entonces tenés que hablar solamente con el mandamás, con el presidente. Sí. Presidente, yo quiero hablar contigo, no, presidente. Yo necesito esto.
12: Así mismo.
8: Ese tiene que ser la conversación.
12: Y
8: vamos a ganar lejos.
12: Y otra cosa.
8: Te vas vos o le envías a tu ayudante de confianza y decís, veme todos los jugadores, pero no te vayas a preguntarle al técnico. Anda vos, mirá a los partidos de la formativa. Y vos elegís los jugadores.
12: Así mismo.
8: Porque vos entendés mi pensamiento. Entonces andá, hace vos eso. Pues si vos te vas a decir al técnico, pero no te vayas a preguntarle al técnico. Anda vos, mirá a los partidos de la formativa. Y vos elegís los jugadores.
12: Así mismo.
8: Porque vos entendés mi pensamiento.

0: Hugo González también, cuando vino en el 90, casi me salimos acuerdo. Campeón con él. Él le levantó un montón de jugadores jóvenes, un montón de jugadores jóvenes. Entonces es así, y la realidad es esa, y no hay que enojarse cuando se dice la verdad.
1: En Libertad hay varios jugadores que quedaron que con el sello de Carlos Arce. Uno de ellos es tu cocinero ahora.
0: Así mismo.
1: Ramón Ángel. A nivel y blanco.
0: Ramón Ángel.
1: Y después Surián, el Finado. Varios jugadores. Finado, bueno, formó Carlos Arce en Libertad también.
0: Así sí, es. Así es.
1: Y bueno, Julio, y bueno, te agradezco mucho este momento, te envío un abrazo grande.
0: Gracias.
1: Desearte lo mejor como siempre y un cariño a toda tu familia.
0: No, y que a la gente que opina, la gente que envía, tienen que enviar mensajes, todo eso con mucha coherencia, no es así nomás, porque el fútbol es fácil si tomas en serio. El fútbol es mucha repetición, mucho entrenamiento y cuidado personal. No hay otra cosa.
1: Práctica hasta así, que se aburran. Y después sale de memoria eso.
0: Ah, sí, esa es la realidad.
1: Sí, señor.
0: Ok, gracias.
1: Abrazo, Julio.
0: Gracias por la oportunidad.
1: No, gracias, un abrazo chao, grande chao. Y gracias por atendernos. Muy amable. Julio César Romerito. La información del departamento prensa de nuestra emisora, el senador electo Hernán Rivas renunció al cargo de senador de la Nación, Hernán Rivas, por los problemas, o su problema principalmente, de título de abogado. Hoy presentó renuncia al Senado antes que sus colegas le quiten los fueros, la investidura, ¿verdad?
2: Sí, sí. Bueno,
1: la pausa y ya volvemos.
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6: Son las 12:36 en toda la República del Paraguay. Estamos en La Oral Deportiva, estamos en Azul y Oro. Fútbol de playa.
7: Sí.
6: Está en semifinales el equipo de Sportivo Luqueño. Enfrenta al 4 veces campeón de la Copa Libertadores.
7: Sí, señor.
6: Al Vasco da Gama.
7: Al más poderoso que va en este certamen de vuelta, Juan Carlos. Vamos a dar un pequeño informe, una reseña de lo que fue ayer el partido donde disputó el conjunto luqueño ante el Deportivo Salud de Bolivia. Por los cuartos de final de la Conmebol Libertadores, Fútbol Playa, Sportivo Luqueño superó por la cuenta de 7-4 a Deportivo Salud de Bolivia y logró el pase a las semifinales. 3 goles de Diogo Catarino, el capitán, 2 de Mauricio Brás, Mauriciño conocido, y 1 de Benjamín da Silva. Y Rodrigo da Costa, el botín de oro, el mejor jugador del mundo, también se hizo sentir. Le dieron la victoria al elenco auriazul. En la siguiente instancia, el representante paraguayo jugará el sábado, mañana sábado 9 de mayo, con el ganador, que en este caso fue Vasco da Gama de Brasil, el que estaba diciendo el director Juan Carlos Romero, el 4 veces campeón de la Copa Libertadores, un grande definitivamente. El Sportivo Luqueño, vamos a ver cómo está la llave, voy a poner en pantalla cómo está la llave de las semifinales. Acá comparto con los seguidores del Facebook la llave de las semifinales entre Vasco da Gama, Tito Drago. El peruano Tito Drago ganó, Vasco da Gama está en semifinales, y en la otra serie estaba Deportivo Salud, Sportivo Luqueño. El ganador fue Sportivo Luqueño. En las semifinales se enfrentarán Vasco da Gama, Sportivo Luqueño.
6: Mañana
7: sábado a las 14 horas.
6: ¿A las 14 va a ser?
7: Sí, señor. En la otra llave, Sampaio Correa, el campeón brasileño, enfrentaba a Cerrito. ¿Quién fue el ganador? Sampaio Correa, que está anotado para semifinales. Y en la otra partida fue el Ceilândia, El que no ganó en la primera fecha al Sportivo Luqueño se enfrentaba al Dávila FC. Dávila FC lo eliminó en cuartos de finales y se anota así en semifinales. Por esta llave, las semifinales serán entre Sampaio Correa y el Dávila FC. A ver, otro que tenemos acá. Acá está. Tenemos Sportivo Luqueño enfrenta al Vasco da Gama. Mañana sábado 9 de mayo, 14 horas. La sede es el Estadio Vila Vela, en Espíritu Santo, Brasil. Tenemos las palabras también del capitán Juan Carlos y del coordinador, en este caso es el señor Daniel Bobby Ferreira. ¿Qué decían los protagonistas?
1: Muy contento con esa linda victoria, ¿no? Nosotros nos propusimos a hacer lo que nosotros venimos entrenando. Y muchas gracias a ustedes, los hinchas, por todo el apoyo. Ahora es disfrutar ahora, porque mañana nosotros ya tenemos que pensar en una otra final, ¿no? Muchas gracias a todos los hinchas y ¡vamos, chancho!
5: Sí, realmente estamos muy felices nuevamente instalados en una semifinal de Libertadores. Me tendrán que disculpar la voz, pero bueno, estar en la tribuna también tiene sus cosas que no quedan bien la garganta. Pero sí, hablando del partido, fue un partido muy duro, un equipo dificilísimo. Por un momento, en el tercer tiempo, estábamos abajo en el resultado. Se estaba complicando, pero bueno, los muchachos sacaron toda esa experiencia, esa garra que tienen, y bueno, nos instalaron nuevamente en una semifinal de Libertadores y estamos muy contentos. Una segunda semifinal consecutiva, estamos entre los cuatro mejores de Sudamérica. No es poca cosa para nosotros, que trabajamos día a día con este deporte, estamos muy felices. Ahora esperar rival, posible rival vasco, vamos a ver cómo salen ellos, pero bueno, en esta instancia, venga quien venga, hay que entrar y ganar los partidos. Seguro que ellos estuvieron viendo el partido minuto a minuto y bueno, decirle que en la semifinal vamos a dejar todo para conseguir ese gran paso a la final.
6: Muy bien, muy bien. Impecable el informe. Mañana, 14 horas, pasa el canal donde vos ves.
7: Sí, se ve, está en la plataforma YouTube. Tienen que escribir en el buscador Copa Libertadores Fútbol Playa y ahí le va a salir ya la insignia de tanto Vasco da Gama versus Sportivo Luqueño. Te sale ahí en un cuadrito, le dan clic a ese cuadrito y ya directamente tienen la señal. Muy fácil, señor. Entras en YouTube, buscas Vasco da Gama VS, que es versus Luqueño, te va a salir ya un cuadrito de las insignias de ambos clubes. Le das clic a ese cuadro y ya tenés la imagen. Muy fácil de entrar.
6: Muy bien.
7: Para repetir, YouTube, en el buscador, Vasco da Gama, Sportivo Luqueño, te sale el cuadrito de ambas insignias de ambos clubes. Le das clic, le das un pulso, le pulsas ahí sobre el cuadrito y ya vas a tener la imagen y sonido de ese encuentro.
6: Mejor explicación no se puede.
7: Sí, ¿verdad?
6: Buenas tardes, Juan Carlos. La final anticipada, dice Arnaldo Scholler. Vamos, Luque. Muy bien. El aliento de la gente. Vamos a la pausa. Tenemos que vender. Ya volvemos.
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0: Son las 12:47 minutos en toda la República del Paraguay. Comanda la nave de la Oral Deportiva el ingeniero Gustavo Quintana.
1: Tranquilo, ese jefe.
0: Pero hoy me dijeron, le vimos pobre a Gustavo, me dice.
2: Él tiene dos facetas.
0: ¿Y por qué? ¿Por qué le dije? Porque anduvo en su... vino en su moto, me dice.
2: Él tiene dos facetas.
0: Cuando andan en moto es pobre, vio. Y así.
3: Militar.
0: Ah, militar. Camuflajeado está. Ahí, bueno. Ah, ¿sabes cuánto me agarro el lata?
2: Sin aviso.
0: Sin aviso. Bueno. Muy bien, muy bien. Ya voy. Ah, este día viernes ya.
3: Sí, señor.
0: Viernes. Qué buen análisis hizo Julio César Romero.
2: Sí.
0: Con relación a los jugadores. Yo estoy de acuerdo. A mí me interesa más tener calidad que cantidad. Duqueño Uruguay de 9, 10 jugadores y petiñando a ley.
2: Sí, todo demás en ciertos sectores donde ya está poblado.
0: Y después desaparecen. No sabe qué se hizo todo de ellos. Hablando de Duqueño, el último lesionado se recuperó.
2: Sí.
0: ¿Verdad?
2: Sí, el delantero. Walter González. El único que estaba con lesiones.
0: Que estaba fuera del equipo por lesión.
2: Y por hoy a disposición de todo.
0: Ahora ya está a disposición del técnico también. Pues hay que ganar la Libertad, será. Hagan ese partido. ¿Verdad? Y en los últimos tiempos, ¿le vacunamos a la Libertad?
2: Sí.
0: Vamos a todos los partidos previstos para la vigésima fecha del campeonato.
2: Sí, señor, por la fecha 20 se encuentra de vuelta, a la vuelta de la esquina. Mañana enfrentan dos encuentros, el 2 de mayo con Rubio Ñu en el Río Parapiti a las 17:45 horas y a las 20 horas Nacional recibe al Sportivo Trinidense en el Arsenio Erico. El domingo dos encuentros también, a las 17:45 horas, San Lorenzo recibirá a Olimpia en el Defensores del Chaco y a las 20 horas Sportivo Luqueño recibirá a Libertad en el Luis Salinas de Itagua. Para el lunes, dos encuentros, el Ameliano recibirá a Recoleta a las 17:45 horas en el Ameliano Villeta y para cerrar la fecha 20, Cerro Porteño recibirá a Guaraní a las 20 horas en la Nueva Olla. Esta es todos los encuentros por la fecha 20 del torneo Apertura 2026.
0: Imagínate lo que son las cosas.
2: Sí.
0: Podía haberse calificado como un partidazo el de Cerro Guaraní, por ejemplo. Pero como ya los dos no tienen ninguna posibilidad y ya hay un campeón.
3: Sí.
0: Ya por cumplimiento nomás ya.
2: Sí.
0: ¿Verdad? Por historia. Luqueño, domingo, 20 horas.
2: 20 horas en el Luis Salinas de Itagua.
0: Correcto.
2: Vamos a estar por ahí de vuelta.
0: Muy bien. Ayer hubo partido de regularización de la Liga Luqueña de Fútbol, Ángel.
3: Sí, señor. En la cancha del 25 de noviembre, Mariscal López empató con el 3 de mayo 1-1.
0: Muy bien. Sí, señor. Ya está. Todavía no se definieron. ¿Cuáles son? Ayudado un poco.
2: Vencedor, Teniente Herrero Bueno.
0: Sí, que falta definir el tribunal.
2: Falta definir.
0: El único.
2: El único que falta para esta semana.
0: Correcto, sí. Muy bien. ¿Qué le digo? El fixture para el fin de semana de la Liga Luqueña tiene.
3: Sí, señor. La segunda rueda de la cuarta fecha, Serie A, sería este partido. Hay horario nuevo, Juan Carlos, por el tema del tiempo fresco y oscurece más temprano. Juvenil, 13:30 horas todos los partidos y Primera, 15:30 horas. Por la Serie A, el 25 de noviembre, Sportivo Julio Correa va a ser en la cancha del 25 de noviembre. Sport Primavera, Mariscal López, estadio a confirmar. El Unión de Campo Grande, Atlético Internacional, va a ser en la cancha del Mariscal López. Y el Guaraní de Loma Merlo, 3 de mayo, va a ser en la cancha del Guaraní de Loma Merlo. Por la Serie B, Sportivo Yucurí ante Atlético Tarumandé, Esto va a ser en el Delfín Vargas de Yucre. El General Caballero ante vencedor paraguayo en el Sindulfo Aguiar de Itangua. Sí, señor. Y Teniente Herrero, bueno, ante Atlético Triunfo en el Justo Concepción Marecos. El 20 de julio ante el Unión Agrícola en la cancha del 20 de julio, sí. Y por la Serie C, el Porvenir paraguayo ante el Peñón de Campo Grande. Esto va a ser en la cancha del capitán Andrés Infram. 18 de enero, Sportivo Cuadure en la cancha del 18 de enero. El 6 de enero ante el 31 de agosto en la cancha del 6 de enero. Y queda libre por la Serie C el capitán Andrés Infram, Juan Carlos Audiencia.
0: Muy bien. El domingo hay una mínima de 8 grados y una máxima de 16 grados para el domingo, según meteorología. Uh-huh. ¿Verdad? Y va a estar lindo el tiempo. Va a estar lindo el tiempo. 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
0: No, el cumpleaños feliz, haz el favor. Pones el cumpleaños feliz.

0: César Daniel Ojeda. Este es jugador luqueño, de la juvenil. Goleador, pero no es titular.
1: Metió el gol ante Olimpia el 5-4. Le ganó a Olimpia en la última fecha.
0: La última fecha.
1: Sí, entró.
0: Pero entró y metió el gol.
1: Definió, sí.
0: No
1: sí.
0: Es titular, pero es buen jugador. César Daniel Ojeda cumple 18 años el domingo. Su papá, Ignacio, y toda su familia le desean mil, pero mil felicidades. También nosotros le deseamos un gran abrazo para César Daniel Ojeda y para su papá, Ignacio Ojeda, gran amigo. Así que pasen bien y no chupen. Chiquitito, ¿no?
1: Sí.
0: Bueno, muy bien. Decime qué dice la gente.
1: Sí, señor, vamos a ver qué escriben la gente en el WhatsApp de la radio. Acá, por ejemplo, está llegando los mensajes. Dice el 84-478928. Dice: hola, Julián. Los partidos de la divisional de ascenso, cuadrangular final, por favor. Dice: bueno, enseguida.
0: Espera, ¿sí? ¿Tenés eso a mano?
1: A mano no tengo.
0: ¿Vos? ¿Y acá?
2: Sí, ya.
1: ¿Tenés? Sí. Cuadrangular final del ascenso, pregunta el oyente. Vamos con el compañero Ángel, nos va a estar facilitando ese compromiso. Mientras tanto voy leyendo y ahí hasta que Ángel encuentra. Dice el 85154382. Buenas, Juan Carlos, Julián, Ángel, bienvenido nuevamente. Saludos desde Itapuamí, fiel oyente del programa, Magdalena Escobar, dice.
0: Cariño grande para Magdalena Escobar.
1: Sí, señor. Acá dice el 81114518. Buenas siestas, la Oral Deportiva y la audiencia. Gracias por estos momentos tan lindos compartidos por dos figuras de la sociedad luqueña. Una conversación amena que amerita toda la atención. Romerito Ídolo, que regrese al Club Esportivo Luqueño como gerente deportivo. Sabe demasiado de fútbol y es un enamorado del auriazul, dice este oyente. Muchas sí, gracias por participar también. Bueno. Dice el 76-74-84-14. ¿Qué tal la Oral Deportiva? Domingo, José Tereíta. Y las 20, el partido en Itaguayé. Ñaganara, hoy me haya, dice este mensaje. Ángel.
2: Sí, tenemos. Hubo dos series por la cual clasificaron dos equipos, cuatro equipos por serie. En la Serie A clasificó el 16 de agosto y Rubio Ñu en segunda posición. En la Serie B, el 29 de junio se va a medir ante el Sport Villalena. Quedaron eliminados por serie, por la Serie A el 29 de septiembre y el Sol de Mayo. Por la Serie B, Central Independiente. 16 de agosto se va a enfrentar a Rubio Ñu y 29 de junio a Sport Villalena.
1: Ahí está, para cumplir también con la audiencia.
0: ¿A qué hora juegan eso?
1: 13:30 en la juvenil, 15:30 en primera. Ese es el horario. ¿Cómo? Sí. Mucho frío de acá. Está
3: etiqueta Pomelore.
1: Qué falta de seriedad con este Gustavo. Opinión al respecto, señor.
0: Che, es un programa casi ahí, no
1: está mirando seriamente.
2: Estuvo a un punto de clasificarse su club.
1: Sí.
2: Un puntito
0: está,
2: se quedó.
0: Algunos sí llevan y están ahí detrás de una antena satelital, no sé qué.
2: Buscando
0: rayos. No. ese rayo me
1: no,
0: rayo
1: no, no, no. El 81-20-57.
0: Usted 60. Se porta bien,
1: Julián. Muy bien, señor. ¿Por qué? ¿Hay alguna queja?
0: Sí.
1: No hay queja, mirá.
0: Sí. Está, la mirá. Policía me llamó ayer.
1: No, pero ¿para felicitarlo o qué? ¿Para qué?
0: No, al todo contrario. Para saber dónde le ubican.
1: Mucho trabajo, ¿no? Mucho trabajo. De aquí para allá. Sencillo, tiene que prender.
0: No pude comer por culpa de usted. Es decir, no pude cenar por culpa de usted.
1: Ah, sí.
0: Se fue un tipo, me habló 2 horas de voz.
1: No, y seguramente
0: que... Ayucacela, tipo, ¿en serio te digo?
1: Está bien, así me gusta. Esa es la...
0: Yo cuando salgo me voy a... No soy periodista, no soy nadie.
1: Qué falta.
0: Me voy nomás. Qué a veces falta se levantó a comer un sándwich de lomito o algo del estilo y...
1: Algo relax. Qué falta de empatía con el director acá.
0: No, qué falta de seriedad. Hubo ídolos y tachas. Apenas ñan de Luqueños, apenas hubo otro, la de Julián. Va. Él es el problema.
1: No, mucho trabajo. Tiene Julián.
0: No hay cual que me
1: ve. Entra en el Facebook a ver cómo está trabajando.
0: Si quería matar gente.
1: Claro, seguro.
0: No da gusto.
1: Ahí está. El 8120-5762 dice Alfredo Brites. Dice: buenas tardes, Lauro. Nadie chutó una pelota en esa comisión, pero Javier Trigo tiene la voz de mando allí y Dani le da ala, dice el oyente. Otro, a ver qué dice acá. El 85954270 dice: buenas tardes, Laural. Por favor, Lauro, deja de hablar del interpelado, dice. Ella agarra paño. No puede desarrollar ni redondear una idea. Julio César Romero, dice. Mira, alguien está llamando. Lali Orrego. Espera, Ana. No hay nada.
0: Espera, ¿qué dice ahí?
1: Diciendo con Romerito, con respecto a la intendencia. Pero los del centro, para los del centro, dice, buen intendente. Para los del barrio, pésimo, dice. Para los del barrio.
0: Bueno, está bien.
1: Es opinión del oyente. Bueno, para también decir que no queremos leer y todo, no. Le damos participación a todos los oyentes que están escribiendo. El 82-30-98-52 dice. No, este ya no es. Este ya otro ya es. Acá hay una nota de voz. Vamos a bajar. Que dice descarga. El 75-78-03-73 dice.
4: Vaya, Julián, excelente la programación. Julián, ni un equipo de la APF no tiene futuro en sus inferiores. Y más todavía Deportivo Luqueño. No hay. ¿Para qué? Ya no es sincero por algo. Los jugadores de antes que salían de las inferiores tenían otras metas. No ganaron mucha plata, pero se esforzaban, querían llegar a primera. Ahora como esos mitas y que más o menos hacen dos o tres picaditas, debutan en primera al otro día, digo, yo creo más Messi. Y en el segundo partido que juegan ya macanamos, ya ponemos SK o Mingegol en contra. No tenemos con futuro en nuestros inferiores. Por algo esa selección paraguaya que va a jugar el Mundial en su onceno, ni un jugador del fútbol local no tiene. Porque ya jabaímos ahí.
1: Esta es la opinión del oyente. Otro que dice el 84352856. Hola, Lauro, Julián y Ángel. Ojalá que la victoria de Luqueños sea, o sea, será con una buena sonrisa, dice, y alegría, porque volveremos más fuertes y la República está feliz, dice el oyente.
0: Muy bien, hay que alentar. El aliento sirve para ganar partidos, ¿verdad?
1: Sí, señor.
0: Bueno, muy bien. ¿Algo les queda?
1: Vamos a ver acá en el Facebook si tenemos también algún, ¿cómo te voy a decir? Mensaje. Acá tengo el monitor, pero ¿sabes qué está pasando, Juan Carlos? No me llegan los mensajes. Entro en otra. ¿Viste? Hay mensajes. 6 mensajes tengo. Dice acá, por ejemplo, Cristian Castillo, que hable de fútbol nomás, Romerito, cero de política, dice. Miguel E. Villalba, buenas tardes a la Oral Deportiva. A mi parecer, se deben traer 2 laterales, 2 centrales y 2 delanteros goleadores, dice Miguel Villalba. Los que deben irse, Álvaro Martínez, Facundo Biegniak, Fernando Tronco Benítez, Alan Tronco Pereira, Walter Alérgico al Gol, Oscar Ruiz. Potenciar más a los canteranos. Saludos desde Barrio Molino, dice Miguel Villalba.
0: Avísenle a ese que escribió.
1: Sí.
0: Que Fernando Benítez es canterano.
1: Sí. Fernando Benítez hizo desde muy abajo su carrera, ¿cierto? Sí mismo. Subió con Luqueño en primera. Estuvo ahí en las malas.
0: Bueno. ¿Ya no tenés nada?
1: Ya, completito.
0: Bueno, que tengan un buen fin de semana, que pasen bien, cuídense, abríguense, porque es un satanomita. Muy bien. Hasta el lunes, Ángel.
2: Hasta el lunes, Juan Carlos.
0: Hasta el lunes, señor.
1: Hasta el lunes.
0: Julián.
1: Señor, ¿qué pasa?
0: Está todo bien, Julián.
1: Conmigo está todo bien. Yo no sé si con ustedes hay algún...
0: No sé, ya le dije, ayer me atragan usted por eso.
1: No. Que la dedique.
5: ¿Qué es eso? Cabrón, este mami me temo, dice. ¿Eh? Cabrón, este mami me temo, dice.
0: Todo está bien.
5: Su cara.
6: Talles y talles, soy terco.
0: Ay, no, soy.

0: lleno de esto están ahí en la Plaza Garibaldi, en Ciudad de México. Y chupás, sangría.
1: Oh.
0: Bueno, fueron ustedes muy amables, gracias. Que tengan un buen fin de semana. Bendecido fin de semana para todos. Nos reencontramos el lunes, si Dios permite.
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¿Qué tal están, oyentes, en este viernes espectacular, arrancando con todo nuevamente esta edición de programa en esta siesta? Buen provecho para muchos quienes están almorzando en este momento, nos escuchan en distintos puntos del país y el mundo. Agradecida con todos ustedes por acompañarnos y elegirnos siempre. Espero que estén más que bien. ¿Qué tal, Gustavo Quintana Malaporte? De Luco Paz y por Ambaiteo. Ayer Gustavo se pasó con la mezcla musical de jueves de los noventas, jueves espectacular, jueves del recuerdo, jueves de TVT, llámele XGA, papá, como vos quieras llamarlo, pero los jueves sagradamente recordamos canciones del ayer, hoy y siempre. 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Si ayer la cosa estuvo así, imagínense cómo va a estar el día de hoy. Imagínense cómo Gustavo vino inspirado en este día espectacular, en este viernes sensacional. Estamos con todo, avanzando para adelante, ánimo, arriba, arriba, arriba, vamos, mi gente, que este mayo viene con todo y está pasando volando. Estamos a una semana bastante atípica también, vamos a hablar de todo ello en breve, pero por mientras ya te damos la bienvenida a este espacio que es tuyo, la siesta de la República, hasta las 15 horas.

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espectacular. Ya nos da ánimo para este fin de semana. Un espectáculo. Gracias, Gustavo. Impecable el trabajo, como siempre. Ayer el temporal, tal cual se venía pronosticando en horario, en tiempo y forma, llegó. Llovió bastante ayer. Bastantes zonas afectadas, otras en donde la lluvia no cayó intensamente, pero en otros lugares sí. Muchos eventos se vieron afectados también a causa del temporal. Más adelante vamos a ver también qué nos dice meteorología para este fin de semana, porque todo es incierto. A mí me sorprendió que hoy amanecimos con sol, ¿verdad? Yo pensé que iba a amanecer lloviendo según la aplicación, según el horario de lluvia y demás. Vamos a ver qué pasa más adelante. En fin, saludo a nuestros oyentes, quienes están preparando un rico asado también ahora. Ay, mandé, ya hay coponazo ya en Paraguay, yo ya hay que quejar ahí de repente. After office happening. Ya estoy asadito ahí entre los compañeros, ya están preparando. Todos los que trabajan en construcción también generalmente los viernes, si es que da el caso, si es que se da la oportunidad, ya suelen preparar también motimbo. Imagínala y parrilla. Espectacular. Hay que gozar la vida de Julio Iglesias. Un espectáculo es el tener la oportunidad de compartir con la gente que queremos, la oportunidad de tener salud, de tener trabajo. Eso es algo muy grande, algo que hay que valorar y agradecer día tras día. Así es que si te estás quejando últimamente porque las cosas no salen como vos querés, tranqui nomás, ya va a tocar el momento, pero siempre agradecer por la oportunidad de tener salud, de tener un día más para compartir con tus seres queridos, de tener trabajo, estudio, de tener todo lo que tengas, por más mínimo, por más que para vos de repente parezca poco, pero es mucho, porque si te pones a pensar, hay mucha gente que está peor, en una situación más lamentable, por decirlo así, pero tratan de buscar la felicidad en las cosas simples de la vida. A veces con nosotros nomás nos complicamos mucho. Ayer para Gustavo, ayer para oyentes. Ya antes de vos, ya complica y te veis. ¿De cómo te andas? A ver, por ahí, señora. Así nomás es. 12:08, camarada. Vamos a continuar con buena música hasta las 15 horas de la mano de Gustavo Quintana

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0: Estamos de vuelta y vamos a hablar de esta información muy, pero muy importante también, porque estábamos hablando hace un rato, ¿verdad?, de que de repente se torna un poco difícil la situación. Alcanzar con la inflación es muy difícil, alcanzar de repente también, para darnos los gustos. Más todavía en esta época en donde tenemos gasto tras gasto tras gasto, de repente el salario no alcanza. Y Yetu Hugo, la ñete guape ya jatano, pero yo sé que ustedes son muy valés. Yo me gusta pechir de hoy. Y acuario por te pende valé, comejín. Me han bailado, pecha, pope, se van adelante. Y eso es admirable. Y tocando ese punto, quiero puntualizar nomás de que este tema del salario mínimo va a tener su primera reunión hoy para debatir el reajuste del salario. Vamos a ver, realmente todavía no hay una información precisa al respecto, que se decide cómo se torna o cómo se tornó esta reunión, porque a las 10 de la mañana se hizo la convocatoria. Vamos a ver, durante los últimos años el método de reajuste ha sido muy predecible. Sin embargo, ese patrón se va a romper por primera vez, según estuvo expresando también la ministra. Vamos a ver cómo, qué acontece y cómo se presenta, ya que el salario se define sobre la base de IPC realmente, y vamos a ver si se otorga ciertamente dentro del margen. Nos rige solamente sobre el artículo del Código Laboral. Vamos a ver, se va a trabajar. Ojalá que sea positivo y que se pueda realmente percibir un monto acorde a lo que es el nivel de vida hoy día, y con todos los insumos, la inflación, oyupila combustible, oyupilazo, oyupipa y te oigo, ella vota. Para adelante nomás, para adelante nomás. Ánimo, mi gente. Veremos qué acontece más adelante. Estoy hablando mucho y atrás. Ya me emocionaba y me acostumbraba, Gustavo. Desde ayer que estoy muy conversadora. Hablando de eso, si vos ahora estás con ese tema, estás pensando, vos vivís en un alquiler, supongamos ahora, y te cuesta de repente y decís, ya no quiero más pagar por este alquiler, y pues tengo la chero gana para mi casa propia, y esto es lo que yo puedo. 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Y con ellos seguimos compartiendo buena música hasta las 15 horas a través de la 94.7 FM Azul y Oroñan de Radio.
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0: En este bloque, Gustavo y oyentes, saludamos a los que están festejando este día especial. Yo todos los días saludo a los cumpleañeros y voy a seguir haciéndolo porque es lindo cuando la gente te saluda. Maero Yepelatera, Gina, vos ya sabés que este saludo especial va para vos si es que estás cumpliendo años. Muchas, pero muchas felicidades. Espero que pases bien y aproveches este día lindo también para hacer algún festejo, algo. 18 grados de temperatura tenemos, pero un miedo de detalle. Supuestamente para hoy no anuncian lluvias. Ayer teníamos un porcentaje del 75-85% de probabilidad de lluvia para la fecha, pero eso cambió. No va a llover, según meteorología, hoy por lo menos. Veremos, porque todo puede cambiar. Mañana sábado una mínima de 10, una máxima de 16, Yandero, Betandema. Domingo, lunes y martes. Agregarle miércoles también. Fecha ya y meta y no. Vamos a estar con climas bajos, o sea, con temperatura baja, mejor dicho. Ya, consecuentemente, los demás días vamos a ir en ascenso nuevamente. Veremos qué acontece y qué pasa. 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Lógicamente, homenajeamos todos a mamá. El cumpleaños de mamá otra vez. 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Y en este viernes sensacional continuamos con todo lo mejor en esto que es la Siesta de la República.
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1: Ya nos estamos despidiendo de a poco de esta edición semanal, esta edición de viernes. Como siempre, agradezco a todos los oyentes que nos acompañan fielmente cada día. Gracias por elegirnos en los distintos horarios de programa dentro de la programación de la radio, dentro de la programación de la 94.7 FM Azul y Oro Ñan de Radio. Nosotros estamos al aire de lunes a viernes de 13 a 15 horas luego de la Oral Deportiva con Juan Carlos Romero en esto que es la Siesta de la República con Fátima Román. Y agradezco también a quien me acompaña día tras día, que es quien es Gustavo Quintana, DJ en controles. Espectacular, Gustavo. Excelente la mezcla musical durante toda esta semana. Un espectáculo. Talla ayer o que digo semana, me gustó y traí la mezcla, inspiradísimo como siempre nuestro compañero Quintana, excelente, impecable el trabajo, gracias nuevamente, agradezco a nuestros presentadores y auspiciantes, a Barrio Tu Vida y a Tupir Villa, increíbles 30 años llenando tu hogar de felicidad. No cambien de dial porque en minutos nada más y gustó, ¿ve tan imagina? Porque llega Robert Jiménez con Paul Chaca para seguir acompañándolos. Tengo que agradecer nuevamente a todos los oyentes, deseándoles que tengan buen resto de jornada, buen fin de semana, que Dios los bendiga. Nosotros nos reencontramos el día lunes, Dios mediante. 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

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Muchas gracias. Gracias.

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0: Sí, señor, ¿dónde me la dura? No, no, claro, da para el chapuzón, chongo, para tirarse en la pileta. Epio. Bueno, ¿cómo están, señores? Qué gusto saludarles. Feliz día viernes, buen fin de semana. Arrancamos Polchaca. Luego de Fátima Román, naciste en la República, con la Emperatriz. Nos vamos hasta las 5 de la tarde antes de José Brito y su descontrol de la tarde. Viernes, fin de semana, ¿cómo están? Hola, señora, hola, señor, jóvenes, niñas, niños, abuelos, abuelas. Cordial saludos para todos. Estamos listos para acompañarnos hasta las 5 de la tarde. Gracias, mi Dios. Gracias, mamá querida. Gracias, Ñauti. Gracias por otro día más. Otra tarde maravillosa después de un temporal de ayer. Amanecimos con un día maravilloso. Ahora tenemos un sol radiante, cielo totalmente despejado. Un viento del sector sur, suavecito. Se siente, mamá, ¿eh? Sí, hoy te será, sí, ya te digo ya. ¿Eh?
1: Qué bueno.
0: Está lindo el otoño, será. Tarde, otoño, invierno, hoy día viernes. ¿Eh? Esperana, ¿qué te pasa? Apa, va bien, ¿eh? Esperana, apa, ¿qué pasó?
2: Hola.
0: No, pues esperana, apa, ¿qué te pasa, apa? ¿Qué pasa? Oye, viernes será, ¿no?
3: Vallenato.
0: No. A ver. Ha pasado mucho tiempo. Va a ser reproche. No, es como ha pasado mucho tiempo. Ese fue otro reproche.
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0: ¿Qué temas será? 15 de las 15 en Paraguay. Aquí estamos, señores, para acompañarles con buena música tropical como suena en el fondo. Escuchamos a Antarre en el títere. Este grupo de Brindis, entre tú y yo. Che, handeja, baby. Clásico, qué buen tema será. Música tropical, música paraguaya, el estilo bandita, música tropical en conjunto, bien tradicional, bien paraguayo, polka, paraguaya, electrónica y tradicional. Así que ya como vamos, y hasta las 5 lo paramos.
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0: 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Estamos aquí, señores. En este mes de mayo, mes de la patria, mes de mamá, estamos preparando un programa en homenaje a mamá en su día, el próximo 15 de mayo, como es tradicionalmente aquí en la FM Azul y Oro. Tradicional programación homenaje a mamá en su día por la FM Azul y Oro el día viernes de hoy en 15, ¿sí? Hoy en 15 ya, papá, yo. Sí, arrancamos a las 7 de la mañana hasta las 8 de la noche con regalos, saludos para mamá por la FM Azul y Oro, porque mamá se merece lo mejor, etcétera. Dichosos aquellos que aún tienen en vida a su madre, disfruten con ella, háganlo gozar de orgullo, respeto y valor. Y nosotros que ya no tenemos, los extrañamos y sufrimos su ausencia, pero seguimos su enseñanza y practicamos lo que nos enseñó. Y esto es mamá. Homenaje a mamá en su día, el próximo viernes 15. Arrancamos, señores, 0971-94-794-7, viernes. Bienvenidos a la fiesta, su líder, esto es Polchaca.

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0: Everybody, Wellington, Wellington, ben. ¿Qué te pasa? ¿Por qué pasa así? No. Te vas a este de Miguel Ramírez en la cuarentón, oficialmente cuarentón. Música, letra, Miguel Ramírez. Fuerza en la voz, Miguelito. Abrazo, mi socio. Para toda la familia Ramírez. Para tu mamá, cordial saludo, saludo, saludo, saludo a los grandes amigos. Para todos los maduritos interesantes. Sí, de Villavio. A cuarentón, choco, cuarentón. Ya hombre, 40 diputados, hermano. E ir a moga, terapia, hermano. Es como si fuera que esté recibiendo la salida para... Arriba Paraguay. Música paraguaya, bloque la música paraguaya aquí en Polchaca por Azulioro 94.7. Saludando, saludando a todos los amigos, amigas, amantes que gusta de la música paraguaya. Aquí lo difundimos en Polchaca por Azulioro 94.7. 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Y aquí suena en Polchaca Azulioro. Con nuestra música paraguaya siempre aquí en Polchaca. Roberto de Copio será un abrazo grande, Benjamín Aceba, el Chaco paraguayo. Se vino con toda la lluvia. Hay zona que hoy un paitema lo mitad al lado Río Confuso. Sí, Río Negro, mira, Roberto, hoy un paitema lo mitad. Mucha fuerza la gente de abajo, Chaco será.
1: En realidad soy un paitema
0: legalmente. Vean problema, la Chaco, la tuyo, que oja, la no corriente, usted lodo, pues, lodo, pues, la zona del Chaco. Entonces cuando llueve grande ya no es que absorbe rápido el agua, la tierra de por sí sola. Acá por en otra zona, por ejemplo, son tierra roja. Sí, señor, tierra puta, ahí vía pues el agua pavo y putela. Pero zona Chaco no, bebe seca no polvo. Ah, ok, no tu yujera, impresionante. Pues la gente de Chaco, arriba, gente de zona Alto Paraguay. Cordial saludos. Fuerza la gente del Chaco. Robert, saludo grande, sintonía total aquí en la zona de Bellavista. Hoy como a tu la Zarambico es el Robert, ya después de una familia en su vehículo se accidentó y ahora quién se hace responsable de esa familia. Y hermano querido, no sé qué decirte, sino ayer justamente estábamos hablando del tema del puente este que está en Bellavista. Y anoche ya hubo el accidente. Una familia vino con su vehículo con la lluvia de 9 años. Opa, ajo, ahí ve tu yoña tumba y dice. Qué loco, sí. Y no sé si era qué decirte, mi socio. Robert, un abrazo grande, saludo como siempre en sintonía total 3 de mayo. El que no escucha, Oñemo Senta, Robert, Barrio, Anina, Pecha, será. Cariño grande para Noé, Sandy, están en sintonía. Hola. Saludos. Arriba, señores, 0971-947-947, nuestro WhatsAppero. ¡Eva! Viernes, fin de semana espectacular.

Encarnación, don Luis, profe Juan, la familia, saludos, gracias. Abrazo, mi querido Juanca Sosa, sea Juan Carlos Sosa, su grupo está en plena sintonía, están escuchando a todo volumen, será. Fuerza, Juanca, querido. Abrazo, hermano. Para el contrato, para el evento, para Juan Carlos Sosa y su grupo. Para tu cumpleaños, encuentro familiar con los muchachos, una linda farra con Juan Carlos Sosa. 0983-146871, anotaron. 8314-6871, el teléfono de Juanca. Abrazo, mi querido Juan Carlos. Ahí, Veloso. De las chores. Robert, nuestro lavadero, el techo de las apas y tiene la tormenta con el Robert. Va, por esa bolita será. No, ya leíste. No, es cosa simpática, chico. No. Fuerza, Julio, será. Recuperate, chongo. Ojalá que la mejor buena onda para ti, el amigo Julito Veloso, fue afectado también, chico, con el. Por el temporal, se hasta la de tu coger realmente. Llevo todo su medio, su armaje, su medio sombra. Fuerza, Colito. Fuerza, será. Arriba. No menos, bebé, Aña. Fuerza, la muchacha. Ahí están escuchando, Colito Veloso. Y el temporal le afectó ayer en su lavadero. Saludos a Osvaldo Duarte. Ayer la tormenta, yo en los techos, estamos trabajando para armar, dice Colito. Fuerza, Colito, será. Saludos para Osvaldo Duarte. Tenía la peca, uy, nada, te mamá, y paina será la tesa por mi jugo, tu angas a la piso y bateo todo, pero nada, se ve, será. Fuerza a los muchachos, están en sintonía.

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Bueno, avanza la tarde, señora. A ver, 2 minutos en las 4 de la República del Paraguay. Qué linda tarde, 19 grados de temperatura. Sol radiante en la República de Luque, República del Paraguay. Lindo fin de semana. Jornada sensacional. En vivo, Azul y Oro, 94.7. Mi querido Mauricio Jara. Ahí está Mauri con DJ Apa. Los dos están juntitos ahí. Ya no sé qué es lo que pasa, ¿verdad? Pero lo que sí, están ahí trabajando los dos juntitos. Bueno, escuchamos este tema. Qué buen clásico. Clásico de clásicos en la tarde, Azul y Oro, 94.7. En vivo Azul y Oro, también estamos por Facebook, la gente que están siguiendo Azul y Oro Digital, estamos transmitiendo en vivo por Facebook Azul y Oro 94.7 Polchaca en esta edición, día viernes.

0: Escuchate este tema, señora. A toda la gente amiga de San Lorenzo Calle que están en sintonía, saluda a la gente de San Lorenzo que están en sintonía, gracias por la sintonía, por la preferencia. Robresina, pues a Benjamín, que se gaste por su cumpleaños. Ruta 2, Capiatán, sintonía, kilómetro 20. Toda la gente de Capiatán, kilómetro 20, ruta 2, un abrazo grande. PY, doña de Chongo, ahora será. Sí, señor. 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
0: 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De hoy en ocho ya es mamá, así que ya es el Día de la Madre, digo bien, el 15 de mayo, y la gente tiene tiempo de participar y ganarse y darle lo mejor a todas las madres en su día. 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
0: 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Mauricio Jara pone música. Esto es Radio Azul y Oro, 19 grados la temperatura, 11 las 4.

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0: Este es el éxito de los temerarios. Una miradita. ¿Eh? ¿Qué dijo? Y ese famoso lunes, mírame un poco mi cara. Es mañana y se lo pone.
1: ¿Qué dijo? Sí.
0: Los muchachos los lunes y las andan mañana y se lo pone por ¿eh? ¿Qué pasó?
2: A este ritmo que le gusta a las muchachas.
0: Bueno, lindo fin de semana, lindo día sábado. O sea, muchos mensajes van llegando. Compartimos con la audiencia su libro
3: 94.7.
0: Tranquilo, tranquilo.
3: Quiero un saludo especialmente a Liliana Dure, de Asunción, Tormán de Luque.
0: Sí, señor. Saludo a la gente de Tormán de Luque, están escuchando a su libro. Gracias por la sintonía.
4: Pellajuque, pellajuque, puerco, Anita, qué volante.
0: ¿Qué dijo? Dime, mate, coina, Dime, mate, coina, la de avioneta. Vivo yo, Jimmy, la de avioneta.

0: ਬਈ ਹੋਈ ਨਹੀਂ ਤੇ ਬੰਦੇ ਦੇਖੋ ਕੁਰ ਉਹ ਬਈ ਹੋਈਆਂ ਬੰਦੜੇ ਹੈ ਬੰਦੜੇ ਦੇਰੇ ਸਾਕ ਲਾ ਲੋ ਦੇਰੇ ਸਾਕ ਜੀ ਜੀ ਜੀ Venía mal pensado, yo me imagino. Hola.
1: Robert Jiménez.
0: Vete conmigo.
1: El tortillo del negro de la radio. Vete conmigo.
0: Tranquilo, pues, tengo.
1: Está donde se jodió de garapé, me estrella en la música. No me imagino, pero.
0: A ver.
1: Debo ser acá. Un poco, y la cara y tigre. Escúchate y.
0: Se llegó un machine de
1: puto. Un poco, lo de.
0: Hoy tirá, tirá.
1: Tigripal.
0: ¿Eh? ¿En qué gripe hice?
1: Soy yo, soy vecino. Oye, eso es Ruti Ford.
0: Vale, pero.
1: De poria de combustible o. ¿Eh? Si me voy a guardar alcohol o.
0: Ruti.
1: De tal, de verdad. Artillo. Ya estuviste la Reima Serenica.
0: Reima Serenica.
1: Tira coro y ponme ya.
0: Hoy tirás.
1: Ya
0: mueve,
1: mueve esqueleto.
0: Hoy tirás, alguien.
1: Ahí tapó a mí, ya.
0: Sí, señor.
1: Jardín de Luque a fondo.
0: Jardín de Luque. Y tapó a mi saludo. Hola Robert, soy pequeño del programa Luque Loma Merlo, oyente fiel, familia Castillo, muchas gracias. Gracias por la sintonía, la familia Castillo. Era una tarde de otoño.
2: Hola Robert, yo quiero participar por el sorteo del Moriahu Combo.
0: Oíma, capetón. Te ganaste el premio, yo no me la hacho con madre.
2: Hola Robert, yo quiero participar por el sorteo del Moriahu Combo.
0: ¿Qué temazo? Te regalo mi corazón.
3: Qué malo que
0: ¿Eh? Te regalo. Y así decir la canción. ¿Pero qué me decís malo si te regalo mi corazón? Vamos arriba, 36 de la.

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0: ¿Qué temazo este cine? Clásico de clásico en la cumbia. Hola Robert, saludo para mi hijo Denis Díaz, que está de cumpleaños, parte de su mamá Emi, parte de su papi Crispín, del cielo le envíe bendiciones, y de parte de toda su familia para Denis Díaz. En el CAE en sintonía, feliz cumpleaños. Y a toda la gente que están celebrando año, hoy le hicimos pero muchas felicidades. Parte final del programa 54, las 4 en Paraguay. Esto es Radio Azul y Oro. Mañana sábado estamos de 3 a 16. De 1 a 4 por Checa, edición extra, edición sábado. Sábado. Mañana sábado.
1: Viernes.
0: No, hoy es viernes, claro. 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Alex Rosumoto, Esther Cavallaro, Extrés Luque, frente a la ciclovía, Valois Rivarola, está Cavallaro. Último saludito, nos vamos cerrando este capítulo.
2: Mexicana, amigazo,
0: Rodolfo.
2: Pate Cubio.
0: A ver. Pate Cubio. ¿Cómo anda? Cometín Celi.
2: Excelente la programación. Ya estoy escuchando mi música. ¿Qué está pasando ya? No te pido más. Ya en Duma. O te ocupa mi lugar. Esa es mi música ya.
0: ¿Eh?
2: Allí viene. Lindo día que nos regaló hoy, yo, después de temporada.
0: Maravilloso.
2: Que
0: sensacional. Hermoso.
2: Sí, señor.
0: Muchas gracias, amigo. Abrazo a la familia Cometín Celi. Pedroso, para que ahí saludo.
3: Qué lindo viene, ponete la música, mi cuate.
0: Un abrazo, mi cuate.
3: Acá nomás, estamos en el ladero veloso. Ahora no me está hablando, mi hijo, que no terminaba.
0: Ahí está, un abrazo a los muchachos que están haciendo bien la ladrona, la carra Julita Veloso. Al costado Luisito están dando los perros ahí. ¿Vienen, imagina? Esperen. Fuerza, muchachos. Buen fin de semana para todos. Bueno, cerramos este capítulo día de hoy. Agradeciendo siempre a toda la gente que está en sintonía. Barrio La Encarnación, diablo en tu sonido. Diablo. Fuerza los muchachos, cerramos, señores. Nos vamos, 56 de las 4 en Paraguay. Mañana estamos luego de Pedro Fariña. Sábado Lo Luque. Antes de Divertidísimo con Jean Paul. De 3 a 16 Bolchaca edición extra todos los sábados. Gracias mi Dios, gracias mamá querida. Gracias Ñauti. Buen resto de jornada para todos mis amigos. Y no se olviden que tenemos un Dios que siempre está ante todas las cosas. Simplemente acuérdate de él, que siempre está a nuestro lado. Le mando a mi intendencia. Me voy, señores.

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Bien, estamos aquí en vivo por la FM Azulero 94.7, ya teniendo 16 minutos de la hora 17. Un clima ya fresco, ya diferente a lo que estábamos acostumbrados en los últimos días, en las últimas semanas, pero en fin. Hoy día 8 de mayo del año 2026, saludamos a todas las personas que están de cumpleaños, que están de parabienes, que están compartiendo con nosotros

0: Están armando su playlist de canciones, remitiéndonos su audio y texto al siguiente número que compartimos con ustedes.
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0: La descarga musical de los que sonaron entre el lunes, el martes, el miércoles, el jueves. Reggaetón, cumbia, cool, música latina, rock argentino, pagoji, pop, electrónica y mucho más.

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Bueno, estamos escuchando este mix de ¿Qué personaje? Junto con la T y la M. Me sirve mix 5. Buen tema, buen tema, buen mix. Que comiénzalo así. Escucha. Especial para estar reventando en este día viernes. El weekend que ya arranca. Después del jueves de visita.

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Solicitamos a la ciudadanía tomar las precauciones necesarias al transitar por la calle Rosario, considerando que el tramo ubicado a la altura del puente se encuentra temporalmente clausurado debido a trabajos de reparación. Recomendamos evitar la zona y utilizar como vías alternativas las señalizadas en el flyer está. Es decir, la gente que viene a Asunción es mejor que pasen allí por detrás de Favero, vienen y salen allí en la calle, en el camino que va hacia el Cuacaranda. Las vías alternativas: ingresar por Loma Merlo, continuar por la calle Coronel Bogado y el salir por Caranda Luxi, por ejemplo, también sería una de las alternativas. Otra de las alternativas es ingresar por Espinillo. Y de repente te vas a ir hacia Morascue, ir por la ruta Luque Samber y luego tomar la zona de Pozo Azul. Información importante entonces la que estamos compartiendo con ustedes.

nos olviden de guardar gente y preparar un buen regalo. Si tuvieron para el día de los enamorados, para el día de la chuli, el extra de la extra de la amistad, de fin de año, lo que fuese, sí o sí tienen que tener algo reservado para el día de las mamis. Primero, lo para su regalo. Segundo, para algo para comer entre la familia.

para seguir pasando bien con ella, ¿sí? Y es que la próxima semana tenemos dos feriados, motivación de la semana que viene. 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
2: Y compartimos con ustedes la canción de un grupo que estará viniendo a Paraguay próximamente. Vamos.

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0: Pois é.
1: Estábamos escuchando un poquito de Paoli aquí a través del descontrol de la tarde. 94.7 día viernes, arrancó el weekend, arrancó el fin de semana.
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1: ¿Apico? Temas de Brasil que estábamos reventando con todo también. Le pintamos la tarde a la noche también con esto, con estos temas.
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1: O solamente cuando tenemos un calorcito de 40 grados podemos escuchar estos temas, claro, ¿no?
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1: Se viene el Mundial 2026, señoras y señores. Se lanzan los nuevos temas. Te voy a mostrar compartiendo también con ustedes.

Para Fío Martínez, hoy está de cumpleaños. ¿Cómo estás, Fío? Espero que se complete mucho más. Aguante los pagos, y José, dice Anam. No era llorando, Anam. Ayer estuve mencionando, gente, no se peleen por cuestiones políticas con sus amigos, con sus vecinos, con nadie. Pueden tener el gusto que quieran, apoyarle a la persona que quiera. Así como Luke Cerro Limpia. Pero de igual manera tenemos que ser todos amigos. Veo mucha gente, muchos amigos, muchos vecinos. No míos, pero entre vecinos. Que se están desafiando, que se están quitando trapos sucios. Eso no es

0: Me siento lo que decido, soy. ¿Cierto o no?
1: Y aguante más, ¿verdad?
0: Eochan. Eochan que estuvo por Paraguay en este verano, ¿qué pasó?

Eso para contrariar. Estoy viendo a través de las redes sociales oficiales del gobierno, de la Dirección de Cultura, o en este caso de la Secretaría de Cultura, que va a haber varias actividades del 14 y 15 de mayo. Hay que ir con la familia, con los amigos, con la novia, con el novio.

0: Garcia.
1: Menina linda, não vai embora. Está chegando a hora.
0: Tengo muchas cosas que decir, pero lo haré en el próximo bloque, porque mientras escuchamos este mix de Evo Chao.

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Bueno, ponemos punto final a nuestra labor, agradeciendo a cada uno de ustedes por habernos acompañado en la jornada de hoy. Sí, ya se viene deportes de primera mano, clima frío, clima fresco. Ya Itzel está con nosotros, ¿sí? Ya está también Miguel, también para poder estar compartiendo con ustedes las novedades en este tramo final del torneo de apertura. Ya creo que ya estamos todos modo mundial nomás ya, ¿eh? Todo mundo. Alex Arce volvió a meter un gol, pero creo que no se va. ¿Zorrito se va o no se va? ¿Ábalos se va o no se va? Tenemos delanteros. Tony, Ábalos, Pita, Arce, Vareiro. ¿Y cuánto cupo hay? ¿Quiénes se quedan? Tony, sí o sí. Vareiro. Y Pita está en su momento. Y tiene otra característica de estos. Sí, creo que Carlos González ya se baja del carro. Claro. Sí. Bueno, lindo problema para Alfaro. Para todos, muchas gracias.

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1: Muy pero muy buenas tardes, ¿qué tal? ¿Cómo están? Bienvenidos, qué placer el de poder estar con todos ustedes aquí a través de la 94.7 Radio Azul y Oro FM. Ya estamos aquí prestos, como siempre, para poder acompañarles a todos ustedes en Deportes de Primera Mano. Hoy día viernes ya, ¿eh? Qué rápido avanza realmente la semana. Hoy 8 de mayo. Estamos en la próxima semana, vamos a tener prácticamente una semana bastante corta, vamos a tener los feriados del 14, 15 de mayo, entonces una semana bastante corta vamos a tener, pero ojalá que sea una semana con mucha alegría, ojalá sea una semana donde la República esté contenta, donde la República esté feliz, porque el Luqueño va a jugar el día domingo, Luqueño ante Libertad, el partido que se va a estar jugando en Itagua. Bueno, ya estamos aquí nosotros con los muchachos, ya está Mauri en cabina de controles, aquí quien les habla, Miguel Ángel Roa, con la agradable participación hoy del querido Jean-Paul Pierre Ortiz. Sí, señor, vino porque ayer acá los muchachos malintencionados dijeron que de a poco le estaban sacando del espacio.
2: No, no, vine porque sabía que ibas a estar solo, pero cuando le viste a Excel dije, no está solo.
1: ¿Qué tal, Jean-Paul? ¿Cómo
2: bien,
1: estás?
2: Bien, bien, bien, de lujo, realmente con gran expectativa, esperando lo que va a ser el partido del Sportivo Luqueño, que por supuesto tiene grandes chances de ganar, traer los 3 puntos, y por supuesto tratar de cosechar los otros 6 que quedarían después del partido del domingo.
1: Sí, señor. Luqueño que va a jugar con Libertad este domingo, con la total cobertura de la FM Azul y Oro, como siempre, acompañando al querido Sportivo Luqueño con los relatos de Jorge Tano Barreto, los comentarios de Hugo Martín Pereira, los móviles de Arnaldo Ríos, también con la voz comercial de Jean-Paul, la coordinación de Liliana. Entonces, un equipo realmente fantástico de fútbol total, con la participación especial de Víctor Infanto o Velázquez. Bueno, hablando de Víctor Infanto, vamos a contactar con Víctor Infanto, a ver qué puede tener él de novedades. Es una persona que siempre tiene sus radares bien atentos, a ver qué nos puede contar sobre la novedad de Sportivo Luqueño, a ver si podemos conversar un poquito con el presidente. Es medio complicado hablar con el presidente, pero bueno, vamos a tratar de contactar con él. Nosotros estamos aquí para acompañarles, por supuesto, con todos los muchachos que siempre están colaborando con Deportes de Primera Mano. Bueno, el tema de los minutos que faltan a los equipos que van a estar jugando estas 3 fechas que quedan, a Sportivo Luqueño le queda 217 minutos faltantes para el
2: Sub-19.
1: El Sub-19.
2: Sí. 73, sí, minutos por partido, he visto que publicó Arnaldo.
1: 73 minutos por partido.
2: Ahí está
1: partido.
2: Víctor Velázquez.
1: Bueno, ya tenemos el contacto. Vamos a conversar con el presidente, nuestro amigo, Víctor Infanto. Aunque él dice que no tiene muchos amigos. No somos amigos. No considera. Compañeros, a lo mejor, ¿verdad?
2: Capaz que sí.
1: Bueno, señor presidente, coordinador, fundador. Bueno, usted tiene muchos títulos, el querido Víctor. ¿Qué tal, Víctor? ¿Cómo estás? Qué gusto saludarte. Víctor. ¿Qué pasó de Víctor, no? ¿Eh? Y ahí está la comunicación.
3: Hola.
1: Bueno, ¿qué pasó del querido Víctor?
3: Hola, hola.
1: Víctor Velázquez, productor.
2: ¿Será
1: de
2: que
1: fútbol
2: mensaje
1: total?
2: No. Capaz que no atendió y vamos a llamarlo.
1: Productor de fútbol total. Bueno, para ver un poquito si cuáles son las novedades, ya hablábamos nosotros de que está dentro de la carpeta algunos jugadores que no van a seguir en Sportivo Luqueño. Se maneja lo de Walter González como una posibilidad de que no continúe dentro de este equipo de Sportivo Luqueño. Se maneja también lo de Pira Benítez, ha de estar en su curso el señor presidente, ¿eh? Entonces
2: todo
1: se habla lo de Pira Benítez.
2: Hoy tenemos también la misa en la capilla Virgen de Fátima. Hoy estamos invitados nosotros a
1: la Santa Misa sí, en honor a la Virgen de Fátima.
2: FM Azul y Oro, los integrantes están invitados el día de hoy. Y le pedí justamente a mi padrino para que nos vea, inclusive, ¿viste?
1: Ahí está. Jean-Paul, estoy rezando por ustedes.
2: Sí, ahí está.
1: Está bien, bueno. Ahí ya está nuestro compañero que está representándonos, en este caso, en la Capilla Virgen de Fátima.
2: Sí, y yo le pedí a Tano, era mi padrino, y salió y dijo, estoy de viaje. Dije, bueno, en fin.
1: Ah, ya. Bueno, ¿para que se vaya a la misa?
2: Para que se vaya a la misa.
1: Ah, ya. ¿Y por qué no le pediste a Arnaldo? Arnaldo, que
2: acá viene Arnaldo, vamos allá. No, poné para que se vea cuando llega.
1: Poné
2: el aplauso.
1: Llegando tarde.
2: Vos sabés que en Radio Médano 99.7, en el taller que tiene la dueña, a los que llegan tarde, todo el mundo le aplaude. Poné el aplauso.
3: Ah, ya. Poné el aplauso, Mauricio.
1: Pero
3: llegué, güey.
2: Sí, lo importante es saber llegar.
1: Claro. Bueno, sí. Yo sabía que iba a venir porque él quedó conmigo en una promesa. Él me dijo, cuando yo no voy a ir, te voy a avisar.
3: Sí.
1: Entonces, hasta que no me avise, yo sé que él va a llegar, en algún momento va a llegar. ¿Qué tal, señor Ríos? ¿Cómo está?
3: Hola, Miguel, ¿cómo te va? Saludando a toda la audiencia, acá a los compañeros también, a Jean-Paul. ¿100.000 guaraníes se convirtió ya? ¿Por dónde andas esa vida? ¿Le mandas esa vida, güey?
2: A las pintas.
1: No, pero
2: no,
1: todo.
2: Mauri
3: también saludando.
2: No, ya no mentir. No, inclusive.
3: Se convirtió en 100.000 porque le mandas esa vida, güey.
2: Inclusive la gente dice, tu nombre pico es Mauri. Y porque dice Mauri, después escucho tu voz, dice.
1: Ah, no. Bueno, él es nuestra voz comercial, pero también entendemos de que está con muchas actividades. No,
3: pero de a poco le está sacando la presentación, por ejemplo.
2: Sí, la presentación.
1: Ahora
3: a Liliana.
1: Le pedimos a Liliana para que nos haga la...
2: El pedido de él, güey. O sea, él es el que me está desplazando. Después ya me va a pedir, hacen a la mitad vos y la mitad Liliana. Entonces hacemos intercalada.
3: Sí. Y ya. Sí, el 50%. Sí. Infanto no quiere hablar con ustedes.
1: Así no, que... está en la misa.
2: Está en la misa. A mí me parece. No, mira.
1: Envió fotos.
3: Esa no es la misma foto que me envió a mí también.
2: La misma foto del año pasado.
1: Está en la misa.
3: Una vez también me envió una foto igual cuando estaba en la misa.
2: Sí. No, pero ese era el día de su papá.
3: No.
2: El de su papá.
3: Ah, no, por
2: sí,
3: hijo,
2: la misa de su papá.
3: Por ustedes nomás me decían.
2: Sí, pero después él vino en el programa después de todo a decir que era... Bueno, ya puede ser lo que teníamos
1: bueno,
2: que...
1: Bueno, estábamos hablando de la situación del sub-19. Estuve viendo tu publicación de que Luqueño tiene una cantidad importante todavía.
3: Con 72 minutos no le alcanza, porque va a ser 116. Sí. Ahora 73 minutos por partido de lo que resta, o sea, de los tres partidos que restan.
1: 73 sería casi...
2: ¿Ya hemos estado?
3: 73 es 219.
1: Sí. ¿Quiere decir que ni dos partidos jugados completos no le alcanza?
3: No le alcanza.
2: ¿Tres partidos quedan?
1: Quedan tres partidos. ¿Ya
2: se usted dado?
3: Por eso dije que 73 partidos, o sea, 73 minutos en estos partidos que restan, o sea, del campeonato, que son tres.
1: Ahora, yo por ejemplo me pregunto, ¿por qué esa... porque esa alineación del sub-19 no se dio desde el principio? Por ejemplo, ¿verdad? Porque al principio salen de una pretemporada, los equipos no se asientan.
3: Es lo que veníamos diciendo desde el inicio nosotros aquí en el programa, Miguel, porque sabíamos que esto iba a pasar, que cuando va terminando el campeonato, ahí Luqueño va a sentir la necesidad de cumplir con esa regla.
1: Porque nosotros si decimos, por ejemplo, hoy Luqueño ya no pelea por nada, estamos equivocados porque
3: no.
1: Luqueño pelea todos los días todavía por algo.
3: Pelea dos cosas, pelea por no estar en esa zona roja y pelea también
1: por el acumulativo
3: para poder clasificar en algún torneo internacional, ¿verdad?
1: Claro, no, y por eso te decía, porque la gente te puede decir, bueno, lo va a poner al sub-19 cuando Luqueño ya no pelea por nada. No, Luqueño sigue peleando y va a seguir peleando inclusive durante toda la temporada. Porque
3: y todos los equipos,
1: En este caso el único que se puede relajar es Olimpia, que ya salió campeón, ¿verdad?
3: Sí,
1: y a lo mejor el que tenga buen promedio, como Cerro también, que tiene un buen promedio. Pero después el resto no tiene mucho que especular.
3: Bueno, te voy a buscar, estoy buscando acá,
1: sí.
3: Y te voy a decir los partidos que Luqueño no estuvo sin registro en el acumulativo sub-19.
1: Y prácticamente los primeros partidos
3: no. Primer partido no sumó. El segundo tampoco. Recién en el tercer partido ahí sumó con Jonathan Ramos ante Cerro Porteño, que jugó 45 minutos En el cuarto partido no sumó, en el quinto tampoco no sumó. Después en el sexto ya ingresó Thiago Franco, hizo también 45 minutos y mira. Y en el séptimo tampoco no sumó. Siete fechas, 90 minutos recién hizo Sportivo Luqueño. En siete fechas, 90 minutos. Y eso le está pasando ahora la factura.
1: Prácticamente ni promedio de 15 minutos por partido no tuvo hasta ahí.
3: Y bueno, en la fecha 13, por ejemplo, en la fecha 13, por ejemplo, jugó solamente 3, no, ¿cuántos minutos jugó? 18 minutos.
2: Cristian Benítez pregunta si juega hoy Luqueño. No, juega el domingo. Domingo juega.
3: Domingo a las 20 horas está el partido. Y así, Sportivo Luqueño prácticamente 5 partidos no sumó en este año al inicio del campeonato. Y después ya hay varios equipos que...
1: Pero he visto que hay otros que están peor que Luqueño, ¿eh?
3: No, 2 de mayo está con... le falta 224, por ahí cerca nomás también está 2 de mayo. 2 de mayo es el que está en el último, en la última ubicación, que le falta...
1: Según estoy viendo acá, son 7 minutos nomás la diferencia entre Luqueño
3: y... Entre Luqueño y 2 de mayo. Sí. 17 y 24.
1: Son los dos que están más comprometidos con ese tema.
3: Sí, y después le tenés ahí arriba a Rubio Ñu, que le faltan 146 minutos. Recoleta le falta 138. Sportivo Ameliano le falta 133. Sportivo San Lorenzo le falta 113, Guaraní 105, Nacional 101, y después Olimpia, Sportivo Trinidense, Libertad y Cerro Porteño ya cumplieron
1: todo.
3: Ellos ya cumplieron el reglamento.
1: Bueno, me pasaron 3 nombres de posibles jugadores que no van a seguir en Sportivo Luqueño.
2: ¿Quiénes son?
1: Después de la pausa, Mauricio.
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1: Muy bien, seguimos aquí en Deportes de Primera Mano. 18 minutos de las 19 en todo el territorio nacional. Estamos aquí con Arnaldo Río, con Jean Paul, con Mauri, quien les habla, Miguel Ángel Roa. Estamos aquí en Deportes de Primera Mano. Y bueno, y la gente que está lanzando también sus posibles jugadores que ya no van a seguir en Sportivo Luqueño. A mí me dieron dos nombres, lo de Walter González. No, y dos le voy a dar, y ahí uno ustedes me van a...
3: Vas a deber uno, ¿vio?
1: No, uno tengo que confirmar todavía. Buenas noches, Miguel y compañero. Lo de Walter no puede ser solo una posibilidad, su salida, al igual que Pira Benítez, Sergio Díaz, Fernando Benítez, Álvaro Martínez y algunos otros más. Bueno, en la lista que a mí me dijeron, no, éntralo Álvaro Martínez.
3: No, porque ellos vinieron para este campeonato, sí. Me imagino que un año de contrato, si vienen a préstamo, ¿verdad?
1: Me dijeron que a Walter González le van a ver para darle las gracias.
3: ¿Y Walter hasta cuándo es su contrato? Yo creo que fue el pedido de Lucas Barrios, por Lucas Barrios se quedó.
1: Bueno, y sí, es que fue su pedido, con Lucas arrancó esta,
3: sí,
1: esta etapa. Quiere decir que mínimo es por un año. Y si te dicen que se va a buscar rescindir es porque tiene contrato hasta
3: diciembre.
1: Sí. También otro que ya creen que cumplió su ciclo es lo de Ángel Benítez.
3: Y Ángel Benítez, que prácticamente en estos últimos partidos casi no tuvo más
1: repercusión,
3: posibilidades de ingresar. O sea que dependía de los técnicos, porque Lucas, por ejemplo, lo utilizó 100% cuando estuvo. Con Lucas, no, él no jugó 3 partidos al inicio por la suspensión del año pasado ante Guaraní. Y a partir de ahí jugó con Lucas casi todos los partidos de central. Vino el técnico Sarabia y lo hizo jugar en su puesto natural, que era volante de marca.
1: Últimamente ya lo usaron ya prácticamente como
3: suplente, se queda como suplente.
2: Hoy estuvo Julio César en la Oral Deportiva.
3: ¿Quién es Julio César?
2: Romerito. Ah. Y también está con nosotros.
5: ¿Qué tal Deporte de Primera Mano? ¿Cómo están? Soy Julio César. Que se vayan todos y que no quede uno solo. Que se vayan todos y que renuncien todos y que Luqueño tenga gente nueva, amigos. Las pintas le están liquidando a Luqueño. Déjense de joderse. Les quiero mucho, feliz fin de semana.
3: Muy importante también la opinión de Julio César, ¿eh?
2: Sí,
3: así claro. Que, bueno, gracias por... De repente también sería interesante escuchar un análisis de Carlos Quise.
2: Uh-huh.
3: Sí.
1: Y
2: a ver qué opina, porque él había dicho que Luqueño no es fácil.
1: Y lo de Gaspar también, a ver si cuándo fue la última vez que Luqueño le faltó tantos minutos.
3: Sí, que maneja las estadísticas, sí.
1: ¿Cuándo fue la última vez?
3: Sería muy interesante.
1: ¿Cuándo fue la última vez que a Luqueño le faltó tantos minutos para completar una reglamentación?
3: Sí, sí, ¿verdad? Sí, Gaspar. Y no sé si Rubén Darío también está por ahí.
1: No, yo creo que Rubén Darío, bueno, yo le escuché a Rubén.
3: Rubén Darío fue muy criticado en este último partido que transmitió, el partido de Olimpia, porque ya vi para los nombres.
1: Y sí, decía, ahí tiene la pelota, Lescano, no era Lescano, era tía.
3: Para él, Romeo Benítez era Lescano.
1: Ay, Romeo Benítez, no era Romeo, era Lescano. Y al final.
3: No, pero pasa. O sea que no.
6: ¿Qué tal, muchachos? ¿Cómo están? Un abrazo grande, le estoy escuchando. Yo pienso que Luqueño tiene que renacerse, Luqueño tiene que reinventarse. Esto que está pasando en Luqueño está perjudicando no solamente a una ciudad, sino a la capital del deporte, a la capital del fútbol, porque está el aeropuerto, está la Conmebol. Dani Rodríguez, levantá la cabeza, pedí perdón a toda esta ciudad, dejaste de joder, renunciá si no podés llegar a un club.
1: Muy bien, ahí el análisis de Carlos Quise.
3: Y está molesto con Daniel Rodríguez, presidente del Sportivo.
1: Quería que se vaya.
3: Sí.
1: Bueno,
3: molestísimo, molesto.
1: Lo de Gaspar, lo que quiero saber las estadísticas, a ver cuándo fue la última vez que a Luqueño le faltó tantos minutos para completar la reglamentación. Sus 19.
2: No sé si este tengo que leer. Creo que no por el calibre del. Bueno, toma, mira nomás.
3: Ya sé.
2: Toma, mira nomás.
3: Te quiere mucho.
2: Sí, mi padrino.
3: Ahí, pues,
2: sí,
3: no
2: ahí, lee nomás. No voy a leer al aire. Mientras voy a leer. Buenas noches, Miguel Luqueño tiene que traer el arquero del 2 de mayo, Martínez. Irala Soidis.
1: Bueno, saludos a Irala, que siempre nos escucha también, que forma parte de Deportes de Primera Mano. Ya hay árbitros.
3: ¿Sabes a quién le quiero ver en el arco de Deportivo Luqueño?
1: ¿A quién?
3: A un luqueño.
1: ¿Quién
3: es? Hanson. Miguel Martínez.
1: Miguel Martínez, sí. Que es de Inmaculada.
3: Sí, de Inmaculada.
1: Pariente de los Gaona. O sea,
3: el hijo de Monchi.
1: Sí.
3: De Ramón Miguel Martínez. Me gustaría verle alguna vez en el Deportivo Luqueño.
2: ¿Qué tal?
1: Los monstruos del vóley.
2: Yo opino que se vayan todos y que vuelva Celso Cáceres, por favor, dice.
1: Bueno, ahí también.
3: Bueno, decías árbitros.
1: ¿Árbitros para el partido luqueño?
3: El designado para este partido es el mundialista, el que va a participar en el mundial Estados Unidos, México, Canadá.
1: Imagínate, del Luis Salinas al mundial.
3: Al, no sé, Stadium.
1: Stadium, arena, no sé qué cosa.
3: Juan Gabriel Benítez va a ser el árbitro principal. Sus asistentes, Eduardo Cardoso y Milciades Saldívar. Cuarto árbitro, Aldo Quiñones. Y en el VAR, lo que no me gusta será.
1: ¿Quién está?
2: De Alipio.
3: No. En el VAR, lo que no me gusta. Y siempre está en los partidos del Deportivo Luque.
2: Espera que.
3: Ulises Mereles. Ulises Mereles
2: va a estar. ¿Quién está el Lona?
3: Avar Esteban Testa.
1: De hecho, tenemos unos cuantos que en el bar a Luqueño siempre le sale sorteado Luqueño con ese tema.
3: Sí, uno de ellos tendríamos que revisar en cuántos partidos estuvo en el bar Ulises Mereles.
1: ¿Qué dice Jean Paul?
7: ¿Qué tal? ¿Cómo estás? Saludos, ¿qué tal?
1: Ahí vamos a mejorar la señal de Gaspar.
7: Jean Paul, ¿qué tal? Ahí el abrazo grande para ustedes, sí. En las estadísticas, ya en 1948 Luqueño tenía este problema. 1964 también Luqueño ya tenía problema dirigencial. 1980 también Luqueño. Luego en 1983 Luqueño jugó la final ante Olimpia en aquel estadio repleto, Defensores del Chaco, donde los hermanos Chilaver tuvieron un grave suceso. Almeida se la cuesta. Otro problema dirigencial en 1990 también Luqueño, y ahora de vuelta. Qué terrible lo de Luqueño. ¿Qué carajo le pasa a Luqueño? Cope Guaré.
3: No.
1: Bueno, ahí
3: le enviamos un gran saludo.
2: Se olvidó que todavía no
1: es.
3: Le enviamos un gran saludo a Gaspar, a Carlos Quise y a Julio César.
2: Espera, que chile, a ver, seguro que va a querer entrar.
3: Y al gran amigo Lorenzo Hugo. Sí.
1: Lorenzo Hugo, un genio.
3: Que seguramente está con ellos.
2: Pero no el de Condorito.
1: Un genio, Lorenzo Hugo.
3: Un genio.
1: Eugenio.
3: Un genio.
1: Bueno, un genio.
2: ¿Y Tonino? ¿No viene hoy Tonino?
1: No apareció hoy Carlos Antonio. Tonino Rodríguez. Bueno, lo que pasa es que Carlos Antonio tiene su permiso porque tiene sus otras actividades. Enrique está en la facultad. Acá el co-conductor que siempre tiene que estar cuando. Sí.
2: Las papas queman.
1: Sí. El señor Río, ¿verdad?
2: Sí.
1: Pero en la próxima nos va a salir más barato comprar media hora nomás el espacio, ¿eh?
3: Sí, porque el conductor es más caro. El co-conductor es más caro.
1: Bueno, cuando tengamos el informe de Liliana, me avisan, vamos a compartir, vamos a pasar también agradeciendo a la gente de Quitadol, que es de Lasca. Tenés a mano los partidos de la fecha 20. ¿Cuándo comienzan los partidos de la fecha 20? Porque hoy he visto que teníamos partido de intermedia. Hoy he visto que teníamos partido de intermedia. Sí. ¿Qué gusto?
3: ¿Qué pasa que no vemos el partido de intermedia, Mora?
1: ¿Qué gusto sería realmente que haya tanto equipos como el de intermedia? Prácticamente todos los días hay partido de intermedia.
3: Nosotros que estamos en un grupo de periodistas, ahí donde se tira la información de todos los clubes,
1: sí.
3: Te llega a la mañana, al mediodía, a la tarde, a la noche, alineaciones de los equipos. En las diferentes categorías y diferentes modalidades, vamos a llamarlo así.
1: Menos el de acá.
3: No, y son partidos de la APF.
1: No, ya sé, pero menos información así de Luqueño, de quién está enfermo, quién está lesionado, quién.
3: No, eso no.
1: Terminó ese tema de información.
2: Así como también la recaudación también hace mucho.
1: El tema de lo que hace mucho, yo no sé si ustedes vieron, pero yo no veo. No sé si ya no hay lesionado en Luqueño o ya no se publica nomás.
2: No se publica, ¿no? Sí, la otra vez se había golpeado este jugador. ¿Qué pasó?
3: Maíz. Se quedó en observación él ese día, según estaba diciendo, creo que el doctor y también el técnico del Deportivo Luqueño.
1: Ahora a las 19:30 va a comenzar el partido de Carapeguá 12 de junio en la intermedia.
2: ¿No les parece muy raro justo estos últimos partidos? Sucede cada cosa, esa tarjeta roja, el golpe con Maíz, no perdimos por suerte. En la Bicoa, ¿ahí va alguna mano negra, algo? ¿Qué dicen ustedes?
1: Y la verdad que...
3: No creo.
1: Yo creo que nuestro mayor problema es nuestro. No nos crean a nosotros problemas. Nosotros tenemos un problema.
3: Tenemos la programación de los partidos.
1: Señor Ríos.
3: Mañana arranca esta fecha número 19 en Pedro Juan Caballero, en el Río Parapití. Van a estar disputando el partido Sportivo 2 de Mayo versus Rubio Ñu. Esto será a las 17:45 horas. Posteriormente a las 20 horas en el Arsenio Rico van a estar jugando Nacional versus Sportivo Trinidense. El domingo en el Defensores del Chaco a las 17:45 Sportivo San Lorenzo versus Olimpia.
1: Qué mala suerte tiene San Lorenzo. Imagínate si ese partido era el definitorio para Olimpia, ¿eh?
3: Iba no, pero igual me imagino que va a llevar mucha gente a Olimpia, por ya, lo que es su...
1: No, pero no, es la misma cosa que por puede lo gritar que es campeón
3: su actualidad
1: día.
3: Que ganó también en la Copa Sudamericana anteayer. Y,
1: puede ser.
3: Y están motivados y cuando están ahí arriba ellos siempre llevan mucha gente.
2: Capaz se relajen y no se vayan a la cancha pescando por los dos partidos. Creo que tiene dos partidos acá Olimpia.
1: No, es igual ya cuando salió campeón.
2: Y por eso digo, a lo mejor se van a reservar para el Libertadores.
1: Si hubiese sido el partido decisivo San Lorenzo, iba a forrarse.
3: Sí. Y después el partido que nos interesa a nosotros, que es que va a ser a las 20 horas en el Luis Salinas, Sportivo Luqueño versus Libertad. Esto es el domingo 10 de mayo a las 20 horas.
2: Después del partido de la Liga Luqueña.
3: Después de la Liga Luqueña, sí. La Liga Luqueña que cambió también de horario.
2: Chochísimo está Tano porque de acá nomás ya pasa allá.
3: Después, el lunes, se completa la fecha con Ameliano versus Recoleta. Esto va a ser en el Ameliano Villeta a las 17:45 horas. Y cierra. La fecha 19, Cerro Porteño versus Guaraní. Esto va a ser en la Nueva Olla a las 20 horas, el lunes. Y Luqueño en la categoría reserva va a jugar el lunes 18 horas en el Complejo Oceánico.
1: En Chacoy.
3: Sí.
1: Bueno, qué partidos claves, ¿eh? El de 2 de mayo con Rubio Ñu.
3: Sí, eso comienza mañana.
1: Ese es un partido que a nosotros nos interesa mucho.
3: Y después de San Lorenzo. San Lorenzo Olimpia,
1: que ojalá Olimpia no se relaje contra San Lorenzo y que salga a sumar y que no logre sumar San Lorenzo que va a inaugurar nuevo técnico.
3: Este 2 de mayo Rubio Ñu, lo que nos interesa por los dos equipos.
1: Y yo te puedo decir que
2: ¿qué conviene un empate?
3: Es lo que conviene en ese partido.
2: ¿Qué conviene un empate?
1: Y nos conviene un empate, pero si va a haber un ganador dentro de mi parecer, que sea Rubio Ñu. Porque
3: pero fíjate, Rubio Ñu si gana le deja a Luqueño.
1: No,
3: si
1: yo
3: no gana,
1: sé,
3: Luqueño
1: pero
3: le deja ahí.
1: Claro, pero el que divide por la misma cantidad de temporada con nosotros es 2 de mayo. Y si vos le ganás a Libertad, por aquellas cosas de la vida le ganás a Libertad, te vas a quedar 2 puntos.
3: Yo creo que gane quien gane en ese partido, el que pierde es Luqueño.
1: Claro, no, pero eso te digo, si
2: depende
1: es que,
2: de que, cómo lo mires.
1: Si va a haber un resultado, que sea, si va a haber un ganador, que sea Rubio Ñu. porque Rubio Ñu sumando va a sumar mucho.
2: El empate, ¿no?
1: Yo creo que nuestro rival directo ya es hoy 2 de mayo, ni siquiera ya es Rubio Ñu. 2 de mayo el rival directo, por su misma cantidad de temporada que divide y que tiene que también sumar, y está en un quilombo tremendo porque no puede ganar el equipo Pedro Juanino, que hay que ver si continúa también con Ledesma. Lo más probable es que ya quede Diego Gavilán como técnico después, ya le llevaron para hacer sombra a Ledesma. Vamos a ver cómo termina ese tema. Vamos contigo, Jean Paul.
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0: seguimos aquí en Deportes de Primera Mano, 35 minutos de las 19. Estamos aquí con los muchachos. Bueno, estaba viendo la tabla de posiciones de la intermedia. Está peleando ya otra vez 12 de junio, ¿ya?
1: Sí, que ahora está jugando.
0: Está jugando y
1: con ese 12 de empate octubre, inclusive. El 12 de junio.
0: Con ese empate inclusive va a estar en la punta el equipo de 12 de junio, ¿eh? El que ganó es Resistencia 2-0. Los que están abajo, mirá, che, Sol de América que tenía ambiciones altas, está con 6 puntos, lejísimo, décimo está. Y el otro que también decepciona hasta ahora es Paraguarí, que está en el puesto número 13.
1: Mirá, che. ¿Por qué decepciona Paraguarí?
0: Y porque supuestamente llevó muchos refuerzos de Libertad, chicos que podían ayudar.
1: Sí, pero eso no te asegura nada.
0: Bueno, y lo que están abajo ya otra vez son Santaní. Santaní que no logra recuperarse, ¿eh? Santaní, que es una plaza espectacular donde nos tocó varias veces.
1: Carapeguá, por ejemplo, se fue, bajó, subió otra vez.
0: Carapeguá está tercero ahora con 11.
1: Sí.
0: Está peleando ahí. Tembetaré, que está también ahí cerca. Y último también está Tacuarí. Tacuarí también está último, ¿eh?
2: Audio del oyente.
0: ¿Qué dice?
3: Julio, no sé, cierto lo que dice Julio César Romero. Realmente ya que se vayan todos, ya de raíz hay que cortar esta dirigencia plaga que anda primero el presidente y todos sus secuaces, que no la quiere el Deportivo Luqueño, así le tiene de por diosero a su club.
0: Bueno, ahí lo que dice el oyente. ¿Hay otro, Jambol?
2: ¿Vieron la protesta ayer en Colombia donde la hinchada se manifestaron para que renuncie el presidente, pero caro le va a costar a los colombianos, dice? La mayoría de los equipos de la intermedia son representantes de ciudades, pero lastimosamente sus compueblanos no apoyan porque todos son cerristas y olimpistas. ¡Qué falta de amor a su ciudad!
1: Cierto. Muy cierto.
0: Bueno, nuestro amigo que siempre comparte con nosotros.
1: Y lástima ese tema que está leyendo Jean Paul, porque los medios de comunicación tienen que ver mucho también, porque los medios que existen, tanto en el interior como acá en la capital, por ejemplo, solo te hablan de Olimpia y Cerro Porteño.
0: Sí, sí.
1: Después no existe ningún otro club para ellos, y menos todavía te van a hablar de un club del interior. O sea que yo creo que los clubes del interior, me imagino que han de tener también en sus ciudades o departamentos medios de comunicación, y son ellos los que tienen que generar ese entusiasmo hacia la gente del cual está representando a esa ciudad o a ese departamento, como por ejemplo ahora 2 de mayo era solamente un equipo de la liga de Pedro Juan Caballero, y ahora por ejemplo prácticamente la ciudad está
0: acompañando
1: ya al equipo del 2 de mayo en primera.
0: Pero lo que dice es cierto, hay equipos que llevan el nombre de la ciudad, ¿eh? Por ejemplo, Sportivo Carapeguá, Paraguarí, Santaní, son...
1: Y lo que son las cosas vos ves, Interligas por lo menos.
0: Fernando La Mora.
1: Interligas por lo menos, y te lleva muchísima gente.
0: ¿Y
1: si
0: eso?
1: Están en la fase final, por ejemplo.
0: Sí. Y en la intermedia mismo, Arnaldo, vos ves partidos clave donde van a subir un equipo y llenan el estadio.
1: Sí, sí,
0: y después
1: sí,
0: en primera ya no le acompaña.
1: No,
2: pero
1: en primera.
2: Juan Caballero, por ejemplo, estaba Milciades Ortiz, que llegó a jugar en Olimpia. Él trabaja en NASA Golondrina, en la agencia de Pedro Juan. Él es Pedro Juanino. Y ellos comentaban que son muy fanáticos de eso, del 2 de mayo,
1: por ejemplo, sí.
2: Que acompañan, que siguen, que...
1: Y ahora, porque cuando subió 2 de mayo no era tampoco el arrastre, no era tanto el arrastre que tenía.
0: Pedro Juan
1: no
0: tiene un equipo que lleve su nombre, por ejemplo.
1: No
0: es como Santaní, Deportivo Santaní.
1: Y Santaní,
2: San Lorenzo Luqueño.
0: Sí,
1: Santaní, Guaireña, Capiatá, son equipos que surgieron de la UFI.
0: Sí. El y campeonato. Que llevan el nombre de la ciudad y que se supone que tenía que tener un gran acompañamiento
1: de la ciudad.
0: De la ciudad, cosa
1: de la
0: que
1: ciudad.
0: No existe. Mira que si vamos a pensar en la intermedia, creo que no. Hay muchos equipos que tengan demasiado acompañamiento, ¿eh? Yo no sé quién puede ser, a lo mejor Mallorquina ahora puede ser porque está avanzando en los primeros lugares, pero después ya...
2: El 3 de febrero, ¿verdad? Sí, ¿verdad?
0: 3 de febrero, no, 3 de febrero es la Liga Paranaense.
1: Liga Paranaense también, no, era integrante de la Liga Paranaense.
2: Primera, digo.
1: No, tampoco tenía.
0: No, tampoco, tenía tampoco.
1: Porque lo llamativo, o sea, los que llamaban la atención era Cerro y Olimpia, nomás cuando jugaba con 3 de febrero.
0: Sí, así mismo. Hoy he visto también que según estadísticas, el único equipo que llenó el río Parapití fue el equipo de Recoleta.
1: No, pero no son.
0: Sí, pero era el equipo de Recoleta.
1: No son.
0: Bueno, pero ¿a quién le trajo? Es Recoleta.
1: Ahí era Neymar, era la atracción en ese partido.
0: Ni Olimpia ni Cerro nunca llenaron el río Parapití. Solamente lo llenó Recoleta.
2: Yo pensé que se estaba jugando allá, ¿verdad? Porque lleno y no reconocí yo el estadio.
0: No, lleno total estaba, pero oye, viste y decían las estadísticas, el único que llenó el río Parapití, Recoleta.
2: Ni Paraguay cuando jugó contra Japón.
0: Nunca ahí se llenó el río Parapití, lo llenó el equipo funebrero, como lo llama Carlos Antonio Tonino Rodríguez. Bueno, vamos al informe de Liliana Santander.
4: Sí, muchas gracias. Y en el desarrollo de la fecha 19 del torneo Apertura de la categoría reserva, se registraron 5 triunfos y un empate, con un saldo de 30 goles convertidos en los 6 encuentros disputados. Los equipos que se quedaron con los 3 puntos en sus respectivos encuentros fueron Sportivo Ameliano, Cerro Porteño, Rubio Ñu, Libertad y Guaraní. El líder de la clasificación continúa siendo el Gumarelo con 37 puntos. Y los resultados fueron los siguientes: Olimpia cayó ante Sportivo Ameliano por 2-1, Recoleta cayó ante Cerro Porteño por 4-1, Sportivo Trinidense y Sportivo 2 de Mayo empataron 2-2, Rubio Ñu se impuso por 5-4 a Sportivo Luqueño, Guaraní se impuso por 3-2 a Nacional. En cuanto a la Conmebol Libertadores, victoria del Ciclón en Cartagena. Gracias a un gran gol de Pablo Beghetti, Cerro Porteño superó por la mínima diferencia de 1-0 a Junior de Barranquilla en condición de visitante en un intenso juego disputado en el estadio Jaime Morón en Cartagena, en el marco de la jornada número 4 del grupo F de la Conmebol Libertadores. Con este resultado, el Ciclón acumula 7 puntos en su zona, alcanzando el segundo lugar a una sola unidad del Palmeiras, que tiene 8 puntos, con lo que queda bien posicionado para avanzar a la siguiente fase de la competencia. En tanto que el elenco cafetero se mantiene con un solo punto en el clasificador. El próximo desafío para el azulgrana de Barrio Obrero en esta llave será por la jornada número 5, donde se medirá a Palmeiras en juego a disputarse en Brasil el miércoles 20 de mayo desde las 21:30 horas. En cuanto a la primera B, en la mañana de este viernes se dio inicio en esta llave, será por la jornada número 5, donde se medirá a Palmeiras en juego a disputarse en Brasil el miércoles 20 de mayo desde las 21:30 horas. En cuanto a la

0: Luca Fatecha desde el punto penal. En tanto, para Martín Ledesma descontó Mauro Gómez en el último minuto de juego. Síntesis del partido: Martín Ledesma 1, Atlántida 2. Y el calendario de los partidos de la jornada sabatina: 3 de febrero se enfrenta al 1 de marzo en el estadio 3 de febrero a las 15:30 horas. Sportivo Limpeño se enfrenta al 12 de octubre de Itagüí en el estadio Optaciano Gómez a las 16 horas. Y Presidente Hayes se enfrenta al Atlético Colegiales en el estadio Fortín de Tacumbú a las 16 horas. En cuanto al Intermedia, calendariza 3 nuevas jornadas. El Consejo de la División Intermedia programó hoy los días, los estadios y los horarios para los encuentros correspondientes a las fechas 7, 8 y 9 del campeonato. La séptima fecha iniciará el 14 de mayo y finalizará el 17 de mayo. La octava será la primera de adelanto del calendario y se jugará entre el 19 de mayo al 21 de mayo, mientras que la novena fecha se disputará del 23 de mayo al 25 de mayo. Y en el primer juego de la jornada 6 de la división intermedia, Resistencia derrota a Paraguarí por 2-0. Los tantos del Triángulo Rojo fueron obra de Johnny Villasanti a los 7 minutos y Enzo Agüero sobre los 73 minutos para Villasanti. Es su primer gol en el torneo, mientras que para Agüero es el tercero. De esta forma es el máximo artillero del equipo celeste en la competencia. Por hoy de mi parte es todo. Agradecidos con Quitadol de Lasca por este.
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2: Muy bien, seguimos aquí en Deportes de Primera.
3: Y le voy a hacer la señal
4: de Enrique.
2: A Mauri, de Don Enrique.
5: Hay pie probable equipo.
4: Sí.
2: El más probable.
4: Nosotros ayer ya adelantamos eso, Jean
2: Paul. Viste que no escuchó el programa, Jean Paul, ¿eh?
4: No escucha el programa.
2: Bueno,
4: parece que escucha otros programas, pero menos el que tiene que escuchar.
5: Bueno, escucho de Primera Laboral Deportiva. Escucho.
4: Te van a retar ya otra vez.
5: Escucho Ciudad Deportiva. Ciudad Deportiva sí o sí lo escucho porque ese es mi programa cabecera.
4: ¿Qué, por ejemplo, pasó en Ciudad Deportiva el domingo?
5: El domingo pasado, y se habló de la Liga Luqueña principalmente.
2: Bueno, está bien, amor. Miguel Villalba dice: buenas noches. Para mí lo que se tienen que ir al final de la apertura son Álvaro Martínez, Facundo Wesniak, Fernando Benítez, Alan Pereira, Kevin Pereira, Walter Alérgico al Gol, González, Oscar Ruiz, potenciar a los canteranos que tienen que tengan minutos, asegurar a Maggi, a Quintana, traer dos buenos laterales, dos buenos centrales, por lo menos un delantero con gol. Saludos desde Molino. Saludos para Miguel Villalba. Bueno, una larga lista de Miguel, es medio imposible, pero...
4: O sea que un equipo.
5: Encarnación está en Intermedia.
2: Encarnación está en Intermedia, sí. También, que lleva el nombre de la ciudad. Bueno, el 2 de mayo, cuando estaba en la Liga Mambay, llenaba las canchas. Hoy en día son de primera y su afición no lo acompaña. ¿Se sienten más olimpistas o cerristas? Es cierto. Y dice Julián Martínez también, a Luqueño le conviene, el resultado que le conviene es que gane Luqueño. ¿Y cómo me van a pedir que baje el 2 de mayo y dejan en primera a Rubioño? Bueno, a mí realmente me interesa si es que se queda Rubioño o se queda 2 de mayo. Lo que yo no quiero es que baje Luqueño.
5: Hay un audio.
6: Pilas ya, no escucha la radio, difícil. ¿Qué pilas ya? ¿Cómo no va a escuchar la radio?
2: ¿Viste? Ahí no escuchaste, Jean Paul.
4: Parece que desde el más allá te está...
5: Hola, en Carapeguá juega nuestro exjugador y canterano, Ángelo Mareco. Y creo casi que cada partido sale figura y mete goles, y esa clase de jugador dejamos ir.
4: Y creo que en Carapeguá también estuvo Marcelo Ojeda.
2: Sí,
4: y lo repatrió Sportivo Luqueño para este torneo de apertura.
2: Bueno, hablando de
5: Marcelo... ¿Cuál es lo que es tu nombre? ¿Jean Paul o Mauri?
2: Marcelo Ojeda, yo creo que tiene que ser titular inclusive antes que Sergio Díaz en ese equipo que ustedes están manejando.
4: Sí, y bueno, y esa era mi duda realmente ayer, porque con el ingreso de vuelta de Maggi... Marcelo a las veces que juega hace partidazo.
2: Un partidazo hizo Marcelo.
4: Y habríamos que ver cuál es el pensamiento de el técnico del Sportivo Luqueño, Rodrigo López, porque... las veces que ingresa Marcelo Pérez hace partidazo. Yo no sé si cómo

0: ya dije en programas anteriores, los resguarda para el segundo tiempo para que pueda tener esa explosión que le falta al Sportivo Luqueño.
1: Pero vos sabés que
0: en
1: no
0: esos
1: es mala
0: instantes
1: idea,
0: finales.
1: No es mala idea eso de ponerle en el segundo tiempo, porque la explosión que tiene, la velocidad que tiene es realmente...
0: Y más todavía si Sportivo Luqueño, por ejemplo, está adelante en el marcador. Sí. El equipo contrario sí o sí tiene que buscar, y entonces vos tenés alguien rápido y te genera jugadas, salida, te llega fácilmente.
1: Y después que ya le agarra más cansado al rival cuando entra en el segundo tiempo.
0: Sí, también.
1: Marca la diferencia porque tiene una explosión, una velocidad, un cambio de ritmo que Luqueño no tiene.
2: Ángelo Cabrera es no Marecos, el jugador que está en Carapeguay.
1: Bueno, Ángelo Marecos, sí.
0: Cabrera
2: dice que no Marecos.
1: ¿Pero es Ángelo que Mareco o Cabrera?
2: Y Ángelo Mareco dice nomás luego el otro mensaje.
0: Bueno, reiteramos el equipo...
1: El más probable.
0: El posible equipo de Sportivo Luqueño para enfrentar a Libertad este domingo en el Estadio Luis Salinas de Itagua a las 20 horas.
2: Según Tano Barreto, en una presentación de Unisal Virtual.
0: Sí. Con Aguilar en el arco, Alfredo Aguilar... que va a seguir en el arco como lateral derecho, Alexis Villalba. En el centro de la defensa van a estar Riveros, Paul y Facundo Wiesniak. Y como lateral izquierdo, Álvaro Martínez. Porque recordemos que en el partido anterior ante Rubio Ñu fue expulsado nuestro lateral izquierdo Balbuena.
2: Nunca te mueras, Juan Pablo, dice Daniel Cañete.
0: Un saludo grande a Daniel Cañete, que siempre escucha los programas, las transmisiones de la FM Azul y Oro. Y en el medio, Víctor Sebastián Quintana, Aldo Maíz y Sergio Díaz. Y me imagino que un poquito más adelante, por derecha, Lautaro Comas. Por izquierda, Jonathan Ramos, que viene a ser de su 19. Para cumplir la regla, y el regreso después de un partido de suspensión de Iván Gabriel Maggi.
2: ¿Qué tal, Jean Paul? Te olvidaste de enviar saludos a la gente de Taromandú, dice. Otro mensaje es una aplicación, o sea, una página de Facebook que no envía.
0: Ese es el equipo probable del Sportivo Luqueño para enfrentar a Libertad.
1: Yo sería creo que con...
0: mantiene prácticamente su base Rodrigo López.
1: Sería con cuatro en el fondo, dos volantes de contención, por derecha Lautaro, por izquierda Ramos, un poco más adelantado Sergio Díaz y arriba Maggi.
0: Sí.
1: Sería un 4-4-1-1. Sí, ¿cuándo se para? 4 en el fondo, 4 en el medio, con Lautaro.
0: ¿Y si quieres ponerle 4-5-1 también? Le va.
1: Y le va un 4-3-3 también, porque 4-3-3. Se le mete a Sergio Díaz en el medio.
0: Sí, todo depende de cómo se desarrolla el partido.
1: Y cómo querés encarar el partido.
0: Sí, sí, te da varias opciones para utilizar los sistemas.
1: Sí, pero en ese equipo sí me gusta... Porque tenés dos recuperadores.
0: Porque ahí, por ejemplo, el volante de marca es Aldo Maíz.
1: Sí, pero no desconoce también esa función Quintana.
0: Sí, Quintana te hace un ida y vuelta. O sea, sí. Lo ves defendiendo y después lo ves atacando también a Quintana.
1: Bueno, y ahí lo que
0: a mí me gustaría... Como un volante mixto, como se le llamaba anteriormente.
1: Y ahí lo que a mí me gustaría, en vez de Sergio Díaz, ponerlo a
0: Marcelo.
1: Frente a los dos volantes de recuperación.
0: Sí, pero a Marcelo lo utiliza más como carrilero. Como...
1: Imagínate la velocidad que va a tener Luqueño.
0: No se dice más puntero hoy por hoy, ¿verdad?
1: No, por el sector
0: extremo.
1: Izquierdo. Extremo por izquierda.
0: Extremo es la palabra que se utiliza. Sí. No, antes puntero, el famoso win. Terminó.
1: Sí, pero en el fútbol ya está todo, no hay mucho que inventar, ya está todo, por ejemplo... Marcelo.
0: Pero al fin y al cabo son lo mismo, o sea que las mismas funciones, o sea que ahora se le cambia nomás de nombre.
1: Pero
0: como por ejemplo a los que defendían antes, ¿cómo se le decía? Juega al equipo, juega al estilo, tacuare.
1: que se defendía todo el
0: y partido. Ahora, por ejemplo, cuando un equipo se defiende y contragolpea, hizo un partido inteligente.
1: Partido contragolpeador.
0: No, inteligente le llaman ahora.
1: Y sí, porque antes Tacuarí era, se defendía todo el partido, pero te contragolpeaba y metía un gol y te ganaba el partido. Y era un equipo antifútbol.
0: Antifútbol, ahora, juega a lo Tacuarí.
1: Y ahora un técnico así es el que leyó el partido.
0: Leyó el partido y jugó inteligentemente.
1: Así mismo. Pero yo te digo, imagínate si le pones frente a los dos volantes de contención a Ojeda, por izquierda a Ramos, por derecha a Lautaro. La velocidad que va a tener.
0: Sí, yo creo que tiene que animarse ya Rodrigo López y mantenerle en el equipo a Jonathan Ramos y a Marcelo Ojeda. Y me gustaría también, en defensa, que ya le dé su espacio, su oportunidad a Jonathan Díaz.
1: ¿Y a quién le vas a sacar ahí?
0: Y le puedes sacar a Paul Rivero o le puedes sacar a Wisniak.
1: Yo creo que es más probable que le quites a Wisniak porque es un jugador internacional, a lo mejor es un poco más caro y tampoco es la gran cosa. Bueno.
0: Y ante Guaraní jugaron Jonathan Díaz con Wisniak, porque en ese partido Paul Riveros no podía jugar debido a la cláusula de contrato que tenía como bueno, jugador de Guaraní.
1: Y ya en esa posición, por ejemplo, le podés dar confianza a un juvenil o a uno de la casa, ya le podés ir dando. Bueno, vamos a repetirlo, el más probable equipo que manejás de Sportivo Luqueño, después nos vamos despidiendo, después se viene divertidísimo, son 56 minutos de las 19, estamos aquí en Deportes de Primera Mano, el domingo, toda la cobertura de la Liga Luqueña de Fútbol, toda la cobertura del partido Sportivo Luqueño, se viene toda la cobertura a través de la FM Azul y Oro. El más probable equipo de Sportivo Luqueño, entonces vamos a conocerlo para poder irnos de a poquito aquí del programa, Arnaldo.
0: Bueno, Sportivo Luqueño, el probable equipo de que prepara Hernán Rodrigo López, técnico del Sportivo Luqueño, es con Alfredo Aguilar en el arco, en defensa, lateral derecho Alexis Villalba, Paul Riveros, Facundo Wisniak y Álvaro Martínez. En el medio sector, Víctor Sebastián Quintana, Aldo Maíz, Sergio Díaz. Y un poquito más adelantado por los costados, Lautaro Comas y Jonathan Ramos. Y arriba, Iván Gabriel Maggi. Ese es el equipo que prepara Hernán Rodrigo López para enfrentar a Libertad este domingo.
1: Que va a ser a las
0: 20 horas.
1: Con arbitraje de
0: Juan Gabriel Benítez,
2: gracias,
0: el mundialista.
2: Gracias, virtual, el adelanto de equipo.
1: Bueno, ojalá que no tengamos el show de Juan Gabriel ahora, ¿eh? Sí.
0: No, yo creo que este año muy poco pitó el partido de Luqueño.
1: Sí.
0: Yo recuerdo un partido nada más, creo que fue la segunda fecha ante Nacional, justamente ahí en. Después tuvimos Alipio, varios partidos.
1: Y se tiene que cuidar para no meter la pata.
0: Derlis Benítez.
1: Estamos a un mes del Mundial. Imagínate si se lesiona, arma un mal partido.
2: ¿Por qué le conoce a los jugadores, este público luqueño?
0: Y ese Iván Gabriel.
1: Toma, mira.
0: Ese Iván Gabriel.
1: Iván Gabriel.
0: No, mira.
2: Hace una hora público.
0: Sí. En la práctica del Sportivo Luqueño.
2: ¿Y para quién es?
0: Facundo parece que el otro. Iván Gabriel y Facundo. Este es Paul. Paul Riveros.
1: Bueno, que juega para dónde ya mucho.
2: Acá también.
0: Después es divertidísimo, no más
2: sí,
0: viene.
2: Sí.
0: Entonces puede seguir hasta claro. Media hora si quieres.
2: Capaz que la gente vea. Porque sí. Publicó Luqueño nomás.
1: Sí. Seguramente hoy, no, mañana a la noche se va a publicar la lista de concentrados también.
0: Y siempre se hace un día convocado. Antes a la.
2: Convocado
0: concentrado. Convocado, no, no concentra mal el partido.
1: Entonces convocado.
0: Sí, convocado nomás ya ponen. Otra cosa que he visto que hoy salió también es el precio de las entradas.
1: Sí, ¿cuánto cuestan las entradas?
0: Preferencias, 30.000 guaraníes, plateas, 25.000, gradería norte, 15.000. Sectores visitantes, preferencias sur, 30.000 guaraníes, gradería sur, 15.000 guaraníes. Pueden comprar en la red Ámbar. Los socios pueden canjear también en la página del Sportivo Luqueño, www.sportivoluqueño.com.py. Venta para no socios. Domingo, a partir de las 10 de la mañana hasta las 18 horas en la secretaría. Para los que quieran comprar del club las entradas. Y el canje de los socios, ya dijimos el domingo, de 10 a 18 horas en secretaría también. Y online pueden comprar en www.redambar.com.py.
1: Bueno, baratito la entrada, 15.000.
2: Para la gente que quiere saber.
0: Niños hasta 10 años de edad no pagan entrada. No habrá venta ni canje de entradas en el estadio Bueno Luis Salinas, dice en esta parte también.
1: ¿Qué pasa, Yamol?
2: Para los que quieren saber, hay gente que quiere saber quiénes son los que se van a ir al Mundial el lunes en Deportes de Primera Mano.
1: Muy bien.
2: Ah, y la cantante paraguaya Marilina Abogado se va a presentar en la ceremonia de apertura de la Copa Mundial de Fútbol 2026, el próximo 12 de junio, el día en que debutará la selección de nuestro país contra Estados Unidos en el SoFi Stadium de Los Ángeles, según The New York Times.
0: Sí, Marilina va a ir a cantar.
1: El himno dice que va a cantar, ¿cierto?
0: Yo no sé qué va a cantar, pero para mí me hubiera gustado.
2: Katy Perry será la artista principal de esa fecha.
0: Para mí que y hay muchísimos.
1: ¿Qué van a cantar? Corazón Bandido, ¿qué van a cantar?
0: No sé. O sea que alguien representante de la música paraguaya tendría que haber estado, me imagino, ¿verdad?
1: Acá hay muchos.
2: ¿Quién es Alexander Cabrera? Ángelo Cabrera. Y acá está, justamente, Deportes 94 FM Azul y Oro. Hoy nos acompañaron Alexander Cabré y Ángelo Cabré, futbolistas de la categoría reserva del Sportivo Luqueño. Nuestro miércoles de formativa es el 1 de febrero de 2023.
1: Se publicó. Ahí está. Esa es la prueba de lo que estábamos hablando. Sí. Bueno, lo que hay que averiguar, hay que llamar a Marilina. Hay que llamar a Marilina a ver qué es lo que va a cantar. Sí. Porque algunos dijeron que iba a cantar el himno y otros dijeron que iban a cantar Corazón Mentiroso.
2: Nosotros acá lo que estamos en falta es con la publicidad de Uy Faría, que tenía que ir menos 5, con la disculpa de caso, vamos a pasarle en divertísimo. Era un audio.
3: Mentiroso, Daniel es un mentiroso. Mentiroso, Luqueño eres un mentiroso.
2: Marilina.
0: Marilino, ese parece que es Marilino.
1: Ese no es Alder Alci.
2: Alder Alcide.
1: Bueno, nos vamos, muchachos.
0: Que Mauri, no te sorprenda si Alder Alcide es llamado para cantar también en los otros partidos.
1: Bueno, qué joda total, ¿eh? Bueno, nos vamos, Mauri. Gracias por todo. Gracias, señor Ríos.
0: Nos reencontramos el lunes y el domingo. Vamos a estar en la transmisión, creo que en Liga Luqueña, y vamos a estar también en el partido del Sportivo Luqueño.
1: Muy bien. Éxito para el trabajo del domingo a todos los compañeros. Entonces, y el lunes vamos a analizar lo que fue el partido de Luqueño. Gracias, señor Jean Paul.
2: Igualmente a ustedes, gracias.
1: Bueno, gracias aquí en la conducción, quien les habla, Miguel Ángel Roa. Gracias a todas las empresas que nos apoyan y que forman parte de Deportes de Primera Mano. Buen fin de semana para todos y que gane Sportivo Luqueño.
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0: Qué gusto, qué placer. Después de Deportes de Primera Mano, bueno, ya estamos aquí en Divertidísimo. Muy bien, muy bien. En esta tu emisora.
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0: Cualquier cosa, todo al revés. Bueno, saludos cordiales a la gente que ya se va conectando. A ver, Gaspar, un saludo a Gaspar González, a Yolanda, a Richard Jara, un saludo cordial. 0971947947. Tengo entradas para mañana la fiesta de la cerveza en el Valderrama de Luque, en el Quincho del Valderrama, con Darío González, el más cálido, sí, del de calor tropical, no Darío González de Surcando los Éxitos, que también es, pero él es, en fin, ya está, ya.
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0: Bueno, un saludo cordial para todos. ¿Cómo están? Bien, por fin viernes. Nos preparamos para bailar mañana. Mañana vamos a bailar en el Quinto.

Ahí está la puerta de Alcalá. Bueno, me fui a traer mi copia TIN, ¿será? Sí, mi copia TIN. 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A Marcelo Servín, un saludo cordial, Marcelo, ¿cómo estamos? Bien, ahí está, saludos también a Nelson Bazán, Rubén Monzón. A Marcelo Servín, muchas gracias. Sí, tac, tac por la pantalla. Bueno, ahí está. Quiero aprovechar y saludarle también a Cacho Rolón, sí, de la 88.3. Sí, Cacho Rolón. Tiene su programa todos los días a la siesta, Siesta tarde. Mañana bailamos en el Valderrama, en el Quincho de Valderrama. 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Damas libre, acceso libre hasta las 12 horas. 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

Bueno, ahí está, un saludo cordial entonces a toda la muchachada que se está preparando. Ya que tengo la lista, sí. A ver, negocios. Ah, bueno, la lista de la gente que se va a ir. Ah, y si querés participar de la fiesta, por supuesto, envía tu nombre, tu apellido, tus tres últimos números de cédula. Mañana entramos con la cédula ahí en el Valderrama. Está Víctor Gómez, Rosemary Romero, Sonia Olazar, Eliodoro Pintasilgo, Darío González, Perla Ferreira, Daisy Ruiz, Osvaldo Leite, Carolina Maqueda, Juan Maldonado, Rocío Acosta, Catalino Lescano y Claudelina Delgado. ¡Eso! Saludos a Oscar Jiménez, se unió también a la transmisión aquí. Música, música, música, música. Hasta las 21 horas.

0: habilitado el 0971947947.
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0: sobri, sobri, no, vamos a irnos con estos temas hasta el final, ¿está bien? Bueno, salvo caso que haya pedidos.
2: 0971

De ahí, ñanita, me hace recordar, sí, sorteo de pizza, me dice, cierto, cierto. Hoy tenemos que regalar 3 pizzas, sí, sí, sí, sí. Bueno, los audios para los que quieran comer la pizza. Tengo 3 pizzas. Audio, envía tu audio al 0971947947 a partir de ahora. Subimos el volumen ahí en casa, por supuesto, bailamos con este ritmo aquí con Divertidísimo FM Azul y Oro.

0: Bien, bien, bien. Vamos con los primeros mensajes. 0971947947. A ver. A ver. Francisco Velázquez. No. Espera que. No. No salió de ser la aire, pelado un gato. A ver, ahora sí.
1: Charpol Fielotis. Soy Francisco Velázquez, 307 de Simacailuque. Y quisiera participar en vuestros sorteos por las pizzas de Pizza Squad.
0: Bueno, ahí está nuestro primer ganador, Francisco Velázquez, el primer ganador. Bien, ahí. Directo, envía tu audio, te ganás directo. Acá los primeros tres que envían su audio ya se ganan directo. ¿Qué vamos a estar sorteando ni qué nada? Sorteamos, después no se van a retirar, después llaman y preguntan quién ganó. No, son distraídos ustedes. Así que vamos directamente a los que mensajean, a los que envían su audio ya. Sean.

Van llegando los mensajes al 097-1947-947. Quisiera ganar la pizza, dice Verónica Martínez. Todos los audios son los que participan. Buenas, quiero la pizza. 6.95. Bueno, me quedan dos pizzas. Van para los dos audios que lleguen primero.

Bueno, ahí está, están participando todas las todos los audios son los que participan de nuestro regalo de la pizza. No estamos sorteando. No hay sorteo y solamente a los audios le estamos regalando directo.

0: A ver, se llega otro audio. El segundo ganador de la pizza, escuchemos.
1: Quiero ganar la pizza, Jean Paul. Jorge Vega 209.
0: Bueno, ahí está, Jorge Vera 209, Jorge Vera. Jorge Vera 209, ahí está. Tengo, me queda una pizza. Una pizza más se me queda. A ver, envía tu audio, ganaste. Acá viene el siguiente ganador y el último. Nuestro tercer ganador, a ver.
2: Opa, acá la locura, quiero ganar la pizza. Acá mi hermana está muriendo de hambre. Pasa, llega acá.
0: A ver. Bueno, me corrijo, Jorge Vega. Acá, espera que estoy escribiendo, pues ya le estoy enviando a Liliana Santander, la que nos... A ver, Vega, ahí está, Liliana Santander.

Muy bien, nuestros ganadores: Francisco Velázquez 307, Jorge Vega 209 y Eladio Viveros, nuestros ganadores. Bueno, pueden pasar ya directamente a Pizzas Buona. Francisco Velázquez, Jorge Vega, Eladio Viveros. ¿Escucharon, pa? 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Francisco Velázquez, Jorge Vega y Eladio Viveros. Hoy mismo si pueden, retiren ya. O mañana o el domingo cuando quieran. Bueno, ahí está.

0: Muy bien, muy bien, muy bien. Levantamos el volumen. Hoy viernes bailamos. Mañana, mañana bailamos en el Valderrama. En el Valderrama de Luque. Bueno, tengo entradas. Los que quieran ir, me pasan su nombre, su apellido, sus tres últimos. Directo también. Regalamos directo a los que quieran. Se van con su cédula el día de mañana.
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0: Pausa, pausa, pausa. En breve volvemos con más éxitos musicales.
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Vamos avanzando en esta noche, por supuesto. Tengo entradas para la fiesta de mañana, la fiesta que está dando que hablar. Sí, porque decían que en vez de hacer de la cerveza, que tenía que ser de etiqueta pomelo. Claro que sí, pero por supuesto que sí, luego. Bueno, ya dije la lista de ganadores. Ya está, sí, ya está la lista de ganadores, por supuesto. Bueno, ya están los ganadores de las pizzas. Francisco Velázquez, 307, Jorge Vega, 209 y Eladio Vivero, 689. Por favor, váyanse hoy mismo a retirar ahí de Pizzas Bon, aquí a una cuadra de la radio. 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Ahí es Ferol, hecho ahí sobre su negocio. Bueno, en fin. 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Mañana bailamos en el Valderrama, en el Valderrama de Luque. Saludos a Rodri. A ver, Rodri, ¿cómo andamos? Saludos. 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Voy a estar ahí también animando a todas las mamis en su día. 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Bueno, apertura de eventos, con mucho gusto.

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0: Bueno, saludos ahí a Madison Benítez Ortiz. Sí, está viendo ahí el live. Bueno, ahí está Madison. FM Azul y Oro, FM Azul y Oro, por supuesto. Mañana, desde las 16 horas, hacemos divertidísima. En esta tu estación.
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0: Al revés era. Bueno, ahí están nuestros ganadores de las pizzas, ya saben, pueden pasar ya hoy mismo.

Ahí está, ahí está, ahí está. 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

Muy bien, muy bien, muy bien. Tenemos un anuncio importante para todos ustedes. 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

Saludos a Lorenza Guerrero Salera, saludos. Lorenza, ¿cómo andamos, Lorenza? Ever Saúl Sosa también, saludos a Pedro Fernández, Ever Saúl Sosa, Carlos. Ahí está, sí, saludos para ellos.

0: Estamos despidiendo una edición más de Divertidísimo. Bueno, ya está, espectacular, día viernes, temperatura bastante agradable, un poquito fresca, pero bastante bien. Sí, sí, sí, estira, estira, claro que sí, claro que sí.
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0: Mañana retornamos después de Robert Jiménez, el jinete más audaz del tercer tiempo. Bueno, gracias. También vamos a estar antes de Nicolás Roa, el preferido.

Bueno, muchas gracias. 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No te olvides el mundo de los talentos. El mundo de los talentos. 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Y artistas invitados para este lunes 11 de mayo. El mariachi, la sonora mexicana, Bastián Gabriel, Laura González, tributo a Alicia Villarreal y Pedro Riveros, ex banda Santa Fe. Transmisión en vivo por las plataformas Twitter, YouTube, después, ¿qué era el otro? YouTube, ¿y después? Ah, TikTok y... Hey, Facebook, ahí está, gracias a Richard López, a Mario Correa, Pedro Fernández, ya dije Agustín García también, muchas gracias. Despedimos, muchas gracias, hasta mañana.

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